0: también porque empezamos a darle cierre a esta gran cobertura, al menos esta parte de la cobertura. Por supuesto, gracias a los amigos del Banco Itaú, esta Casa de los Paraguayos, una hermosa realidad que compartimos todo lo que ustedes pudieron ver y cosas, por supuesto, que tenemos preparadas para el día de hoy. Con gente que llegó, quiero decir, de visita, pero es parte, por supuesto, de nuestro operativo, también forma parte de esta casa. Ya está con nosotros Violeta, después de recorrerse casi todo Estados Unidos, casi toda América del Norte, podríamos decir. Hola, Viole, bienvenida, ¿cómo estás?
1: Hola, Dieguito, hola, Maxi, hola, Juanma, ¿cómo están?
2: Viole, ¿cómo estás?
1: Gracias por invitarme a esta mesa tan privilegiada. Siento, no sé, me siento especial.
0: Gracias, en serio, por estar con nosotros. Está Carlito también por acá, ya viene enseguida Carlito a saludar. Maximiliano, ¿cómo estás?
3: Hola, ¿cómo andan? ¿Todo bien?
0: ¿Qué te parece? Estamos con hoy, equipo casi completo de vuelta.
3: Espectacular.
0: Hoy.
3: Espectacular, sí, bueno. Y los muchachos están viniendo, ¿no?
0: Están
3: Dani,
0: viniendo.
3: Chipi, ¿cuándo llegan?
0: Y llegan esta noche, tengo entendido, de Atlanta.
3: De Atlanta, sí. Para estar equipo completo, digo.
0: ¿Qué remera, Maxi, eh?
3: Hoy, sí. Hoy, asadito otra vez.
0: Hoy sale asado, enseguida vamos a preparar ya, porque esto realmente es nuestra cena, esto no es camelo, como se dice.
3: Sí.
0: Es nuestra cena.
3: ¿Quién va a preparar, vos?
0: Y los muchachos dijeron que te debería tocar a vos. Vamos a ver, Viole, cómo está con la cocina también.
3: No la podemos hacer cocinar a Viole.
0: Sería mucho, ¿verdad? No. Carlito sí. Yo le pregunté, ¿sabes hacer asado, Carlito? Me dijo, ¿qué paraguayo no sabe hacer asado? Me dijo, y bueno, vamos a probar. ¿Qué tal? ¿Cómo andamos, Juanma?
4: Bien, Diego, ¿cómo estás? Por fin tenemos de vuelta cuatro, ¿verdad, en la mesa?
0: Sí,
4: completamos. Sí, es se cierto. Fue Ariel, se fueron, estaba Dani. No, así no.
3: Maxi por Viole. Claro, están viendo la sustitución. Bueno, muchachos, está bien. Seguramente esto es idea de uno sí. solo. Ahí atrás, yo ya desconfío sí. de uno solo.
4: ¿Sabes qué? Por el cartel electrónico es el tema de tu nombre. No te conviene en este caso, Maxi. Porque es más cortito, pues. Entonces entra bien en el cartel.
3: Claro. Sí, bueno, puede ser, pero también
4: puede haber dicho... pongamos iniciales, ¿verdad?
3: Juan, pudo haber dicho.
4: También, por ejemplo.
3: O Diego.
0: También, Di, ya está.
4: No, pero a Diego no podemos sacarle.
3: ¿Eh?
4: ¿A Diego no?
0: No, ya hemos salido todos acá. Acá lo importante es la Casa de los Paraguayos. El resto, ahora somos todos
3: igual
0: pasajeros.
3: Igual que tranquilo que ya...
0: Ya se no está vamos. Acabando.
3: Se acaba.
0: Nosotros empezamos a tirar nuestra ficha para el 2030.
1: Sí.
0: Esa ya es nuestra. Ya, ahora ya nuestra intención ya es.
1: Sí, estamos metiendo solicitud.
0: Sí, tirar candidatura.
3: Se acaba este programón.
0: Se acaba este programón, che.
3: No, va a ser la gente sin este programa.
1: Pero imagínate un ancho marroquí.
0: Es lo que estábamos diciendo hoy. En Marrakech, por ejemplo, ¿verdad? ¿Ya conoces, Viole?
1: Sí, ya. En el Sahara. ¿Te instalamos ahí la mesa en el Sahara?
0: ¿Cómo le veo a Maxi con, ahí, con sí. los camellos, con la tube? Sí. ¿Cómo te veo, Maxi?
3: Con Max, el del estudio.
0: A mí póngame Madrid.
3: A mí dame lugares, Madrid.
0: A mí dame Sevilla. Dame Valencia.
3: Y lugares que no sean tan exóticos, ¿no?
0: Ibiza.
3: Sí.
0: Mallorca.
1: Portugal,
0: ¿por qué no?
3: Sí, ahí
0: Lisboa.
3: Aparte tengo, ¿sabes qué? Bueno, Viole conoce mucho Europa. ¿Dónde mejor? Iba a decir,
0: ¿qué
3: dónde
0: mejor
3: se
0: lugar?
3: Come, pero no, en realidad se come, cada lugar tiene su particularidad, pero a vos particularmente, ¿qué lugar más te gusta para comer, la comida más rica?
1: Yo creo que ahí gana España.
3: España
1: tiene muy buena comida. Yo la paella no puedo porque soy alérgica a los frutos del mar, a los mariscos, entonces ella...
0: ¿De camarón o a todos?
1: Alergia general, puedo arriesgar. Incluso con el pescado tengo que ser cuidadosa. Pero después, por ejemplo, hace un tiempo me fui a una isla de Portugal, bueno, donde nació Cristiano Ronaldo, en la isla de Madeira, y la comida ahí es otra cosa. Creo que la carne y demás es bastante similar a lo que comemos en Paraguay, te diría.
0: Viole, si tomas un así eso antialérgico, no puedes comer olla. Eso es, hacemos los gordos, nomás cuando no podemos comer algo.
4: Un protector gástrico, ponele, ¿verdad?
0: Un químico para solucionar.
1: O sea, es que no sé por qué...
3: Pero bueno...
1: Lo que pasa es que es una alergia muy fuerte, es fulminante, entonces, no es no, fulminante, es mal de feo lo que estoy diciendo, ¿verdad?
0: Pero sí.
1: Te agarra muy rápido, entonces ya no sé, ya no tengo tiempo a veces de reaccionar. Entonces,
0: ¿y te llegó a pasar alguna vez?
1: Ya.
0: O sea, por experiencia
1: sí,
0: ya.
1: Sí.
0: Entonces mejor evitar, ¿verdad?
3: Bienvenida sí. a la gente del chat, Liz dice, ¿cómo se subiría al camello? ¿Cómo yo me subiría?
1: Sí.
3: ¿Se agachan los camellos?
1: Se agacha el camello y te ayudan a subir.
3: ¿Cómo?
0: No. ¿Qué dicen?
4: Ah, la pucha.
0: Ya empezaron los
1: sí, mira,
0: vos tenés que saber, Viole, esa es la sala de la traición. Ahí nadie es tu amigo.
1: Ellos
0: van a buscar todos los errores, van a buscar cualquier cosa para que nosotros quedemos mal. Y con eso convivimos, ¿cuánto?
3: Pero igual nunca lo logran.
0: Nunca lo logran.
1: Nunca quedan mal.
0: No, porque todos tienen techo de vidrio.
3: Jamón ibérico, dice Daniel.
0: Jamón ibérico
1: de España. Ibérico, sí.
0: Jamón, ¿cómo es que le dicen? Jamón pata negra. Jamón jabugo, pata negra, alimentado a bellota. Es el top.
4: Es caro. Jamón, caro, ¿cómo es, Diego?
0: Jamón pata negra, que es la raza.
4: Ya.
0: 100% bellota, quiere decir que solamente se alimentó de bellotas. Es el top.
3: Mirá.
0: Después está el que es jamón 100% ibérico en cuanto a la raza, pero no es 100% alimentado a bellota.
3: Sos un experto, ¿eh?
0: No, a mí el jamón me encanta.
3: No, ya me di cuenta.
0: Entre otras cosas, ¿verdad?
3: Pará. ¿Sabes cortarlo? Es una técnica muy...
0: Así como cortan los expertos, no, pero me tengo mi vuelta.
3: Pero has visto, ¿no? Los videos, sí, donde ponen, lo corta, agarran, sí, y le meten la...
4: ¿Sí? Espiletean.
0: Y los supermercados de España suele haber un par de tipos, y en los restaurantes también están.
3: ¿Vos sabés que yo
0: hay concurso?
3: Una vez fui a visitar a alguien.
0: ¿Alguien?
3: ¿A
0: Barcelona?
3: Comí el...
0: ¿A Barcelona o no? Eso no va.
3: Déjalo ahí.
0: Bueno.
3: El importante es jamón.
0: Ese habrá sido el purete.
3: Uy, no sabés lo rico que era.
1: Me imagino.
3: Ahí del muchacho que vos lo primero que preguntás es gratis.
0: Claro.
4: ¿Dónde? ¿En el suco o en el restaurante?
3: Tienen la cuentita. 4 o 5 euros. No, gratis. Y vos sabés que es muy, muy bueno, Juanma.
4: ¿Y ese era el de 100% bellota?
3: ¿Cómo?
4: Y no, y el 100% bellota.
3: Ah, no sé.
0: Habrá sido.
3: El tipo sacó un jamón y yo lo comí, que le iba a preguntar si es bellota o no es bellota.
0: Yo me imagino que tu anfitrión ha de comprar el purete, ¿eh?
3: Sí.
0: No, creo que ande con...
4: Hay uno que le
0: hace la... Nada, no era.
4: Hay uno que le hincha la bola al abuelo en el Instagram y le corta así, le parte la mitad. Sí. El abuelo se vuelve loco.
0: Sí,
4: tiene que filetear así, ¿verdad?
0: Claro, sí, tiene que ser finito, cortito, claro, en fin. Bueno, Viola, ¿qué recorrido hicieron? ¿Verdad? Si tenés que decir las ciudades, ¿cómo fue tu...? Comenzaron por...
1: Nosotros arrancamos por Dallas, después directo a Ciudad de México.
0: Híjole.
1: Después nos fuimos a... Carlito, vení un poco porque ya me olvidé.
0: De Ciudad de México.
1: De México nos fuimos a Houston. A Kansas. Después nos fuimos a Houston. Miami, estuvimos 2 semanas. ¿Qué se acuerdan esos vivos que en la calle, espectaculares, la gente? Por ejemplo, Atlanta.
3: Ahí es la foto de Carlito en la playa.
1: Ahí es la foto de Carlito en la playa, sí.
3: Sí. Mucho.
1: De Atlanta, Dallas.
4: ¿Dallas mío, Carlito?
1: Acá, Nueva York. Sí. Sí, es la foto.
0: Mira
1: la cara de Carlito.
0: A veces voy a hablar con un brasilero y el brasilero te dice: no te vayas a Miami. Si es por la playa, no te vayas a Miami. En Brasil hay playas mucho más lindas. Es linda la playa de Miami, es realmente atractivo, o es la ciudad y todo el movimiento lo que le hace tan atractivo a Miami que tanta gente va.
1: Yo creo que para ser Estados Unidos tiene la playa más linda.
0: Ah.
1: A ver, si vamos después, obviamente que incluye Puerto Rico, etcétera, etcétera, pero dentro de lo que es Estados Unidos, en la parte continental, creo que es la playa más linda. El problema que tienen ahora ellos es el sargazo.
0: Mm.
1: Había como unos buenos 20 metros más o menos de sargazo, pero no de esparcido así, sino en profundidad.
0: Entonces, vos es como tenías, un alga.
1: Sí.
3: ¿No podés entrar por eso?
1: Sí podés entrar, pero huele mal.
4: Huele
1: mal porque, claro, el sol termina descomponiendo.
0: Ah.
1: Es incómodo, pues tenés que irte muy al fondo y calienta mucho el agua. Igual eso es un mecanismo de defensa que tiene la naturaleza, tiene sus cosas positivas, pero hoy por hoy, si vos te vas hoy mismo a Miami, no te va a gustar la playa. De hecho, que no sé, Carlito, ¿qué te pareció la playa? ¿Te gustó o no te gustó? En parte sí, más o menos.
4: Pero conociste el mar, Carlito, ¿eh? ¿Conociste el mar? Qué lindo.
1: Sí.
4: Eso es lo hermoso, sí, Miami,
1: sí, sí,
4: ¿verdad?
1: Pero yo creo que sí, lo que tiene Miami es el ambiente, es la gente, es los lugares, son los bares.
0: Y es la ciudad más argentina de Estados Unidos,
1: es
0: dicen que,
1: es la ciudad,
0: ¿verdad?,
1: más argentina de Estados Unidos.
0: Bueno, no, muchos cubanos también, pero argentinos ya patada, ¿verdad?
1: Yo creo que cubanos lideran, después República Dominicana, argentinos, pero bueno, a ver, argentinos, da la casualidad que donde te vas también encontrás.
0: Cierto.
1: Sí, y tipo mexicano, ¿verdad? Mexicano,
3: son
1: argentino. No, ¿cómo? jamás.
0: Al contrario.
1: Yo creo que son muchos, para y viajan
0: que,
1: mucho.
0: Para mí que este mundial, uno de los hechos así interesantes fue que se fortaleció, se evidenció el vínculo fuerte que tenemos con los argentinos, porque llegó un momento en que nos sentimos...
3: Menos Jesús, después...
0: Menos Jesús, sí, sí, que es de madre argentina y él quería quedar en Inglaterra, un caso inaudito. Pero pues, mira, creo que todos nos sentimos muy respaldados, sí, por los argentinos, sí, muy comprendidos también por ellos, y viceversa, creo que también ellos se... se sintieron apoyados por Paraguay. Así que fue una un redescubrimiento, digamos, nuestras raíces, que son muy fuertes con los argentinos. Y lo que más les gustó a ustedes, que se pusieron en la balanza, charlaron ya de eso. Estamos haciendo un poco de recuento también, ya porque nos estamos yendo.
1: Sí, sí, sí, sí.
0: Y tenemos que hablar de lugares. A mí, por ejemplo, Boston me pareció espectacular. Lo más lindo.
1: No tuve el gusto.
0: Aparte de la ciudad de Nueva York, a mí lo que es Manhattan, esa parte.
4: ¿A vos te gustó Manhattan, Diego?
0: Me encanta. Sí. Y volvería apenas pueda y querría volver, no a trabajar, porque
3: yo soy de acá.
0: A trabajar.
3: Yo soy de acá.
0: ¿Vos sos de acá?
1: Oriundo de Nueva York.
3: Nueva York tiene una onda. tiene aura, güey. No, a mí dame Manhattan, dame Brooklyn. ¿Qué más, Darío?
0: Queens.
3: Dame. ¿Cómo es la calle esa donde estuvimos? El Times Square. Dame esa onda.
4: Pero en el Times Square saliste corriendo, Maxi. ¿Cómo? ¿Del Times Square saliste corriendo?
3: ¿Cómo corriendo? No, porque
4: sí, había mucha gente, había mucho humo.
3: No, bueno, pasa que a veces se pone denso el tema. La gente fuma, sí. Y es horrible, realmente, afuera juega eso, es feo. Pero después es precioso. Nueva York es precioso. Somos hincha de los de los Yankees.
0: Se compró, no sé cómo se llama la camisa.
4: La camisa.
0: Y usa para jugar, ¿verdad?
3: Mañana me voy a verlo. El sábado me voy a verlo.
1: ¿La de béisbol?
3: Sí. Ah,
0: se compró la camisa, sí, de los Yankees. Los dos gorros de los Yankees.
1: ¿Sí? Sí.
3: Y me compré la de los Knicks.
0: Ahora, como dicen los españoles, esto es puro postureo, porque él no entiende ni atrás ni adelante el juego.
3: No importa.
1: Pero lo importante es parecer.
0: Y apoyar a los Yankees.
3: Gracias, Viole. Explícala, digo, que hincha de Libertad, no va a la cancha, es aburrido. Cuando va dice que se pone mal. Él no sabe lo que es la pasión. No sabe.
1: Que yo te iba a contar también lo lindo que fue el tema Argentina-Paraguay, porque hubo una noche, unos días después que Argentina, perdón, Paraguay se eliminó, perdón, Paraguay le ganó a Alemania, sí. Disculpen, y que a veces ya está todo. Y nosotros salimos a recorrer, 2 días después por ahí fue, yo le dije a Carlito, medio que ya no suma para mí que tener la albirroja hoy, le dije. Nah. Y él sí llevó la albirroja a la cobertura. Y creo que habrá sido una hora de puros elogios de los argentinos llegando y
0: celebrando.
1: Celebrando con nosotros, y ahí logramos un montón de notas. Entonces, a mí eso es algo que nunca me pasó. Es más, yo creo que es la primera que tengo una albirroja oficialmente. Ligué dos, luego una que ya traje de Irlanda y es la que tenemos acá como parte del uniforme, ¿verdad? La que nos dieron. Entonces, para mí fue muy nuevo y muy lindo también, porque viste que uno a veces va con miedo también a ciertas hinchadas.
0: Claro.
1: Como ¿cómo se va a reaccionar? Parte del trabajo, ¿verdad? Uno no quiere tampoco caer mal, pero bueno. Y vos sabés que el tema de la albirroja fue un gancho demasiado lindo, así que la verdad yo me sorprendí, muy agradecida. Creo que gran parte de nuestra cobertura, porque nosotros sí estuvimos detrás de la selección argentina bastante, creo que gran parte la hicieron ellos, la afición argentina que sumaba muchísimo.
4: Y los colombianos también, ¿verdad?
1: Colombianos, mexicanos, pero yo creo que mayoría argentinos.
4: Los argentinos.
1: Una locura. Eso,
4: sí, nos reapoyaron en este mundial.
1: Lo que se vivió en Atlanta también, o sea, yo creo que... Sí, una cobertura memorable desde ese punto de vista, absolutamente. Sí. Y vi que alguien también puso estos días que Argentina... A ver, obviamente que el partido se juega el domingo, pero ya desde la hinchada, desde el apoyo, ya son campeones. Sí. Y eso me parece muy interesante.
3: Bueno, el público de Argentina es muy especial. Fíjate que acá dentro de todo, está bien, las entradas son carísimas.
1: Carísimas.
3: Pero dentro de todo, la distancia... Estados Unidos es un lugar donde la gente vive, hay una comunidad, la gente pasea. Ahora, en Qatar, que la gente se fue hasta la otra parte del mundo y llenaba la cancha de Qatar, eso me pareció mucho más impactante que lo que se vive acá. El público argentino, creo que ayer era Viole o Jesús que le hablaba a un hincha, había vendido el auto.
1: Sí, Jesús.
3: Jesús fue.
1: Sí.
3: Había vendido el auto para venir, digo, sí. Cabeza acaba de vender el auto.
0: Pasa el día después, ¿verdad?
4: Pero eso es muy argentino hacer eso, ¿verdad?
3: No,
4: dejar
3: es como...
4: todo, porque hay mucho que... Vos escuchás el testimonio cuando juegan los clubes y compañía, dicen, no, dejé mi trabajo y renuncié, totalmente, no sé qué, me voy a ver a mi equipo y no sé
3: totalmente,
4: qué, aguante.
3: Totalmente, sí, sí. O así que bueno, pero estábamos en una sección que a mí me encanta, que es la sección culinaria.
1: Okay.
3: Y no sé por qué fue, Diego, se tomó el ¿dónde? ¿Qué ciudad más linda? Pará, Diego, no te apures.
0: ¿Y dónde comimos
3: por
0: mejor?
3: Parte. Yo quiero preguntar a Viole, dime, porque ella estuvo en Marruecos. ¿Qué comes en Marruecos?
1: No sabría decirte específicamente los nombres, pero se come mucho cordero, se come mucho, tiene legumbres. Entonces, por ejemplo, si vos no estás acostumbrado, al tercer día ya se complica.
3: ¿Pero se come en el piso? Perdón que yo pregunte cualquier cosa.
1: No, sí, piso? Vos sabés que... ¿viste que la, no, la, no, pero hay mesas que están dispuestas en el piso y te sentás sobre almohadas. No, te sentás sobre almohadas, sí, está bien.
0: Para sentarme no hay problema, para levantarme. Ay.
3: Qué lindo que va a estar ahí.
0: Estoy en los cabellos.
3: En cuclillas se pone aquí.
0: Pero hay
1: no, no necesariamente. Hay también sillas, o sea, está todo ya... pero hay también que se sienten en el...
0: Los marroquíes comen el pan árabe, comen frutos secos.
1: Mucha legumbre, creo, mucha legumbre.
0: También,
1: que
0: esa,
1: el tajín ese.
3: Ahora, yo te digo algo, Diego, es re divertido.
1: ¿Por qué?
3: No sé, porque te reís mucho con Diego. Da gusto estar con él.
1: Ah, no, yo es muy divertido. Yo soy fan del ancho.
0: Yo te voy a decir una cosa. Vamos a irnos a Marruecos y vamos a comer el cordero. Vamos a comer
1: sí, este cordero, muy rico. Tajín pan, de cordero.
0: Tajín de cordero.
1: Muy rico.
0: Vamos a irnos a Portugal.
4: ¿Cómo es el tajín de cordero? ¿Cómo es?
0: El tajín es como una hornito de barro.
1: Sí.
0: Es tipo cónico que usan en todo el Magreb y usan también en Marruecos.
1: Sí.
0: Y se cocina en barro, digamos.
1: Sí.
0: Tiene una tapa que es como un bonete, vamos a decir.
1: Y te
0: es muy típico. Y se cocina de una manera particular, tipo el tatacuá, digamos. Tiene su, le da su encanto a la cocción.
4: Mira, oye.
0: Usan un limón. O sea, la comida marroquí...
3: ¿Y cómo se viste muy la rica gente? ¿Anda en túnica?
1: Sí, hay mucha gente en túnica. Yo estaba hablando con Darío y yo no tenemos el mismo concepto, porque él fue a otra zona de Marruecos de la
3: Darío
1: que yo
3: no
1: fui.
3: Darío no suena, acá porque fue a...
0: Lo que pasa con Darío, que a él le llevaron los que le echaron al innombrable. Y ellos te llevan a la zona que te quieren mostrar.
1: Más turística, eso te iba a decir, porque Darío, por ejemplo, me dijo que vio mujeres en short. Y todas las mujeres...
3: Acá Darío va a contar su experiencia, Viola.
1: Ah, sí, sí, sí, sí. Por favor.
0: Nos viste en esos clubes, ¿no?
1: Con tatuaje y todo, Viola.
2: Sí, yo... Mucha gente liberal. Yo esperaba que...
0: Y nos viste colorado.
2: Todas tapadas, pero no. Pero a mí, a diferencia de las ciudades a las que fuiste, me tocó Casablanca, Rabat y Tánger.
1: Sí.
2: Tánger creo que fue lo más radical que Rabat y Casablanca.
0: ¿Vos estabas solo, Darío?
2: Yo solo, sí.
0: Son viajes oficiales, digamos.
2: Sí.
3: ¿Y qué comiste, Darío?
2: Yo mucha carne de ternera.
1: ¿Este qué?
0: O sea, de vaca.
2: Carne de ternera.
0: De vaca.
2: Porque quería asegurar y evitar. Evitar un Diego Marini.
3: Pero, para, ¿probaste algo que te llamó la atención?
2: Sí, sí, toda comida de mar. Eso sí me llamó la atención. Le soy sincero.
3: ¿Qué tipo de comiste?
0: Vos comiste hamburguesa.
1: No te gustó.
2: Para no rechazar
0: la comida.
1: No te gustó.
2: No, sí me gustó, me gustó mucho.
0: No, Darío, yo te conozco ya. ¿Vos te fuiste a buscar la cadena de hamburguesas?
2: No.
1: A lo seguro.
0: Sí,
1: ¿cómo? A lo seguro.
3: ¿Qué bicho raro comió?
2: Todo, mariscos, pulpo.
3: Bueno, pero eso no es raro.
2: Pero para mí sí, para mí sí.
3: No, pero raro en el sentido, no sé, el tiburón comió.
2: No, tiburón no.
3: ¿Serpiente?
2: Y, no, tampoco.
0: ¿Yacaré?
2: Y cuando nos invitan...
0: ¿Camello?
2: No, ¿cómo gatos?
3: Bueno, quiero saber si...
1: No, pero ahí no se come gato.
3: No, no sabía. Sí,
1: camello
3: comía,
1: en todo caso.
0: Ellos no comen, ellos comen cuscús también, me parece.
1: Cuscús, ahí está. Eso te iba a decir.
2: Había como un sollo que me...
0: ¿Cómo?
2: Dijeron para probar.
1: ¿Sollo?
0: ¿Sollo?
2: No, me animé.
0: ¿Y traía tortilla?
2: Era como el sollo.
1: Rico.
0: Sollo lento. Sí. Soy yo marroquí.
3: Más o menos. Te quiero dar un beso, dice. Sí, Darío, lo
1: sí, está muy cerca ya ahí ellos. Estoy preocupado.
0: Un pequeño amor.
3: Es un pequeño amor.
2: Sí, sí, de entrada me sirvieron un té, recuerdo perfectamente.
3: ¿De menta? ¿De qué?
1: Aromático.
2: Y dudé bastante en tomar.
1: Sí.
2: Porque primero que todo, a mí no me
0: Darío
2: gusta.
0: Darío no puede ser así, toma un té.
2: No, a mí no me gusta el té. A mí no me gusta, yo no soy de tomar.
0: No
2: té.
0: Importa, no importa, es un país extraño.
2: Y.
0: Toma el jugo de papaya.
2: Para no. Para no rechazar, dije que sí. Y era el cocido.
0: Ah.
2: ¿Era el cocido?
0: Una hierba medio quemada.
2: Sí, de otro tipo,
0: claro,
2: de hierba.
0: Claro, claro.
2: Era el cocido.
3: ¿Algo divertido que hiciste, Ari?
2: ¿Divertido? Nada. Absolutamente nada.
3: ¿Camello anduviste?
2: No. Yo no fui a la zona de los desiertos, donde sí ella visitó. Yo estuve en la zona céntrica, ciudad. No vi
1: eso,
2: desierto en ningún momento.
0: Pero eso moderna también, ¿verdad?
1: Sí, pero eso le iba a decir, porque, por ejemplo, Marrakech... ellos tienen como un strip en Las Vegas, o sea, tienen toda el área de casinos, de discotecas, todo, ¿verdad? Con sus restricciones por el tema religioso y demás.
0: Alcohol, por ejemplo.
1: Sí, pero cuando vos entras hacia los pueblos, ahí sí vos ya ves el burka, el completo, las mujeres todas tapadas, y ahí ya no ves shortcito. Y si ves short, probablemente es gente que está en un tour, como nosotros que nos fuimos en tour. Y de hecho, yo siempre recomiendo que si se puede... ¿Qué pasó? Ahí está. Si se puede, vayan en tour. que no, o sea, las chicas, por ejemplo, ¿verdad? No lo estoy diciendo en el mal sentido, sino que es una precaución que yo diría que hay que tener.
0: ¿Recomendada andar o en grupo?
1: En
0: o...
1: grupo, sí.
0: Bien, bien importante.
1: Sí, sí, sí. Porque no son, las costumbres no son las mismas que nosotros tenemos de por ahí en Paraguay. Entonces mejor nomás en grupo.
2: Rabat, claro. Rabat era como un Nayar. Y Casablanca y Tánger como un
1: Sachetísimo.
2: Sí.
0: Y súper moderno también.
2: Sí, moderno.
3: ¿Quieres sentarte acá?
2: No, yo.
3: Vení así contando todo lo que...
1: No, sentate.
4: Pero Maxi, te diste cuenta...
3: Igual yo esperaba que haga, no sé...
0: Jinete sin cabeza.
3: ¿Qué cosa rara comiste?
4: Que haya andado en camello o algo. Que haya andado en camello o algo, que se haya pasado por el desierto.
3: ¿Qué cosa rara comiste?
0: Carne de ternera, dice vaca.
3: Carne de ternera.
4: Carne de vaca, boludo.
3: Ey, dale.
4: Espera, vamos a tener en cuenta, Maxi, ¿qué viene la gente del ancho, verdad? Gente viajera, gente del mundo.
3: Gente culta, gente culta. Nada que ver la gente que nos sigue en el Cardinal.
1: Yo te iba a decir...
3: En el Cardinal.
1: Vos me preguntaste carnes raras: ballena, reno, alce y el otro no me acuerdo, pero es más grande que
4: acá. Hay mucho alce, principalmente en la sala de la traición.
1: en Noruega, sí, este año.
0: Pero es común, digamos, ¿no? Es una excentricidad.
1: Súper, súper común. Porque ahí, acordate que ellos están, bueno, donde yo me fui, que es Tromso, ya es prácticamente el círculo polar ártico. Y lo que tienen cerca es el mar y lo que cazan es precisamente eso, ballena, y tienen los animales, estos grandotes, silvestres.
4: ¿Con qué condimentan la carne? O sea, ¿acompaña con qué? ¿Con papa? ¿Con algún estofado?
1: Hacen, por ejemplo, tipo embutidos y ahí van mezclando las carnes. A mí me generó mucha impresión el de ballena, por ejemplo. Siento que...
4: ¿Y el del alce?
1: Normal.
4: Normalito.
1: Ahí, por ejemplo, venden...
0: asesina, ¿verdad? Un jamón.
1: No, como un salame. Sí, sí, sí.
0: Medio seco. No. Y en Irlanda hay una... En Irlanda que se come como una pelota así que es rellena de carne. Que es de la... No sé si se rellena el estómago.
3: ¿Cómo me gusta? Perdón, hago un paréntesis nomás, ya seguís. ¿Cómo me gustan esos programas donde te muestran las comidas de los otros países?
0: Sí, lo máximo.
3: ¿Verdad?
0: Eso es lo máximo.
3: Qué lindo que es. Ay, como que te entretiene. ¿Y esto?
0: Sí.
1: ¿Qué es eso?
0: ¿Qué es eso?
1: ¿Es Ariel?
4: ¿Ese es Gizzo, el otro Ariel?
1: Sí.
0: ¿Dónde eso es?
1: En Atlanta.
4: ¿Esto es ahora?
3: ¿Esto es a vivo?
4: ¿Esto es vivo, ahora?
1: Sí, Atlanta es.
4: ¿Eh?
3: Hace un ratito.
0: ¿Y qué? Mirá qué trabajo, ¿eh?
3: Qué caminata, ¿eh? Tremendo. Claro, la Spider-Man Cam la está tomando.
0: Para mí eso no es trabajo, pero como no somos de recursos humanos, yo lo opino. Pero, perdón, me parece muy...
4: Che, me asusté porque aquí se estaban tomando de la mano, pero
0: no,
1: por,
0: no,
1: parecía,
0: por seguridad no va a haber.
1: Parecía, claro. Sí.
3: Era para que no se escape, sí, sí. Jesús.
0: Ah, pero en serio, vos sabés, perdón, más lo que decía Maxi. En todo el sistema de cable que tenemos nosotros, uno de los sistemas de cable, hay, creo que hay dos canales que solamente pasan... mira. Oh,
3: ¡qué linda foto!
0: ¡Qué linda bici!
3: Mirá vos.
0: Mirá lo que es esa foto.
4: Parecemos los Backstreet Boys.
2: El famoso...
1: El trencito.
0: Mirá un poco. Parecemos Shakira y Carlos Vives.
1: Llévame tu bicicleta.
0: Sí, mirá qué lindo.
4: No sea envidioso, Mondi.
3: Qué paisaje, aparte mirá lo que es.
0: Mirá qué equipazo, ¿eh?
4: Si te pusiste muy cerca mío, daño la foto.
0: Mira, Darío, no alcanza la piernita el piso.
3: Yo me trepé que ahí agarrado, ¿verdad?
0: Yo para bajarme de ahí no sabes lo que fue.
3: ¿El asiento tuyo dónde está, Diego?
0: El asiento no sé.
4: El tuyo no tenía asiento, Diego. ¿Te sentaste o no?
0: Ahí hay la bolsa también de nuestra compra del día. Porque hoy nosotros nos fuimos a tomar un café, supuestamente.
3: Yo me fui a tomar un café y volvimos con tres bolsas.
0: Volvimos con bolsas.
4: Teníamos que haber traído café nosotros.
0: No sé qué encontramos por primera vez ropa. Y había ropa para nosotros, digamos, que estaba a $5 o $6.
1: Ahora ya me arrepentí, no había entrado. Sí.
0: Pero no sabíamos si era linda, si nos hacía falta.
3: No, vos mirabas el cartel y te tirabas.
0: Claro.
1: Sí, porque $5, claro, obvio.
4: Está. Trajimos ropa súper abrigada, no sé si en algún momento vamos a usar.
1: Va a usar, sí, sí, sí, va a usar.
3: Había un saquito.
0: Yo me probé un saco.
3: Ay, mira,
0: que tenés ganas que te quede, pero evidentemente no te queda.
4: De repente,
0: acá me prendía el segundo.
3: Me mira y me dice, me queda bien.
4: Y de repente lo veíamos a Diego, estaba peleando con el saco acá.
3: Pero era muy bueno, Diego.
0: Parecía ser un muñeco.
3: Era medio más.
0: Era así.
3: era o,
4: sí, o bajar un poquito.
3: Pero estaba
1: no,
3: muy
1: no. Entra, se cede. Ese va a ceder.
4: Ese es el famoso cede.
3: No te tuviste fe para el gimnasio.
0: No me tuve tanta fe. Perdón, ¿podemos hacer un pequeño paréntesis para ir a poner la carne a la parrilla?
4: ¿Y quién va a acompañar?
0: Tiene que haber un camarero porque no va a acompañar.
1: Ahí ya viene corriendo.
0: Por mí vino gente laboradora.
1: Vamos, Carlito.
3: Estaría bueno que vayas conmigo.
1: ¿Me puedo ir yo?
0: Vamos.
3: Nosotros nos quedamos acá para seguir el...
4: Esperá.
1: Yo nomás en...
3: Para no... Para poder...
0: ¿Solo con ese? ¿O con este también? ¿Cómo con este? No sea muy mal educado.
3: Escuchá.
1: Yo voy a entrevistarte, Diego, ¿sí?
3: ¿No tenemos dron?

0: ¿verdad? Esto no es bola.
1: ¿Esa es carne de ternera?
0: Es carne de ternera, trajimos de Marrakech para Darío. Vamos a ponerle sal. Vamos a ponerle mucha sal, porque está condimentada, pues entonces tiene mucho, tiene de todo un poco.
2: No te olvides de ponerle sal, Diego.
0: Ya le puse sal.
2: Ah, bueno.
0: Ahí está. Y ahí llevamos.
2: Una pregunta, Diego.
0: Sí.
2: ¿El asado lleva limón o no?
0: No, a mí no me gusta con limón.
1: Es un crimen el que le pone el limón al asado. Limón. Tiene que ir preso.
0: Para la molleja.
2: Claro, para el chinchulín y compañía.
0: Hasta ahí. El chanchito puede ser. Corazoncito de pollo.
2: Corazoncito sí lleva, sí.
3: ¿Cómo compran este corte de carne?
0: Aquí lo compramos nosotros.
1: De ternera.
2: Bueno. Un saludo a Raquelita y a toda su familia.
3: ¿Cuál fue el secreto para que le den el corte de carne así? Tiene pinta.
0: Ya está prendida la parrilla, ¿eh?
1: Este es el programa, Diego, ¿eh? Este es el programa.
0: Este es el programa.
1: Sí, hay que...
0: Viene el próximo programa ya hacemos... ¿Dónde está? ¿En Dublín está?
3: Dublín, no, y la Euro dentro de 2 años en Dublín.
0: Ya hacemos ahí el programa con Viole, ¿verdad?
2: Ah, si creo no que el acuerdo también incluía Eurocopa, ¿eh?
1: Si Euro no nos rajan antes, con será un...
3: Todo. Ancho irlandés.
0: Ancho irlandés, me encanta. Sí. Con esa cervecita que se toma allá.
3: ¿Viste?
2: Che, pero...
0: Mamita.
3: Irish breakfast.
0: Sí.
3: Desayuno irlandés, vamos a probarlo.
0: ¿Ya le bajan en el desayuno la cerveza o no?
3: Sí, claro.
0: Así es.
3: O sea, es que a partir de las 9, 10 de la mañana ya puedes ir a pedir tu cervecita.
0: Qué lindo país.
3: Vamos a poner
0: todo acá. Muy popular, ¿verdad? Muy popular.
3: YouTube. Sí, pero ¿sabes qué? Por ejemplo, yo vivía en Limerick. Y en Limerick, ¿sabes quién, qué grupo? Bueno, la cantante, que ¿de qué grupo originaria de ahí? De Cranberries.
0: Dolores.
3: ¿Dónde yo me pongo de este lado, verdad?
1: Bueno, ¿cuánto humo hay en la parrilla?
0: ¿Qué cosa?
1: ¿Cuánto humo que hay en la parrilla?
0: Impresionante el humo, ¿eh?
1: Se fue para atrás.
0: Ah.
2: Acá avisa Tere que el chanchito ya tenía un poco de sal. Edio.
3: Quiero preguntarte, Diego, ¿cómo fue la transición de la parrilla a carbón a la parrilla a gas? Porque ese es un desafío.
0: Es difícil. No es lo mismo. Tiene su vueltita esto. No es, es más rico con carbón. Vamos a decir.
1: ¡Monti, cambia tu música!
0: Mira lo bien que entra, che. Justito va a entrar para ese.
1: ¡Qué fea que tu música, ya, amigo!
0: Tipo Tetris, exactamente. Yo soy enfermo del Tetris, ¿eh? Ahí está.
1: Ahora sí, ¿eh?
0: Ahí está. Los choris. ¿Este que te gusta, Monty? ¿O preferís el otro? Ahí está.
1: Saludos a mi hija que está viendo el programa.
0: Es un chorizo argentino, ¿eh? Los chorizos son argentinos. Como el Papa, era. Ahí está.
3: Y las Malvinas.
0: Y ahí bajamos esto. Ya está.
1: ¿No querés ponerle sal?
0: Vamos a subir un poco. Ahí estamos. Así nomás.
2: Acá dice Darío que no tenés que subir mucho.
0: Amigo Diego Fernández, así nomás.
2: Diego, dice Darío que ya subiste mucho el fuego, tenés que bajarle, dice.
0: Darío dice eso, vamos a bajar un poco. Esto es lo que me gusta, mira. Mira, Carlito. Con espuma. Mira lo que es. Una boludez, mira. Mira lo lindo que es. Y mira, esta me encanta, esta no tengo yo en mi casa.
1: Espectacular.
3: Para no tener que viste con la mano, vos tenés que mandar el agua.
0: Esta cocina, Viole, es lo máximo.
2: Apretá el botoncito que sale como ducha.
0: Miren lo que es la cocina.
1: Ese que pica carne, apretá. El de la.
0: Este para la. Para el. ¿Cómo se llama eso? Triturador.
2: Lava el vaso, Diego.
3: Los restos que se caen, ¿verdad?
0: Mira lo que es eso. Pase el bife acá.
1: Apagá nomás el botón, Diego.
0: Dice hecho.
3: Se quedó prendido el triturador.
1: Monty dice que lave el vaso.
0: Mira qué lindo.
1: ¿Qué le digo?
0: Hace tu bife lo que vos quieras hacer acá. Pues mira lo que es la parrilla. Dice, bueno, abierta aquí de Monty. Sí. Y ya le hicimos también, le vamos a poner ahora enseguida lo que nos pidió de embutido.
3: Y Monty no tiene un apodo.
0: Monty.
3: Porque a Carlito le encontró 200 apodos.
0: Y atendé esto. Acá tiene todo el extracto.
1: Churro, le dicen.
0: Tiene esto. Ah, esto es una canilla. No sabemos bien para qué sirve, o sea, para qué utilidad se le da, pero una canilla con...
1: ¿Crees que te diga para qué sirve, Diego?
2: No.
1: ¿Crees que te diga para qué sirve? Diego, ¿crees que te diga para qué sirve?
0: ¿Para qué?
1: Vos ponés la olla y... Vos ponés la olla y ahí ponés el agua.
3: Sí, pero vos sabés que yo tengo una teoría.
1: Mirá, Diego, mirá la foto, mirá.
2: Vení, Diego, rápido, poné orden acá, por favor.

0: acá atrás.
1: Que ya no vamos.
2: Vení, Diego, poné orden porque esto se está desmadrando.
0: Che, qué bien que estamos,
3: ¡No!
1: ¡No!
2: Míralo a Dani lleno de pelo, boludo. ¡Qué hijo de su madre!
0: ¡Qué bien
2: esta
0: estamos!
2: Gente no te puede cuidar un segundo.
0: Un segundo.
2: Ahora pedile volar el dron. ¿Quién va a controlar el asado? Dari, ¿quién controla el asado? Porque si no se nos va a quemar, muchachos.
0: No, yo estoy en Zunga, no estoy en Zunga. Es un short.
1: ¡Ay, no!
0: Darío tiene la pierna más larga ahora.
2: Sí, la magia.
0: Me gusta ese.
2: Bueno, ya está el asado, entonces marchando. Lo que no hicimos, no tenemos mandioca. Sí,
0: no,
2: ¿cómo no? ¿Usaste todo ayer, Diego? Así mismo.
0: No.
2: La gente que nos prometió cosas también es hoy el día para enviarnos.
0: ¿Cómo?
2: Claro. Yo le quiero agradecer muchísimo al amigo René. René nos mandó una caja repleta de yerba mate con cocido. Y saben también que vino, porque acá muchos no revisaron la caja. Vino un frascote de dulce de leche también.
0: ¿Y dónde está eso?
2: Está todo en la caja.
1: Ese puedo llevar yo.
2: Puede mover, Darín. Sí, tiene un cocido.
1: Ese puedo llevar yo, no se preocupe.
2: Ese va a ir Irlanda.
1: Sí, yo
2: creo que va a ir Irlanda.
1: Para mí, si no se preocupe por eso.
2: Para mí, ahí te va a hacer falta.
1: Yo
2: ¿verdad?
1: Me encargo. Sí, porque ustedes pues van a conseguir otra vez cuando vuelvan.
2: No, estamos totalmente de acuerdo, Violet.
0: Es cierto.
1: Ese vamos a negociar ahí.
2: Y para mí, cada un kilo de hierba, si no te pesa demasiado la valija.
1: Sí, puede ser también.
2: A ver,
1: para el mate.
3: Mira que bien.
1: Sí.
2: Ahí está.
1: Mira lo que es dulce de leche.
2: Para mí este se va a Irlanda,
0: Qué tremendo.
2: Este es muy rico,
0: René, el amigo de Miami, Violet, ustedes.
1: Sí, René, gran abrazo para él. Realmente nos recibió súper bien.
2: No, ahora que Maxi está por comer dulce de leche. Violet.
1: Ah, acá, muchas gracias. Vamos a empezar a comer, tira.
2: No, esto que soy de Irlanda, ¿verdad?
1: Sí,
2: ahí vale oro, me parece.
0: Sí.
2: Opa.
1: Llegó el momento.
2: Gracias, Carlito.
1: Por fin le van a conocer a Carlitos.
2: Qué grande, Carlitos.
0: Che, es medio raro que entre hombres está bien la camiseta, eso se regala, ¿verdad? Pero pulserita es medio.
1: No,
0: ah.
1: No. Pero esa pulsera se está revendiendo por $1,000.
2: Epa.
0: Opa.
1: Sí. Por eso te digo, Elías.
2: No, jamás yo revendería el regalo de Carlitos.
0: ¿Eh?
2: Sí. Nosotros, yo voy a aclarar, yo le conocí a Carlito cuando Carlito era prácticamente un niño que entró a trabajar en Canal 13.
1: Ah.
2: Nos conocemos de hace añares, hará, no sé, 15 años fácilmente, si no es más. 2013, son 23 años así que nos conocemos. Y nos volvimos a reconocer, a veces nos volvimos a encontrar después de mucho tiempo, porque bueno, uno dando vueltas por ahí. Pero nos conocimos cuando Carlito era un niño prácticamente.
0: ¿Qué tiene que ver eso con la pulsera? No entendí.
1: Y el cariño, Maxi. Cariño.
0: Perdón, Diego, pero estaba esperando el remate.
2: Y que nada, que un regalo que tiene su historia, lo decido decir, ¿verdad?
0: Bueno, él te la regaló a vos, pero vos se la pediste.
2: Y yo le dije, ¿cómo quiero esa pulsera? Nomás dije yo. Y él amablemente dijo, yo te consigo una. Me dijo, y cumplió con su palabra.
0: Ah, sí.
2: Así que acá está.
0: Espectacular.
2: Mi pulserita del mundial.
0: Qué lindo.
2: La que tanto queríamos tengo acá.
0: Con esto digo.
2: Atesorar y guardar como un recuerdo. No, creo que voy a guardar así mismo.
0: Claro, porque si sacas de ese estuche, vale 500, nomás ya no 1,000.
2: No, voy a poner con mi... Voy a encuadrar con mi credencial.
1: Ah.
2: Y con... ¿Qué querés? ¿Me quieren poner ahí, Monty?
0: No,
2: creo, Monty, ¿eh? No es para mucha tierra para tu camioncito, Monty.
1: Viste que tiene ahí en el medio la Copa del Mundo, la banderita, ahí está. Y después, bueno, el resto de los loguitos no sabemos qué son.
0: ¿Qué son las figuritas?
2: ¿No? El reno, ese es de Canadá.
0: Ah, esas son las mascotas del Mundial.
2: Ya. El tigre, el de tigre de México.
1: México, claro.
2: Y el halcón de Estados Unidos.
0: Sí. Y el otro logo del banco que apoya la...
2: Y el logo del banco que apoya
0: Bank of America.
2: Ahí está. Así que sensacional, gracias Carlos.
1: Y es pesadita corazón. La pulsera.
2: Está buenísima.
1: Sí, es pesadita.
0: ¿Cuánto tiempo formaste fila, Carlito, para conseguir eso? Porque
1: ese día nosotros tuvimos suerte porque voy a contar, ¿verdad? Nosotros, ¿se acuerdan? Bueno, no creo que se acuerden de entre tantas cosas que pasaron, pero nosotros cada vez que íbamos al FanFest de Kansas estaba cerrado.
2: Ajá.
1: Volvimos a probar una vez más y le dije, Carlito, si esta vez ya no entramos, ya no nos vamos más, dije, ¿verdad? Ya se acababa luego también la sede de Kansas como sede mundialista. Nos vamos, entramos por prensa, nos facilitaron una acreditación y yo veo que había otro colega de otro país haciendo una nota a la gente de la pulsera. Y me dice, yo pregunto, ¿podemos hacer la nota? Y me dicen, sí, se puede, pero tenés que explicar vos porque ellos no pueden hablar. Y ahí nos dan, de entrada, dos a cada uno. Y nosotros, una pulsera a cada uno. Bueno, muchas gracias. Pero viene un colega argentino y me pide que le traduzca para pedir también la pulsera. Yo le hago el favor de traducirle. Sí, vino el gerente, yo le hago el favor de traducirle al colega argentino y después ya viene el gerente con tres pulseras. Y yo le doy una al argentino, y uno y uno otra vez para nosotros, ya teníamos dos. Y después cuando entramos al vivo, empieza a armar el muchacho la pulsera y le ponen la C. Y yo le dije en vivo, le dije, Carlito, lleva vos porque tiene la C, ¿verdad? Que, y ya no tenía para mi nombre. Entonces se quedó Carlito con tres y yo me quedé con dos. Y en el minuto que cortamos el vivo, empezó a llegar la gente. Nosotros entrábamos 5 minutos más tarde, ya no teníamos la pulsera. Así que realmente fue muchísima suerte ese día.
2: Y así estamos todos llenos de anécdotas, de cosas que nos pasaron, ¿verdad? En estos días. Viole, vos que solés viajar mucho, también hoy tiraste un tip, yo estaba escuchando. Hiciste un comentario interesante. A la hora de viajar, siempre llevar una mochila, una muda completa y tu necesidad de... Diego Sánchez también tiene una historia.
0: No.
2: ¿Qué le pasó hoy?
0: Ah, no, pobrecito, no.
2: Ya se fue todo, ¿no? Pero es importante tener siempre en una mochila lo que te puede hacer falta en caso de urgencia por si se te pierde la valija.
1: Sí.
2: Esa es tu estrategia de viajera, digamos.
1: Lo que pasa es que nosotros había sedes a las que llegábamos y ya inmediatamente teníamos partido o ya teníamos que arrancar con la cobertura. Imagínate que no te llega la maleta. Te morís.
2: Claro.
1: Entonces siempre, yo al menos preparaba la remera de ABC, obviamente un pantalón ahí, un par de cosas más y lo que es de higiene. Pesa.
2: Dentífrico.
1: Claro, ¿verdad? Para bañarse, dientes, todo completo. Tipo, claro. Si tenés que bañarte así en donde sea, ya te podés bañar. Y
2: una muda, digamos.
1: Una muda completa. Y también los micrófonos, ¿verdad? Obviamente todas esas cosas. Afortunadamente no tuvimos que recurrir a la mochila de emergencia. Afortunadamente todo salió bien. Pero sí, hay que estar preparado, yo creo.
2: Me pareció un súper buen consejo para ese tipo de viaje de trabajo, sobre todo donde no hay mucho tiempo de repente para solucionar ciertos problemas. Por todas partes estuvimos realmente en la Casa de los Paraguayos. Ahora ustedes tienen un par de días tranqui, ¿verdad? Hasta el domingo.
1: Vamos a ver qué dice acá la...
2: Así es, Carlito,
1: la
2: ¿verdad?
1: La gente de producción, bueno, sí, ¿verdad?
2: Cortito, hoy nos fuimos nosotros de compra y mientras que nos íbamos de compra, Carlito se pasó grabando también, ¿eh? Sí. Por lo visto que ahí está fuerte la... Después nos fuimos a comprar un chocolate. Juanma, ¿por cuánto compraron chocolate?
0: Por $60.
2: Pero no podemos contar los detalles, ¿verdad? Porque sorpresa eso.
0: No, yo había prometido.
2: Ah, promesa.
0: Sí.
1: Por $60.
2: Son unos chocolates que le gustan mucho a los chicos porque es un influencer.
0: Sí, del influencer, de Mr. Beast.
2: ¿Él quién lo que es?
0: Él es un youtuber. Mira, ¿qué es eso?
2: Ah. Qué choputo, tan cumpleañero.
1: No, es una linda foto, te diré, ¿verdad?
2: ¿Qué te pasó? Diría Antonio Malurgué.
0: ¿Qué te pasó?
2: Esta mañana fue eso.
1: Sí.
2: Esta mañana hicimos...
1: Cumpleaños comunitario. Comunitario.
2: Y la verdad que la torta ya era un pedacito nomás de torta.
1: No, pero ahí truquea bien.
2: Truquea muy bien.
1: Que...
2: Le cantamos a todo el rollo. Y hablando de eso, muchas felicidades para Nat Maldonado, nuestra compañera, querida compañera Nat.
1: Aplauso para Nat.
2: Que está de cumple el día de hoy.
0: Seguro nos estará escuchando.
2: La verdad que Nat fue un elementazo en todo este viaje, que mucho nos ayudó, que mucho nos acompañó. Qué buena onda le puso a todo también. Así que para Nat, muchísimas felicidades y que siempre, por supuesto, le salga todo como ella quiere y como ella se merece. Juega muy bien al fútbol, mañana vamos a ver.
1: Mañana va a explicar talento.
2: ¿Vos qué tal con la pelota, Viole, para jugar?
1: Desastre.
2: Ni picadita
1: no me sale, ¿no?
2: Así
1: no hay caso.
2: Vamos a estar ahí nosotros con Dani Chum en la parte...
1: No, nosotros ahí hacemos las notas, la previa. No te preocupes, yo me encargo de eso.
2: La entrevista.
1: Sí.
2: Está marchando el asado, ¿cómo está eso del día? Podemos mirar un poquito después del asado, a ver cómo está marchando, para ver si le damos la vuelta, si le giramos un poquito.
0: Tan rápido.
2: Y ya sé cuánto, ya hace media hora casi que pusimos otra vez.
0: Hace 10 minutos.
2: Así nomás.
0: No,
2: qué ansiedad.
0: ¿Qué te pasa, Diego? ¿Estás ansioso, Diego?
2: Sí, quiero comer asado.
4: El nivel de ansiedad que maneja Diego es tremenda.
2: No, con el asado no se jode. Con el asado.
4: Sí, 5 minutos ahí lo puso. Pero igual está muy fuerte, eso es verdad. Es fuerte la parrilla. Hay que saber manejar eso, Diego.
2: Es una parrilla complicada. La verdad que tiene su
0: vuelta. A mí me gusta comer en el punto, ¿verdad, Diego?
2: Pero viste que la costilla no se come muy cruda, ¿verdad?
0: No.
2: La costilla tiene que estar más bien cocida.
0: Bien cocida, sí, sí, sí.
2: Así tiene que ser, ¿verdad? No es como la...
4: Pero viste que acá le ponen aluminio, la envuelven en el aluminio.
2: Cocinan todo y ponen aluminio como para esperar, esa es la...
0: No, vos sabés que yo vi la técnica de que hizo nuestra asadera. Y ella le empezó la cocción con el papel aluminio. 10 minutos dejó en la parrilla y después sacó. Estaba casi todo terminado. Ahora, no, un poquito más, 15 minutos por ahí dejó. Y ya la carne salió casi toda cocinada.
2: Ah, primero envuelve.
1: Para que
2: primero
1: se
2: envuelve.
1: El calor.
2: ¿Eh? Ah, mira, que
0: acá vio la
2: técnica, sí.
1: No, y me imagino nomás yo, era para que se concentre el calor. Porque yo, mi duda con este tipo de parrillas es que quema.
2: Sí.
1: Entonces, seguramente para que el calor vaya repartido en toda la carne. Qué sé yo, qué voy a saber yo, pero...
2: bien. ¿Vos no cocinas bien normalmente?
1: No, sí cocino, pero la carne, el asado no es lo mío.
2: ¿Y en Irlanda cómo es el tema de
0: la parrilla?
2: No, y el supermercado, los productos, son muy distintos a lo que encontramos en nuestra... Porque acá, por ejemplo, por la migración, más que nada, se consigue prácticamente todo lo que es la... Lo que uno puede decir, la comida paraguaya de todos los días, acá querés hacer un guiso, querés hacer una sopa paraguaya, encontrás prácticamente todo menos el queso paraguay. Pero, ¿y en Irlanda cómo es? ¿Es muy distinta la costumbre alimentaria?
1: No, para nada. O sea que yo creo que ahí tenemos algo muy, muy en común, tema lácteos.
2: Ah.
1: Muchísimo se consume, en Paraguay también se consume bastante.
2: Queso.
1: El queso y la manteca ya es una cosa riquísima.
2: Religión.
1: Demasiado. Se come mucho carne, pollo, pescado, en zonas costeras también los frutos de mar, el cordero también se come bastante. Ellos tienen mucha producción agrícola, de hecho por eso, recordarán ustedes un acuerdo que se habló con Mercosur,
2: sí, claro,
1: Unión Europea hace un tiempo, los granjeros salieron a marchar
2: a
1: demás. Porque ellos producen mucha de su comida, solamente importan algunas cositas como, qué sé yo, frutillas y otras cosas que traen de España, pero sí, yo creo que la comida ya es muy buena y, para ser sincera, hay súper que a mí me salen más barato en Irlanda que en Paraguay.
2: ¿En serio?
1: Sí.
2: Mira, ¿el costo de vida?
1: No, el costo de vida es carísimo.
2: ¿Qué es caro el alquiler?
1: El alquiler, vos podés pagar 800 euros tranquilamente por una pieza.
2: Estamos
1: hablando de
2: una
1: departamento,
2: casa.
1: Sí, una pieza.
2: ¿Y un departamento, por ejemplo, te costaría 1.500?
1: No, más 1.800, 2.000, 2.200, 2.500.
2: ¿Y el salario se paga acá como en Estados Unidos por semana o son mensuales los salarios?
1: Depende, cuando vos sos una persona no profesional, entre comillas, cuando tu trabajo no es profesional, es por hora. Y cada 15 generalmente te pagan, o dependiendo de tu contrato, ¿verdad? Y es 14.15 euros por hora.
2: Por hora, 8 horas por día.
1: No, ahí hay un límite de 40 horas por semana.
2: Ah,
1: y si soy estudiante, 20.
2: O sea que es 40 por 15 dólares, digamos.
1: Sí, aprox.
2: Eso sería un salario mínimo ahí.
1: Sí, más o menos, sí.
2: A ver,
1: ahora, si sos profesional, sí, los sueldos ya van por encima de los 3.000, 4.000 al mes.
2: Ajá.
1: 5.000, 6.000, etcétera, etcétera.
2: A ver, 40 horas por 15 euros.
1: 14.15, sale porque después tenés 600 por 4.
2: Unos 600 euros al mes.
1: No, 600 por 4.
2: Ah.
1: 2.400 más
2: claro,
1: o menos.
2: Claro.
1: Sí.
2: 2.400, decía, un buen salario, digamos.
1: Y no, es un buen salario, pero vivís tranquilamente, sí. Ya te puedes permitir tus viajes, siempre y cuando no tengas hijos. Si tenés hijos, sí, ya es otra cosa.
2: Ya cambia.
1: Sí,
0: claro, porque fíjate, claro. Si viene un departamento, casi más la mitad de tu salario va.
1: Sí, pero ahí está más que normalizado compartir casa. O sea, tenés que tener mucho dinero para que vos realmente pienses en vivir por tu cuenta. Y otra cosa que no está normalizado es tener auto.
0: No está normalizado.
1: No.
0: ¿Y cómo bici?
1: No, ellos tienen una red de transporte público que funciona.
2: Es el tema.
1: Sí, entonces, obviamente que si vos vivís más en el interior, sí, necesitas un vehículo. Pero en Dublín, ¿quién tiene auto? Nadie.
2: ¿En serio?
1: Y tampoco es costumbre los autos de lujo. Ve que acá vos salís a la calle y ves autazos. Eso no es una costumbre allá. No son consumistas en ese sentido.
2: Ah, mirá qué loco. ¿Y el transporte público es bueno?
1: En teoría es de los peores de Europa, pero igual es bueno.
2: Igual
1: o sea,
2: bueno.
1: Para lo que nosotros estamos acostumbrados, igual es bueno. Tenés buses, tenés tren, tenés tram, tenés...
4: ¿Y cómo es compartir casa, Viole? No entendí eso.
1: Muy difíciles.
4: ¿Pero qué? ¿Vos compartís con otra... tipo una pensión?
1: No, son casas, por ejemplo, esta casa, ¿verdad? Y el landlord o el dueño o dueña de la casa decide alquilar las habitaciones, sí. Y a cada una le pone un precio, dependiendo del tamaño, depende si es puedes compartir también habitaciones y con completo desconocido. Eso ya depende de cada uno. ¿Y vos
4: no
1: te
4: es peligroso?
1: Vas... Y Y yo nunca escuché nada raro, la verdad. Pero es muy común.
2: ¿Y el baño?
1: Y el baño también seco. Sí, claro, se comparte también. Baño, sí, cocina. Como... Yo creo que todos siempre piensan en el baño y a mí una de las cosas que más preocupa es la cocina. Mm. Porque para mí no hay peor cosa, bueno, aparte del baño, ¿verdad? Pero no hay peor cosa que vos quieras comer, te mueras de hambre y tenés que esperar 5 personas para comer.
2: Ah, están cocinando.
1: Claro,
2: y todo. Y tampoco es que hace una comida general, por ejemplo, ya que
1: podés, pero.
4: Pero perdón, Viole, yo no sé, vos estás casada, soltera.
1: No, yo no estoy casada.
4: Ah, pero tenés tu pareja.
1: No hablo tanto de mi vida.
4: Ah, bueno, perdón. Pero no vivís, digamos, con él, eso es lo que.
1: Porque no,
4: ¿cómo
1: no,
4: es
1: no.
4: una persona que se casa? Me imagino que tienen su espacio.
1: Y ahí depende. Yo creo que depende de tu ingreso económico. Si vos, por ejemplo, tenés una pareja que, no sé, ponele que estés ganando más de 3.000, 4.000 al mes, sos profesional. Entonces ahí puedes alquilar un departamento.
4: Ah.
1: O pensar en una casa un poco más a las afueras de la ciudad. Pero si, por ejemplo, parejas de migrantes, así como, no sé, en mi situación, ponele, si hubiese tenido un novio en Paraguay, me iba con él. Y si íbamos a compartir, muy probablemente íbamos a compartir pieza, pero en una casa compartida, ¿entendés?
4: Qué incómodo, ¿no? O sea, hay que, es otra cultura.
1: Es otra cultura. Es otra cultura.
4: ¿Qué pasó, Dieguito?
2: Se está quemando la sala.
1: No, se quemó.
2: Epa, se
4: apa, apa. Uy, uy, uy, uy.
2: La apuraste, me parece, Diego.
4: Muchacho, ahora que yo vi fuego, ¿eh?
2: Por ahí podemos chatear después.
4: Vamos a ir a ver un ratito, permiso.
2: Juanma.
1: Adelante.
2: Vestite de bombero, Juanma. Cámara, urgente.
4: Ahí tenés un matafuego.
1: Ahí se va.
2: Cámara.
4: Ahí abajo hay un matafuego.
2: Si nos quedamos sin cena, muchachos, ¿eh?
4: Al horno sale bien también, ¿eh?
1: Dios mío.
2: A ver un poco.
1: Entre 10 se van a revisar qué pasó con el asado.
2: ¿Para qué dijimos que era sin carbón nuestro asado ahí? Estamos haciendo el carbón ahora.
4: Vi una llama que salía ahí.
2: Sí.
1: Otro tipo de carbón, otro origen, animal.
2: Sí, yo cuando le vi a Diego con la botella de agua dije,
1: no pasó nada.
2: No pasó nada, susto lo va.
1: Ah, muy bien, la grasa nomás, gente, no se preocupen, vamos a comer
2: asado. Me va ahumando. Sí. Bueno, y contanos un poco más, Viola, o sea, ¿y cómo hacer, por ejemplo, con la...?
1: Le paso un segundito, le quiero mandar un saludo a mi familia. En toda esta cobertura nunca le mandé saludo a mi mamá, a mi papá, a mi hermanita Celeste, mi hermano Mauricio. Mi hermanita tiene 26, imagínate que yo le digo hermanita todavía.
2: Está bien,
1: hermanita. Mi sobrinito Franco, a mi cuñada adorada Steffi, Stephanie.
2: Es buena cuñada.
1: La amo, lo máximo. Uh-huh. Estoy muy contenta que ella está en la familia. Ya le prohibí salir de la familia.
2: Estamos
1: abogando porque siga. Así que
2: pero un
1: beso.
2: Hermano, buen partido también.
1: Sí, claro, no, yo los dos espectaculares.
2: Qué
1: así
2: gusto.
1: Que un saludo grande para ellos y a toda mi familia extendida, tíos, tías, primos, primas, a mi abuela también un saludo grande porque
2: ¿está en Asunción?
1: Repartido. Fernando Lamora es el núcleo para nosotros porque yo soy fernandina
2: Purete.
1: Nacida, crecida, todo. Solamente viví en Asunción temporalmente.
2: ¿Zona norte o zona sur?
1: Zona sur. Barrio Itacabuí, muchas gracias. Y nada, mi abuela también está en Fernando. Una parte de mi familia en Asunción, otra parte en Argentina, en Salta, en Buenos Aires, así que...
2: ¿Hace cuándo no te vas a Asunción, Violeta?
1: ¿Asunción? Y yo salí hace menos de un año.
2: Ah, menos de un año.
1: Sí.
2: Ah, pensé que hacía más tiempo.
1: No, parece, ¿verdad?
2: No, parece.
4: La gente me está retando porque te hice pregunta incómoda, dice en el chat.
1: No, pasa nada.
2: No, pero está bien.
1: No pasa,
4: pasa
1: nada.
4: Que yo soy, pregunto y bueno. Sí,
2: pero todo era con...
1: No, pero yo sabía lo que me iban a preguntar.
2: En algún momento
1: sí,
2: yo caí.
4: O sea que yo estoy con mi esposa.
1: Sí.
4: Tengo a Valentina, Victoria y Gianluca, 5. Tengo una perrita, ¿dónde nos metemos? En Irlanda imposible dormir.
2: En Irlanda no.
1: No, y ahí ya tenés que trabajar bien, Urigante. ¿Ya está?
2: Mira lo que dice ese costillado.
1: Me muero.
2: Diego, ¿qué hiciste, Diego?
4: Yo nada. No, está doradito nomás.
1: No, está, se puede comer todavía, sí. Se raspa nomás y se come ya.
4: Está doradito.
2: Vos querías hacer el carbón, Diego, ahora entiendo.
5: Estamos haciendo el carbón.
2: Ah.
5: Muchachos, mientras estamos acá, a lo mejor ellos pueden mirar la parrilla. Una miradita.
1: Viste que somos 200, ¿verdad?
2: Sí.
1: Dos por lo menos podían haber mirado el día ayer.
2: Le va conociendo la sala de la tradición, Violeta, de a poco.
5: La sala de la tradición.
1: Sí, ya entiendo todo ahora.
4: El de arriba ya está, ¿eh? El de arriba lo puedo ir sacando.
2: Ya podemos ir cortando. Yo le decimos una cosa, la parte de la... Esa
1: miran
2: parte...
1: a poco, entre paréntesis, miran a cómo mi mamá y mi... O sea, mi familia está mirando. Están comiendo ellos picaditas.
4: ¡Qué bueno!
1: Y ahí...
2: ¡Ah, mirá! Qué grande, equipo completo ahí.
6: Las cabezas están en el punto.
2: En el punto más quemado está la...
4: Perdón, Diego, ¿con quién vamos a acompañar el asado?
2: Y parece que no sé.
4: ¿Ensaladita no hay?
2: Hay ensalada, no sé qué tenemos. Lo que pasa es que eso es del año...
4: No, es nueva.
2: No,
4: la... ¿Es nueva? ¿De cuándo es? De ayer.
2: Ahí, la roja ahí.
1: Muy bien, los caminantes.
2: Y eso,
4: mirá,
2: eso,
4: qué lindo.
2: Eso es IAO.
4: Está durmiendo, Ariel, mirá.
2: ¿Qué le pasa a Ariel? ¿Está?
4: ¿Es así o justo pestañeo?
2: Pare de trucar la foto, muchachos.
4: Che, no le jodan.
0: Ahora lee los ojos a Ariel. Lo ponen en Zoom y no le ponen ahí los ojos.
6: El famoso.
4: No, no, pero, no, basta, que después se enoja con el.
1: Pero los chicos de Luz, ¿qué le mataron a Andrés?
2: A Andrés le pillaron.
1: Pobrecito.
2: Yo leí, las casas son grandes por lo menos, son departamentos lo que se comparten.
1: Grandes son las casas, grandes, piso, pero son muy antiguas. A ver, no puede que no sean tan antiguas, pero ahí por el problema es la humedad. Entonces ahí una casa no tan vieja te puede parecer un poquito más añosa. Pero sí, también en departamentos se comparten. O sea, es de verdad que es lo más normal. Es muy difícil que conozca a alguien que vive por su cuenta.
2: Y por ejemplo, vos te vas al supermercado, haces tu compra y etiquetás tu leche, ¿cómo haces? ¿Cómo?
1: Depende de la casa. Ajá. Generalmente las casas ya te dicen, bueno, tipo por ejemplo, si la heladera tiene 4 compartimientos y dependiendo de la cantidad de personas en la casa, se van dividiendo los compartimientos de la heladera, de la alacena.
2: Pues ya tenés uno que
1: todo.
2: Es tu lugar, digamos.
1: Sí, exactamente.
2: ¿Y la limpieza?
1: Y también hay ruedas, por ejemplo, una semana le toca a una persona o 2 veces a la semana y así van viendo. Cada casa va definiendo eso, pero, por ejemplo, algo que para mí cambió mucho es que yo antes hacía súper grande. Yo me iba al súper, cuando yo vivía sola me iba al súper y para 15 días, 20 días. Claro. Imposible eso hacer allá, porque se te descompone la comida, estás solo y aparte no tenés mucho espacio. Entonces, solamente para la semana y ahí va variando.
2: Comprita, comprita.
4: ¿Qué idioma se habla, Violet?
1: Irlandés, que es el gaélico. Inglés, pero el inglés es el mayoritario, obviamente. Y el gaélico se habla muy poquitito.
4: ¿Y aprendiste algunas cositas o no?
1: En gaélico, sloncha es salud.
2: Ah, sloncha.
1: Sloncha. Por ejemplo, agarras tu cerveza y decís sloncha.
2: Sloncha.
1: Tipo, ¿cómo es que se decía en alemán?
2: Skol, saluten.
1: Skol. Sloncha.
4: Esa cosa aprendiste rápido.
1: Eso es lo que se aprende rápido.
2: Kampai, skol.
4: Está bien.
2: Sí. Salud. Diego, ¿te gustó mi alemán, verdad? Sí, no, está bien. Qué bien, qué interesante, Violet, lo que nos está contando. No, porque ahora se convirtió en un lugar de a muchos jóvenes les resulta atractivo irse a Irlanda.
0: Vos sabés que sí, antes
2: se van realmente.
0: Tiempo atrás era Nueva Zelanda, iba mucho a Nueva Zelanda también la gente.
2: Sí.
0: ¿Te acuerdas?
1: Australia también.
0: Australia también, ¿verdad? Y es como que se va ampliando eso. Irlanda va mucha. Sí, Irlanda. Va mucha gente ahí. ¿Tenés por Aguayo cerca?
4: ¿Qué otros países lindos?
0: ¿En serio?
4: Sí. ¿Qué otros países lindos de Europa conociste que decís, esto tienen que conocer?
1: Depende. Depende de qué. Yo
4: quiero hacer un tour por Europa, ¿qué me recomendás?
1: Ay, qué pregunta difícil. ¿Te gusta el frío?
4: Me encanta.
1: ¿Pero mucho, mucho frío?
4: Sí.
1: Por ejemplo, yo te recomendaría que te vayas hacia los países nórdicos y busques las auroras boreales. Que para mí es algo que vale la pena. Es caro,
2: ya?
1: Carísimo.
2: ¿Finlandia?
1: Noruega. Noruega en Tromso. Sí, nada.
2: Qué lindo. Linda experiencia, ¿verdad?
1: Sí. Pero sí entiendo por qué la gente elige París, Londres y demás, porque París, por ejemplo, es una ciudad preciosa. No, no, no, por no, Dios. Dios. Muy fuerte.
2: Míralo,
6: el
2: no,
6: no, famoso...
1: Pero a Jesús le salvó ahí el...
2: Pane, muchacho.
0: Hay gente que está cenando. No. La familia Violeta está viendo por
1: pobre
0: YouTube.
1: Pobre mi familia.
0: Mamá está viendo por YouTube, muchachos, padre.
1: Mi familia.
0: Por favor, padre. Basta con eso.
2: Les pido.
0: No.
2: No, muchachos.
0: Pusieron el kepi a Ariel, mira.
2: Vamos a tener problemas.
6: El famoso.
2: No.
4: Qué peligro que está.
1: Qué rápido que son, sí que.
0: Para la macanada,
2: no, para rápido.
1: Qué
2: ahora, pedirle patria querida, no encuentra.
0: No, no trajeron de Asunción.
2: Sí, no dejaron. Está el PEM.
0: Te lo dejaron el CD sí. En Asunción de patria querida.
2: Pedirle una foto de un futbolista paraguayo. Ahí no, no se consigue.
1: ¿Quién es?
2: Sí, no.
4: Ahora consigo el Zunga, Xavier, me gustó.
2: Yo leí, y eso es algo que estaba contando ayer, Viole, Maxi, sí. Juanma, que cuando vos estás en el... Perdón, hoy... Cuando vos estás en Europa, moverte a los países de Europa puede ser realmente barato.
1: Sí.
2: O sea, lo que nos cuesta acá, un taxi acá a Manhattan, te puede costar un vuelo de Dublín a, no sé, a Madrid.
1: Y de vuelta ya 40 euros.
0: Sí, gracias, Elías. Vos vas a revisar porque si no se prende todo. Gracias, Elías.
1: O si no, nos cenamos. Gracias.
2: Bueno, Tenemos mucho para hablar, mucho para comentar. ¿Cómo está nuestro chat? Está con toda la gente, ¿verdad?
4: Sí, más de 500 personas conectadas. Sí,
2: mucha gente.
4: Que nos disfruten porque ya se termina este.
1: Ay, sí. Se termina este espectáculo. El ancho americano.
2: Hoy es nuestro último programa realmente acá desde la Casa de los Paraguayos.
0: Basta, Dios, me vas a llorar.
2: Es que si uno piensa desde ese primer programa hasta hoy, todo lo que nos pasó, ¿verdad? Sí. Todo lo que juntamos de ahí, de experiencia, de anécdota.
1: Los karaoke,
2: los bailes, hubo de todo, ¿verdad?
1: Los bares,
2: hicimos programa en mil lugares, la verdad que...
1: No, yo el día del karaoke yo tomé inspiración. Porque cuando hasta eso mis vivos eran muy planificados. Los vivos en la noche del ancho. Y después a partir de ese vivo yo dije, si Diego puede, yo puedo. Y ahí empezamos a meter micrófono en cualquier parte. Ahí,
2: salí de mental. ¿Qué es la música esa?
0: ¿Qué va a cantar otra vez, Marini?
4: Los detalles. Ahí se está terminando todo.
1: Yo te extrañaré.
2: Estamos viendo una música tristoña. Ya, tontito, me voy a darle un beso a todos ahora para que nos extrañen tanto.
4: Dale,
2: sí. A ver, tenemos nota. ¿Con qué arrancamos, Elías? Ah, vení, contá un poquito, Elías. Acércate un poco.
1: Vení acá.
2: Ayer Elías estuvo en el fútbol femenino norteamericano. Contanos un poco la experiencia, Elías.
6: Qué buena borrada, Maxi. Me gusta.
4: Vendo.
6: ¿Por cuánto?
1: 200.
6: $5 me vendieron a mí bajando un puente, ¿eh? No entra 10.
4: Cinco cola.
6: Bueno, ayer nos fuimos a ver un juego soccer, le dicen ellos, al fútbol femenino. En donde se enfrentaron, en este caso, las chicas del Gotham, que es el equipo local acá en Nueva York, contra el Washington Spring, en donde está Claudia Martínez. Muy lindo e interesante porque una paraguaya nos invitó el domingo que hicimos la despedida con todos los paraguayos. Me dijo, mira, Gloria se llama, le mandamos un saludo a toda su familia también, dicho sea de paso. Dice, Elías, mira, ¿ustedes quieren ir al partido? Mi hija trabaja de utilera para el Gotham FC. Ella es hija de paraguayos, evidentemente nació acá, pero es paraguaya, ¿verdad? Entonces, ¿quieren ir a la cancha? ¿Pueden hacer unas notas? ¿Qué sé yo? Sí, claro que sí. ¿Contra quién juegan? Coincidentemente con el equipo de Claudia Martínez. Entonces,
2: y la gran figura paraguaya hoy.
6: Sí, exactamente.
4: Y tenés una exclusiva con Claudia Martínez.
6: Tenemos una exclusiva, claro que sí. Estuvimos ahí, Claudia, sin acreditación, pero logramos entrevistarla a ella.
4: El soccer femenino es muy fuerte acá.
6: Vos sabés que la previa, el show y el fútbol realmente de 10. Y me impresionó también que la gente, los chicos... Los adultos también eran muy fanáticos del fútbol femenino. Realmente. Ayer 42.000 personas en el City Field, en el estadio de los
4: Indians.
6: 42.000. Yo
1: con Sergio
6: nos reíamos realmente y dijimos, no creemos que tanto iba a haber porque el estadio era muy grande.
4: Casi como Libertad.
2: Pero espera, ni Olimpia ni Cerro meten eso.
6: Exactamente.
0: ¿Por qué te cambié tu cara, Lía?
2: No, es que no.
6: Pesado este.
2: No, pero ni Olimpia ni Cerro meten eso.
4: Cerro en una copa.
1: ¿Vos sos liberteño también?
6: Yo soy liberteño.
2: Pero no hay.
6: Así, no sé. Cierto. Olimpia no tiene estadio.
0: No te vayas a enojar, Monty. Tranquilo.
6: Bien, Monty.
4: ¿Vos sos liberteño, Monty?
2: Cerro en la olla te puede meter 45.000.
6: Claro.
2: Bueno.
6: Bueno, lo cierto es que tuvimos exclusiva, charlamos con la mamá.
2: El clásico tiene 32.000 personas.
6: Sí.
2: Esto eran 42.000.
6: 42.000, bastantes personas. Y grabamos con Sergio también, que estuvimos recorriendo, hicimos la previa. Realmente para aprender también, creo yo, en el fútbol paraguayo. Está lindo cuando hay lindas previas, porque la gente está con la familia, mucha música. Hay muchas cosas realmente que se disfrutan de este evento. Así que para tomar nota, puedo ir a implementar esto yo. Me voy a vender.
4: Fútbol femenino.
6: No, al fútbol paraguayo, femenino, masculino.
2: ¿Vos sabés que ese estadio es precioso?
4: Con previa, con ABC.
6: Con ABC sí, pero dentro del estadio, digo yo.
2: Ese estadio es hermoso, Maxi.
6: Pero algo se puede hacer.
4: Si no tienen los derechos, no te dejan hacer nada.
6: Y está bueno porque hay un DJ, hay un material audiovisual. Realmente se nota que estamos, o sea, que aquí en Estados Unidos están a otro nivel en tema de previas y puesta al aire. Así que, si quieren, compartimos el material, ¿no?
4: Dale, Bobón.
1: Vamos.
4: Dale.
6: Bueno, llegamos hasta el City Field. Hoy nos trajo para acá nuestra amiga Gloria. Gloria, ¿puedes presentarte, por favor?
7: Mi nombre es Gloria Cañete.
6: Bueno, ¿por qué estamos aquí a punto de ingresar al City Field? Porque Gloria nos invitó a ver un encuentro. ¿Cómo se llama el equipo, Gloria?
7: El equipo local es Gaston, New York, New Jersey.
6: Ajá.
7: Y vamos a jugar hoy en contra de Washington Spirit.
8: Washington Spirit, ¿en dónde
7: de
8: está?
7: Washington.
8: De ¿dónde Washington.
7: Está, ¿dónde está Claudia Martínez?
8: Bien, antes que nada, aparte de Claudiña, también hay otra paraguaya. Ella no juega al fútbol, pero sí trabaja dentro del Cochán FC, ¿verdad?
7: Sí.
8: ¿Tu hija cómo se llama?
7: Mi hija se llama Vanessa Romero. Bueno, aquí el puesto de ella es Equipment Manager,
8: ajá,
7: que sería en español para nosotros la encargada de la utilería del equipo.
8: Menino, ¿cómo fue? ¿Siempre le inculcaste al deporte de chica o cómo era la mano?
7: La verdad que ella, desde que tiene 2 añitos y medio, 3 añitos, ella así de la nada empezó a jugar el fútbol.
8: Ajá.
7: Y yo vi que tenía un talento. Fue por ese lado. Ella jugó profesionalmente también en la universidad y ya después ella decidió seguir en este ámbito de fútbol. 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
8: Vamos, voy a abrir. 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Y nosotros hoy aquí, ya que vinimos a ver el partido en el City Field, pues llevamos esto. Estamos dentro del estadio de los Mets, decíamos estar viendo el encuentro. Y miren esto, una muñeca de una de las jugadoras de la selección. Miren lo que es. Pueden fijarse en el estadio, justamente podemos ver cómo es que estaba preparado para un juego de béisbol, ¿verdad? Pero bueno, esto se redujo y se formó una cancha de fútbol. Bueno, allá pueden observar, está la hija de Gloria, Vanessa, hija de paraguayos, que está trabajando justamente con el equipo de Gotham FC. Ella es utilera y, por supuesto, el trabajo que está haciendo ahora para el calentamiento de lo que va a ser el encuentro es lo que podemos observar. Y después vamos a hablar con ella, así que vamos a tratar de tener una entrevista también para poder conocerla a profundidad.

0: rápidamente quiero preguntar, acá no mencionaba mucho que vos tenías que estar jugando acá, no sé, yo, oye, dice que tenés mucho talento, pero bueno, estás trabajando, igual es un sueño, me imagino, ¿verdad? Hoy en día estar trabajando aquí en un equipo y ser parte del staff.
1: Pues sí, vino a fútbol mi vida y hacer parte de algo así es muy, muy grande para mí y para mi familia también. Estoy muy contenta por estar acá y ojalá que estoy acá por muchos años más.
0: Bueno, Claudia está llegando acá para saludar a los compatriotas, a los paraguayos, así que vamos a ver si podemos sacar algunas palabras. Somos ABC Paraguay, vinimos aprovechando también que estabas jugando hoy acá, vinimos para poder apoyarte. Los resultados no se dieron, pero ¿cómo te sentís después de este encuentro?
2: Sinceramente muy bien, después de volver de mi cirugía, y creo que bastante contenta de poder volver a estar en campo.
0: Qué gusto. Bueno, ¿cómo te estás adaptando acá? ¿Qué tal el idioma, el inglés? ¿Estás aprendiendo ya algo?
2: Sí, muy bien, por suerte. En este transcurso de este mes empecé a estar estudiando y creo que es un gran desafío estar acá.
0: Bueno, el mayor de los éxitos. ¿Puedes mandar un saludo a ABC Cardinal, por favor?
2: Sí, muchísimos saludos y gracias por siempre acompañarme.
0: Fuerza, Claudia. Gracias.
3: Che, qué lindo, qué linda fiesta el fútbol femenino. Elías, muy bueno, muy bueno. Te felicito, la mejor nota que hiciste. Bueno, encima te estoy felicitando.
4: Dice que es verdad.
3: Che, qué lindo.
5: Claro.
3: No, lo que pasa es que el otro hiciste con claro, comiste pancho y después casi lo perdemos.
4: Papaya.
5: Con papaya.
3: Ah, también. No, no, ese también estuvo bueno, a la pinta. Este me gustó más. Bueno, no digo más nada, entonces. Me elogía si se enoja otra vez.
5: Cuesta.
3: ¿Cómo está el asado, Diego?
5: Está re bien el asado ahora. Darío estuvo metiendo mano. Hay una costilla que tiene una está un poco quemadita.
3: Darío, a vos te veo jugando en el fútbol femenino, Darío. ¿Te pones una peluca, sabes cómo va?
5: De PF. Ahí consiguió un pelucón y consiguió una peluca. No, pero esa chica, perdón, Claudia.
4: Claudia
5: tiene un futuro espectacular porque es joven, fue transferida y
3: la mejor jugadora, una de las mejores jugadoras del mundo, ¿no?
5: Y el fútbol femenino de Norteamérica
3: salió Olimpia.
5: Ah, olimpista.
3: Salió Olimpia.
5: ¿Vos sabés que ella vino para jugar
3: Olimpia?
5: Creo que ella vino para jugar handball.
3: Salió
5: acá.
3: Olimpia. Perdón, Juanma, Olimpia. Y perdió identidad de todo.
4: ¿Qué dijo Juanma?
5: No, que venía para jugar handball ella y después, no sé, hubo una prueba en Ameliano y se quedó jugando fuera en Ameliano, lo ficha Olimpia y ahí lo... No, de Pedro Juan Caballero viene ella en realidad.
3: Ella viene Pedro Juanina.
5: Sí, ella es Pedro Juanina, sí. Estamos ahí. Mira qué interesante, sí, y ellos acá, bueno... No, pero después está con Olimpia, ahí va la selección y después de la selección ya lo miran desde el fútbol de acá, de Estados Unidos. Pero ahí nos estaban comentando, Elías, que todo es muy profesional el entorno. No es que vos te vas a ir a entrevistar nomás, o sea, nosotros teníamos que hacer las cosas de otra manera, nos valimos nomás de gente conocida, de gente paraguaya que estaba ahí, Vanessa, que trabaja en el equipo contrario, que nos ayudó. Pero si vos vas a seguir los protocolos, son protocolos como estamos acostumbrados en cualquier deporte profesional. O sea, acá el fútbol femenino está un paso arriba del resto del mundo.
6: Acá me corrigen de Capitán Vado, ahí de la zona
5: Capitán Vado,
6: ahí al ladito de Pedro Juan.
5: Bueno, bien, por la gente que apoya, y qué gusto.
6: ¿Te gustó, Elia? ¿Juega mejor que quién?
7: Quiero ¿me puedo juntar a tu lado, Max?
3: Sí, vení acá.
7: No.
3: Vení,
7: no,
3: yo voy a ver el asado.
6: No. Ahora se van a pelear por el asiento.
5: Yo. ¿Dónde va el asado, Max?
7: Espera.
5: ¿Sabes qué? Digamos lo que es el asado.
7: Che, medio alto está la silla. ¿Sabes qué me sorprendió, muchachos? Y Violeta, frente a la cámara. Que había, en cada tiempo había dos pausas de hidratación. Eso con lo que yo sentí que le hizo muy largo al juego en sí. Porque el primer tiempo, a los 15 minutos la primera pausa de hidratación, después a los 30, y como que había mucho show, ahí te ponen al mango, trae la música, y la gente se va a comer. Y después se jugó, no sé, 52 minutos para que termine el primer tiempo.
4: Ay, no.
7: Y ahí se sintió largo el encuentro. Después Darío me escribe, che, ¿qué tal le fue? Y le dije, mira, falta todavía 10 minutos.
4: Porque
7: adicionó 7, ¿entendés? Y bueno, pero realmente el nivel de juego que tienen las chicas... Me di cuenta que es espectacular. Número uno, me imagino que es Estados Unidos en el soccer femenino, en el fútbol.
4: De hecho, que a mí una conductora de plataforma me había dicho que ella no estaba de acuerdo. Bueno, obviamente son percepciones, ¿verdad? Pero ella decía, justo fue después de que Estados Unidos perdió 4-1 con Bélgica.
7: Sí.
4: Y ella me decía, yo no sé por qué le tanto le hacemos tanto ruido a la selección masculina de fútbol, bueno, de soccer le llaman ellos, porque la femenina lleva no sé cuántos mundiales ganando, me decía ella. O sea, no sé por qué tanto es la masculina nomás.
6: Estados Unidos potencia en fútbol femenino.
7: Ustedes si ven, en el material pudieron ver el gol de la goleadora, que creo que se llama Rose. Impresionante la definición que tiene.
6: Perdón a los compañeros, ¿pueden poner el material así hablamos sobre las imágenes también? Para ver un poco de vuelta, que nos vaya también de vuelta explicando un poquitito el día, porque la verdad que me parece tan interesante. Creo que acá el fútbol femenino despega, de hecho, primero que el fútbol masculino.
7: Sí, cierto.
6: O sea, la gente se hizo primero seguidora del fútbol femenino, y creo que eso también es un fenómeno súper interesante. Ojalá que en Paraguay se tome con esta serie. Ahí está la muñequita
4: de Rose. Ah, que, ese viste, que viste la que te... Sí.
6: Hubo canje acá.
7: Pensando en Violeta, todavía fue... No, todavía no. Fíjate el golazo que hace la goleadora.
6: Y la cancha de béisbol.
7: La cancha de béisbol, eso también me llamó la atención. Claro, que fue adaptada. Y también un compañero me contó que el domingo él estuvo también por el City Field, donde se adaptó para un juego de básquet. O sea, no sé cómo fue que se puso. Probablemente es el parquet. Pero se estuvo disputando un juego de básquet, y bueno, 4 o 5 días después se está disputando ahora ya ayer un partido de fútbol. Ahí le estamos viendo justamente a Vanessa.
4: Entre paréntesis, qué buen kepi.
7: ¿Verdad? Gracias. Bueno, lo cierto es que ahí podemos ver también la cantidad de personas, 42.000 personas en el City Field.
6: Mira el ambiente que hay, che.
7: No, locura. Eso es lo que me molestó un poco, que se quedó toda la red del béisbol, ¿verdad? Sí. Y medio que molestaba un poco la visibilidad. Pero bueno, acá podemos ver justamente la goleadora que tiene el equipo del Gotham FC de Nueva York con una jugada impresionante. Le hizo un huevito primero a la chica y mira cómo coloca, digo. Golazo, no vemos ni de repente ni en el fútbol masculino nosotros en Paraguay.
6: ¿Y ese equipo es de Washington?
7: El equipo ganador, el Gotham, es de Nueva York. El contrario en donde juega Claudia es de Washington. Washington Spring. La última campeona justamente son las chicas de Nueva York, o sea, el Gotham, y esta es la goleadora. Esta es, digamos que...
4: Impresionante.
7: Su Harry Kane, digamos, ¿verdad? Para poner algún nombre, la goleadora del equipo, o en sí, sobre Paraguay, ¿verdad? Esta es la jugada que armó.
6: ¿Cómo?
7: La arquera, sí, que justo le estaba diciendo a Sergio, tiene un parentesco la arquera con Peter Crouch, recordarán aquel jugador alto, flaco, el pelo también bastante parecido, sí. Oye. Y la arquera igualito, no sé si es su hermano o qué, ¿verdad? Puede ser. Impresionante el parentesco que tenían ellos, pero la calidad de juego y también la afición era muy lindo, realmente una experiencia increíble. Y le vemos a las chicas, a los chicos, cómo festejaban, y son bastante, me doy cuenta que los americanos en sí, digo, son fanáticos por su deporte.
4: Y vos sabés
7: que llamó la atención eso.
4: Tienen un concepto de previa y de fiesta muy distinto a lo que nosotros vemos en casa, de verdad, en Paraguay. Sí. Porque, por ejemplo, el Arrowhead en Kansas, adelante tiene el estadio de los Royals, que es de béisbol, ¿verdad? Y en todo el estacionamiento, que son hectáreas más o menos de estacionamiento, eso se transforma en una especie de asado comunitario. O sea, cada persona va con su camioneta y tiene su parrillita, están tomando.
6: La previa.
4: Antes, pero esa previa dura horas. Entonces después van al partido y claro, allá al partido de NFL llegan ya ellos, pero entusiasmadísimos.
7: Están a otro nivel, comentando también esto, Viole, porque al lado mismo del estadio de los Mets, con Diego justo fuimos a buscar una entrevista con un paraguayo que trabaja como constructor en el nuevo estadio de los New York City, en donde también van a hacer locar las chicas del Gotham de New York. Entonces, estaban vendiendo a full y vos ya podías ayudar con un QR y directamente te derivaba para que vos puedas aportar un dinero para el nuevo estadio, ¿verdad?
4: Entonces,
7: tipo, impresionante la organización que tenían y el apoyo que hubo, ¿verdad? Y como mencionás, a las afueras nosotros llegamos.
4: Es una fiesta.
7: Primero era un fanfest porque el partido de Argentina.
4: Sí.
7: Después se armó una lluvia, nos acomodamos todos y después la gente empezó a venir.
4: Sí.
7: Y formamos fila para poder ingresar. En serio, realmente me sorprendió. Y afuera era una fiesta. Había DJ, música, recuerdos.
4: O sea,
7: aquí pueden ver
4: todo.
7: Yo
4: lo que me doy cuenta es que acá, cuando es día de partido, independientemente del deporte que sea, literalmente se paraliza el día. O sea, el día está entregado a eso. Incluso para nosotros, que vamos de cobertura, es medio conflictivo, pues no puede salir
6: del
4: estadio.
6: ¿Puedo hacer más ruido, Maxi? Hay un programa acá.
7: Fuerza, Maxi. Bueno, y ahí estamos viendo imágenes del estadio que realmente me gusta en particular por la facilidad en que llegas.
4: Sí.
7: El tren pasa ahí a 10 metros. Sí. Te baja las escaleras y directo ya vas al estadio, ¿verdad? Algo que creo que normalmente no ocurre, ¿verdad? Con todos los estadios que ustedes fueron en este mundial, ¿verdad?
4: Algunos incomunicadísimos. ¿Qué es eso que comiste? Como unos ositos, ¿verdad?
7: Sí, era una especie de... o sea, puedo decir la marca, bueno, no sé el otro nombre que tienen los famosos mogul que hay en Paraguay. Ah. Pero esto tenía supuestamente una energizante.
4: Ah,
7: sí,
4: energizante.
7: Energizante. Era de guaraná y no sé qué cuánto más para poder.
6: ¿Y cómo hicieron esa parte de la arena y del de, jugaron y le pusieron algo encima?
7: Sí, le pusieron el césped sintético, tenía. Estaba parchado, digamos, el estadio.
4: Y, o sea que cuando ustedes llegaron estaban trabajando todavía en el estadio.
7: No. Ya estaba todo listo.
4: Ah.
7: Estaban regando full, estaban mojando full el campo. Pero se nota que realmente lo pueden hacer, o sea, pueden hacer show sin problema. Tapan la tierra, le
6: pero
7: ponen el
6: gigante,
7: sintético.
6: ¿Eh?
7: Es enorme.
6: Pero
7: es
6: no enorme. Quedó grande para el evento.
7: No quedó grande. Claro, 45.000 personas creo que pueden ingresar al estadio. Yo te digo que en un 80-90% por ahí estuvo repleto cuando arrancó el juego. Después, antes del partido, sí, se empezó a vaciar. Famoso, la gente quiere salir antes para
4: salir.
7: Evitar el tráfico y qué sé yo, ¿verdad?
4: Para poder salir.
7: Sí, para poder salir tranquilos. Termina el partido, empezó a salir. Eso sí, muchas criaturas, muchos niños. Y eso estuvo bueno porque algo que normalmente difícilmente vemos nosotros en nuestro país, sí. Que la gente va en familia a la cancha. Acá se iban, digo, el abuelo, los nietos, los hermanos, las criaturas ahí por el hombro del papá. Realmente un evento espectacular. Y todos juntos, digamos, ¿verdad? Porque también los que vinieron de Washington podían estar en el sector que vos estés.
4: ¿Y la cantidad de argentinos también con casaca argentina?
7: Sí, sí, sí, muchísimos. Están por todos. Pero realmente no sé si son todos argentinos. De repente,
4: no, ya, sí.
7: Un montón de latinos,
4: sí.
7: Que tienen la remera de Messi,
6: sí,
7: nomás otra vez.
6: Sí, la Messi manía es que no, es irresistible.
4: Pero no
6: realmente.
4: Sé si solo latinos, porque acá los estadounidenses están.
6: Sí, muy entusiasmados también.
7: Qué linda cancha. Y vos sabés que dije yo, algo así podemos tener también nosotros. No solamente Libertad, sino Luque, por ejemplo, que tiene un lindo estadio, considero yo. ¿Por qué no hay esa infraestructura? ¿Me explico?
6: Ponerle un poquitito de onda también, ¿verdad?
4: Falta un poco de millones de dólares.
7: Y también, ¿verdad?
6: No, pero el concepto que tienen, como dice Lija, eso de tener los puestos de comida. Vos sabés, nosotros estuvimos el domingo viendo béisbol en ese estadio.
7: Sí.
6: Y tiene una especie de, tipo una guardería, un salón para niños. Donde vos te vas, le puedes dejar y tu chico juega, tiene los rompecabezas y todo eso. Ahí ellos
4: tiras tu criatura y vos te vas.
6: Sí. No, pero entretenimiento para los chicos también.
8: Es que a veces les aburre también el juego, 90 minutos.
6: Sí. Es largo.
8: Papá está nervioso, dice malas palabras, papá se descontrola.
7: ¿Sabes qué? Estaba bueno que hacían juegos con. Como hay mucha familia, por ejemplo, la que hacía la previa, no es que hablaba 90 minutos antes, sino que era como un enlace, como cuando, por ejemplo, le pasamos a Violeta un rato, ella hace su copete, presenta algo y listo, con mucha música. Y hacían juegos con la gente, de repente, no sé, por ejemplo, ¿quién pasa más rápido el termo? Ida y vuelta, y el ganador, todo esto de esa fila, se llevaba una remera. ¿Entendés? Se incentivaba a la gente. Había una previa espectacular, a eso es lo que voy, ¿entendés?
6: Sí. Claro, y ahora,
7: ¿qué incentivos?
6: El estadio no cuesta llegar, tiene transporte.
7: Sí.
6: Ahí este que estaban comentando para los niños, que decía Juanma también. Ahí estábamos viendo una persona en silla de ruedas. Los estadios son 100% accesibles acá, ¿eh?
7: Sí, totalmente.
6: Acá, bueno, en general las ciudades, de hecho. Pero en los estadios en particular, las personas que están en silla de ruedas pueden ir tranquilamente, pueden disfrutar del juego, pueden hacer absolutamente todo. Los baños están preparados, los puestos de comida están preparados. Creo que son pasos que te hacen sentir también en un ambiente seguro. Que ayer nos comentaba un compañero cuando estábamos hablando a la noche, decía, uno quiere ir a la cancha a veces, pero te da miedo. Te da miedo si tener una nena o un nene, llevarle, que no le pase nada, que no le agredan. Y es cierto, es una realidad de mucha gente que toma la decisión por seguridad de no ir a las canchas. Hermoso estadio, hay que decir que el club de acá de New York, de fútbol, ¿cómo que se llama el club? El de
7: New York City.
6: Donde juega Jesús Medina.
7: New York City.
6: Que está haciendo un estadio.
8: Y está al lado. Al ladito está.
6: Al lado.
8: Vos te vas y ves la construcción del estadio, que ya está la fachada, al
7: y
8: menos, Diego.
7: Van a jugar las chicas.
8: Es muy lindo. Va a ser estadio olímpico ese. O sea, no olímpico. Se van a jugar partidos los Juegos Olímpicos ahí.
6: Y no hacen un mega estadio en cuanto a capacidad, pero va a ser muy lindo, según estaban comentando.
8: Y debe tener máximo 30.000.
6: Sí, sí, por máximo, ahí está. 25, 30, por ahí nomás está. Pero ultra coqueto, ¿verdad? Con toda la tecnología, que es una trompada acá los estadios.
8: El New York City es uno de los clubes de que lidera el Etihad Group, los dueños del Manchester City.
7: Sí,
8: de hecho, ese estadio se va a llamar Etihad también.
4: Pero y aparte también la cantidad de estadios que fueron en su momento de clubes o de instituciones grandes y que hoy están al servicio de las universidades. Que también. Son tremendos estadios.
7: Justamente hablando con Gloria.
4: 30.000, 40.000 de capacidad en la universidad.
7: que me contaba Gloria, la mamá de Vanessa, que nos facilitó para que podamos estar nosotros ayer en el partido. Nos dice, cuando su hija estaba en la universidad, estadios de 30.000, 25.000 personas había, sí, ¿no? Sí, solamente sí. La universidad.
4: Y se fomenta un montón el tema de deporte en ese sentido.
7: Y algo muy en particular, no fue solamente, ¿viste cuando dice tu papá o tu mamá? Pues no se cree, ¿verdad? Cuando juega bien el hijo, ¿verdad?
6: Sí.
7: Yo me fui y me encontré con los paraguayos también que estuvieron acá y me dicen, esa chica tenía que jugar, ¿verdad? Sí. Y no quiso. Y no pude hablar con ella porque ella estaba trabajando, pero hablé con la mamá, claro. Y dijo, Vanessa no quiso jugar al fútbol profesional, o sea, era muy profesional, pero su sueño estaba por otro lado, digamos. Yeah. ¿Entendés?
4: O sea,
7: entonces,
4: estar involucrada en el deporte, pero de otro punto
7: claro,
4: de
7: vista. Claro, exacto, yeah. Otro era su meta. Y bueno, mira, imagínate si Vanessa tiene 28 años, o sea, una capa realmente, pero se notaba realmente que tenía los dones del fútbol también, ¿verdad? Al menos todo eso comentaron ayer. Así que muy linda la experiencia que ayer tuvimos, chicos.
4: Muy lindo, muy lindo. Muy bien. La verdad.
6: Está bien, está excelente realmente. Un montón de comentarios de la gente opinando sobre el material también, haciendo algunos comentarios. Gracias a la gente de YouTube también que opina un poquitito sobre el material que está saliendo ahora live. Esta buena experiencia. Así que excelente, excelente el material. 22:22 ya en Asunción. 26,
8: ¿cómo está el asado, ahora? Diego.
7: El asado, Diego.
6: ¿Cómo está el asado? ¿Quién está allá? Se ve llama. ¿Quién está con cámara ahí?
7: Carlitos.
8: Está prendiendo fuego eso.
6: A ver, muchachos. A ver si le contamos un poco a la gente cómo allá está funcionando eso.
8: Se está prendiendo
6: fuego. Se ven movimientos ahí.
8: La parrilla.
6: Desde acá se ven las llamas. Nosotros estamos en medio de una situación de humo impresionante. Sí.
8: Hay mucha humareda en Nueva York por la cuestión del incendio, Diego.
6: Sí, vos sabes que acá no se ve, normal, estamos al costado del río Hudson y normalmente acá se ve la otra orilla sin ningún tipo de problema. Ahora no se ve. Ayer hubo una lluvia medio extraña, pero no ayudó tampoco a que se despejara del todo. Así que esto continúa. O incluso preguntaban los muchachos, ¿será que para el domingo va a cambiar esto para el día del partido?
4: Y aparte, qué difícil que es respirar y caminar en el medio de la ciudad. De verdad, es como que se siente el humo muy pesado y cuesta respirar, ¿eh?
6: Así cuesta,
4: que
6: cuesta
4: están
6: realmente.
4: De turista y demás.
6: Sí. Nos habían dicho que era un incendio que se estaba dando, incendio forestal en Canadá. Sí. ¡Epa!
7: Ahí está.
6: Esto cambió, ¿eh?
8: Y va tomando forma.
6: Esto cambió, sí. Primero asustó, después cambió.
4: Prueba y error.
6: Sí, prueba y error.
8: Ahí está el puente.
3: Va bien esto, ¿eh?
6: Maxi.
3: Va bien.
6: Hacía falta vos, Maxi.
3: Para las 12 comemos, ¿eh?
6: ¿Qué le hiciste, Maxi, a esa carne para que se pudiera tan atractiva ahora?
3: Empezamos a cocinar del lado de la carne, porque del lado de hueso no íbamos a comer nunca más.
6: Ajá.
3: Entonces, pero hay que controlarlo. Hay que estar acá. No es poner por poner. Es una parrilla trambólica, te iba a decir.
6: Trambólico.
4: Hay que saber subir y bajar.
3: Mirá, fíjate que la llama se apagó. Voy así, mirá.
8: Ya apagaste.
3: ¿Se apagó?
7: Apagó todo. Apagó la parrilla, digo.
8: Toquen lo que conocen nomás, muchachos. No
7: vamos,
8: sea cosa
7: voy a ayudarle. Le dejo. Gracias, muchachos. Gracias, chicos. Vamos.
3: Creo que sin fuego no se cocina, ¿no?
6: Va a ser complicado que esté listo, ¿eh?
8: Con razón dijiste para la medianoche, ¿verdad? Pero
6: claro, va a tardar un poquitito más.
8: Sí. De última lo ponemos en la plancha, esa que te gusta a vos, Diego.
6: Para, ¿verdad? Para terminar.
8: Liquidamos ahí.
3: ¿Prendió? Sí.
6: ¿Qué hinchabola cuando estás haciendo asado y alguien te dice, ¿por qué no metemos al horno nomás ya?
3: No es fácil hacer un asado en esta parrilla, no es fácil. A ver, lo mío es carbón, leña.
4: Muy
6: Maxi,
4: difícil,
6: metele fuego. Metele fuegazo, metele.
8: Sí. Ahí se ve la llama por lo menos, bien. Ahí está humeando de vuelta. Bien, ahora sí.
6: A ver, un poco la vueltita de eso.
8: ¿Quiere que te dé la vueltita? Dice Maxi.
6: Ah, no, estamos.
8: Sí, está bien. Está bien.
6: La idea es que esté para las 10 de la noche, en 40 minutos, ¿será?
4: No, ay, sí, las 10.
8: Raquelita se estará queriendo morir con este asado.
4: Sí. Me muero. Cambio de horario. Mi casa ya está toda así.
6: Sí, contando a... Actualmente, dice la información, arden más de 100 incendios forestales en Canadá.
3: Vayan pidiendo una pizza por las dudas.
6: Sí. ¿Quién nos puede mandar una pizza? A ver, los amigos de White Plains, los amigos de Westchester, por acá cerca, de Nayak. Si nos pueden enviar una...
3: Preguntale a Monty si no puedo volar el dron por acá.
6: ¿Puede volar el dron para apurar un poco? El dron no puede traer una pizza. A ver, los muchachos de la zona, si nos pueden traer una, mandar una pizzita, che. un par de pizzas en realidad.
3: Bueno, ahí está, muchachos. No se pueden quejar. Estoy acá cuidando, cocinando para ustedes. ¿Estamos?
6: El chapurito. Para mí que le falta más fuego, Maxi, ¿eh?
3: Se está levantando. Vení, vení, vení, vení.
6: Se prende, cuidado. Me gusta eso. Si no, llama, llama.
4: Vení, vení.
6: Mete la mano, Maxi. No tengas miedo.
4: El chorizo.
6: Como Maxi no te va a quemar.
9: Perdón, si cerrás no se va a apagar. Para mí que si cerrás se apaga, ¿eh?
4: No.
9: O al revés. Sí, meta fuego.
3: Se vistió de
9: bombero. No tengas miedo, muchacho.
3: El bombero Dieguito.
9: Que la estrella nos guíe, Maxi.
3: ¿Qué? Hey, sos cravo, ¿eh? Vení acá, quedate acá porque yo a esto le tengo miedo.
9: Que a falta de humo por incendio forestal y nosotros le
3: metemos... Bueno, por eso hay toda esta humadera en...
6: ¿Eh? En Nueva York. ¿Huma qué?
4: ¿La qué?
9: Bueno, esa palabra es re complicada.
4: Humareda.
9: Esa palabra, bravo.
6: Tres tristes tigres, Maxi.
3: No, ya apagué. Diego.
6: Vayan prendiendo el horno, muchachos. Darío, si puede empezar a calentar el horno, porque esto termina mal. ¿Eh?
3: Ahí prendió,
6: sí,
3: ahí
6: menos mal, Tere envió la cena.
3: Lo que pasa es que tiene mucha grasa ahí. Y eso... ¿O vos qué pensás, yo?
10: No, está bien, rico asado va a salir.
3: Allá, asado al incendio, ¿no? Al fuego.
6: ¿Hincha de qué club, Diego?
3: Ahí está. No. ¿De qué equipo?
10: De Racing, papá.
3: De Racing.
10: De Racing, papá.
3: Y en
10: Olimpia, toda la vida.
3: ¡Vamos! Toda la vida. Qué combinación rara, ¿no? Racing y Olimpia es raro.
10: Es raro. Es que tiene la vida.
3: ¿Qué me da, no? Déjalo acá, pará. Yo me voy para allá, tengo miedo con esto.
6: Bueno, Maxi, ahí está, ¿ves? Muchacho. Acá está escribiendo Raquelita, nuestra parrillera oficial, y dice, falta un poco de práctica nomás. Ah. Y dice, tenía que ser olimpista, dice, por vos, Maxi.
3: Y... Es difícil.
6: Es difícil, ¿verdad? Y claro, eso le pasa por no llamarle a Raquelita.
9: Bueno,
6: vamos.
9: Estamos esperando el asado, estamos con Viola acá, está Carlito, nuestro compañero, estamos casi casa completa, están retornando esta noche el Innombrable, está volviendo Dani, Ariel Julián, está volviendo Andresito, está volviendo, sí, Jesús. Así que mañana vamos a estar con un equipazo acá,
4: sí.
9: Mañana tenemos un desafío futbolero en un parque, de vuelta asado. Y nada, vamos cerrando. El sábado nos tomamos un día acá de descanso y el domingo vamos a tener una gran cobertura de la final del Mundial. Por supuesto, se va a transmitir también el partido por el tercer puesto, pero el domingo, desde muy temprano, vamos a arrancar con la previa. Vamos a estar en vivo del estadio, que está muy cerca de donde estamos nosotros, en una final que...

0: a los paraguayos porque España le termina eliminando a Francia. Y sí, ponele que vos no le quieras normalmente a España en este contexto, es como que te da alegría que haya llegado a la final. Y lo de Argentina ya hablamos, ¿verdad? Todo lo que se generó, así que...
1: Sí. A mí me descomprime mucho en el sentido que ninguno de los dos equipos me desagradan, al contrario.
0: Por eso,
1: me agradan los dos. En ese sentido, ningún resultado será catastrófico, por lo menos.
0: Claro, son dos hinchadas lindas, porque también la hinchada española también es linda, la marea roja es linda, así que va a ser una linda fiesta.
2: Conocí una música de España que es muy linda.
1: Y la aprendí. Yo no voy a decir mi preferencia para no inyectar, pero bueno, todos tenemos una preferencia.
0: Claro, obvio.
2: Se prepara una gran cobertura, dicho sea de paso, para el domingo.
1: Gran cobertura.
2: Sí.
1: Vamos a estar haciendo previa ahí, aparte.
2: A full.
1: Qué sencilla la previa cuando se trata de países que conocemos también.
2: Sí, y vamos a tener la ventaja del idioma, ¿verdad?
1: Ventaja del idioma. Conocemos los clubes. Le conocemos un montón de jugadores de cada selección. Paraguayos que jugaron en ambas ligas, así que tenemos muchísimo realmente para hacer de material.
2: Están confirmados los referees. Ya está el cuerpo arbitral.
1: Exclusiva.
2: Zlatko Vinicic va a ser el árbitro serbio. Sus asistentes Tomas Klanic. El asistente 2, Andras Kovacic. Y ellos son los árbitros encargados.
1: Bueno, bien. Así que ya se tienen los detalles entonces también de esto. Le mando un gran abrazo a mi querido amigo Papo Encina DJ. Celebérrimo DJ.
0: Sí.
1: Yo creo que para cuando hagamos el ancho paraguayo, cuando hagamos la versión de la Casa de los Paraguayos en Asunción, esa Casa de los Paraguayos pues está musicalizada por Papo, ¿eh? Sí. Porque te tira todos los temas que vos querés, conoce todo.
0: Me conecto en videollamada, gente.
1: Ahí está.
0: Me voy en videollamada.
1: O aprovechamos una de tus visitas también por...
0: Claro.
1: Por...
0: Sí.
1: Asunción. Mi amigo Fabri también dice que en alemán se dice Prost. Salud.
0: Prost.
1: Hecha la aclaración.
0: Muy bien.
1: Y el City Field antes se llamaba el Shea Stadium. Ahí tocaron The Beatles en 1966. Espectacular el dato también. ¿Qué recorriste hoy, Viola, de New York City?
0: ¿Y este video?
1: ¿Y
0: exclusiva.
1: Esto?
0: El cumple de Nat.
1: A ver un poco.
0: Ella había prometido una noche de jazz. ¿O es karaoke? Karaoke.
1: ¿Dónde eso es? Ahí en el centro de Nayak.
0: Sí, nos vamos. Sí, ahí está Nat. Salud, Nat.
1: Feliz cumple, Nat.
0: Sí.
1: Te queremos mucho. Qué lindo, ¿eh?
0: Mi roomie.
1: Mi roomie,
0: oficialmente.
1: ¿Dónde estuviste hoy en New York City? ¿En qué parte estuviste?
0: Bueno, por el humo. En tren hasta el Grand Central Station, a la estación central... tan linda, sí, tan icónica, tan fotografiable, tan serie viable, porque cuántas series, películas, cine, todo se grabó ahí. Pasé por ahí unos segunditos, simpático porque no tenía por tanto tiempo. Entonces dije, la foto va a ser más tarde, dije. Como que no había luego nadie que me quite la foto, así que no importa, vamos, sigo. Me voy hasta el Rockefeller después, que hoy por hoy está convertido en FanFest.
1: Sí.
0: Entonces no entré directamente, pero llegué un poquito. Yo en realidad lo que quería era ver la Copa del Mundo que ellos habían hecho.
2: ¿De Lego?
0: De Lego, eso es lo que quería ver.
1: Es buenísima.
0: Pero ya tendré tiempo para ver un poquito más de cerca. Hoy por hoy de lejitos.
1: ¿Había y fila después, para la foto?
0: No, viste que teníamos que pasar por todo el proceso de entrar. Y dije, no vale la pena. Ustedes me recomendaron el High Line.
1: Sí.
0: Que es el paseo entre los edificios. Obviamente que yo, como buena acatadora de recomendaciones, dije, me arriesgo y me voy. Y desde esa zona llegué hasta ahí, en metro. Qué lindo lugar. Y aparte, con la contaminación, Diego, te refrescaba, parece,
1: el verde de ahí.
0: El verde de ahí.
1: Claro, le contamos a la gente, esa es una vía de tren antigua que se usaba en Nueva York y que se dejó de usar, pasa entre los edificios. ¿Y qué hicieron ellos? Construyeron como una plaza a lo largo de la vía y se siguieron haciendo edificios.
0: Sí.
1: Entonces queda en medio de rascacielos, en medio de edificios muy modernos, una línea verde con flores, plantas aromáticas.
0: Lindísimo.
1: Es precioso realmente. Sí. Y costó cero. Cuesta nada para el turista, digo.
0: Claro,
1: que también es importante,
0: sí,
1: ¿verdad?
0: Totalmente.
1: Porque todo es muy caro acá.
0: Totalmente. Y aparte, de nuevo, ver un poquitito de ese verde, si por ahí el Central Park te queda lejos. A mí me encantó la recomendación, me fui. Y después, viste que yo, bueno, puedo con mi curiosidad. Y vos mencionaste el muelle de lo que parecen tacos, dijiste, ¿verdad?
1: Copas, dicen algunos.
0: Copas, agujas, ¿verdad? Sí. Y llegué, vos sabés que desde el High Line está 5 minutos caminando.
1: No me jodas.

0: Sí, 5 minutos
1: ahí
0: caminando
1: nosotros,
0: y
1: Elía.
0: Visible desde la calle.
1: Sergio, muchacho.
0: No, no, no, pero se puede volver a hacer. Eso es. Tú te tomas un metro y llegas. ¿Dónde?
2: Elía,
0: pasaba, pasaba, pasaba. La cara de Diego. ¿Qué?
1: No, y saben que ahí abajo, en abajo de una parte del Highline, hay una parte que le hicieron el mercado español.
0: Sí, sí, sí. Y el, Chelsea Market, que te querés
1: ¿está
0: ir,
1: ahí?
0: Está todo ahí también.
1: Excelente.
0: O sea, va a poder hacer todo junto. Y lo del, de los agujas, las copas, vos desde la calle ya ves.
1: Ah,
0: o sea, no hace falta ni que te subas.
1: Sí.
0: Igual está lindo entrar,
1: pero
0: mirar. No, pasé por la zona,
1: ya,
0: ¿verdad? Y después ya en esta volviendo para tomar mi tren, si no, no llegábamos ancho, ¿verdad?
1: Así pero... mismo es. Nosotros recorrimos ese día, recorrimos bastante, estuvimos en este lugar que le dicen Dumbo, que también es un lugar recuperado. Eran fábricas antiguas, estaban abandonadas, está el puente de Brooklyn, los puentes de Brooklyn ahí, el que unen Brooklyn con Manhattan. Estuvimos recorriendo, hermosa la zona. Yo nomás digo, porque yo entiendo cuando vos te muestran, no sé, el Gran Cañón, la montaña. Claro, ahí tiene que haber un atractivo natural o la playa, el mar.
0: Sí.
1: Pero también en la ciudad se puede convertir la ciudad en un punto, en puntos turísticos, que venga la gente a ver, que recorra, que deje la platita, para que aprendamos también a veces de estas grandes ciudades, cómo podemos hacer nuestra capital por ahí, ¿verdad?
0: Y te voy a decir también algo, que es el... Bueno, de por ahí la gente va a decir, no, pero se podía hacer... No, lo que pasa es que la ciudad ya estaba en crecimiento, pero eso no es una excusa. Entonces, yo creo que, por ejemplo, eso es lo que da gusto de venir a este tipo de lugares, porque te llenas de ideas para lo que se puede implementar. Ahora,
1: así
0: quien
1: mismo
0: no haga caso, no vaya, nos falta, ¿verdad?
1: Claro, eso es otro tema, pero dejamos ahí la idea y les queremos mostrar justamente un pequeño paseo que hicimos por esta zona de Brooklyn en Nueva York. ¿Tu nombre completo, recordando?
3: Rodolfo Javier Medina.
1: Rodolfo Javier Medina, oriundo de...
3: De Uitimí, Solano Cobar.
1: ¿Hace cuántos años, ¿no?
3: 36 años.
1: Yo les cuento que nos está trayendo de paseo, de recorrido. Muchas gracias, ella.
3: De nada, cuando quieran.
1: Acá estamos viendo unos lugares famosos de la foto, ¿verdad?
3: Sí, sí. Estamos en Dumbo, está el puente de William Bridge. Y ahora vamos a dar una vueltita por la costanera para que aprecien mejor lo que te...
1: La ciudad cambia mucho acá, desde que vos llegaste hasta esta parte.
3: Sí, la verdad que sí, cambió bastante, bastante cambió. En los 90 por acá, por ejemplo, era abandonado, o sea que estaba totalmente abandonado.
1: ¿Y en tu caso, tu idea es volver al Paraguay en algún momento o ya es quedarte por acá?
3: La verdad es que yo pisé esta tierra, o sea que este país... parte de mí se quedó allá y mi pensamiento y todos los días sigue todavía allá. No me hallo del todo acá, pero hay mucha comodidad acá que a uno le ataca, ¿no?

0: ¿Dónde que estamos ahora?
1: Y acá estamos en frente prácticamente de los puentes de William Bridge y de Brooklyn Bridge, que está acá a mi izquierda.

0: Bueno, acá estamos en otra vez en la costanera.
1: Sí, prácticamente en el mismo lugar, nada más.
0: Muelle.
1: Cambiamos un poquito nada más acá. Sí.
0: Se ven muchas bodas, se ven muchas chicas de 16, creo que te ganan acá, ¿verdad?
1: 16, yo creo que sí.
0: Sesión de fotos.
1: Foto.
0: Y acá. Ah, mira, está toda la libertad allá.
1: Sí, allá se ve.

0: Estamos en el puente de Brooklyn y ahora vamos a ir caminando acá hacia arriba hasta por lo menos hasta la primera.
1: ¿Y este lado es Brooklyn?
0: Sí, este lado es Brooklyn.
1: ¿Y cruzamos todo el puente?
0: Sí, Manhattan.
1: Cuando vos venís así como viniste vos, que no llegás de turista, digamos, ¿cuándo empezás a visitar estos lugares o tardaste mucho o al toque ya venía a conocer?
0: No, la verdad es que tardé muchísimo porque...
1: ¿Eso lo decían algunos?
0: Sí, pero después ya uno va cambiando.
1: O sea, fue un tiempo de estar...
0: Ahora está cambiando mucho, ¿verdad? Hay mucho trabajo en la ciudad, la gente viene en la ciudad, Manhattan. Y ya casi todo el mundo. Yo, por ejemplo, personalmente, tardé muchísimo para cruzar el otro lado.

0: Gracias, Javier, por todo. Nos hiciste un tour espectacular. Mismos lugares que nos íbamos a ver. Caminamos por el puente, tomamos helado, comimos, compramos.
1: Hamburguesas.
0: Nos regalaste cosas. Gracias por todo.
1: No,
0: ¿Qué saludarle a alguien?
1: Y a toda mi familia de allá de Solano Escobar, a los muchachos del Club 28.
0: Y, a los 28.
1: A los 28 y a Edipané, a mis primos y eso, a los que están viviendo en mi casa, Pedro Gamarra, y a mi tía, tía Coqui, y mis primos, todos mis primos allá en Paraguay, en Edipané y por Solano Escobar.
0: Los paraguayos solidarios de esta mañana hasta ahora que está atardeciendo. Gracias.
2: Muy bien, muchas gracias a nuestro querido amigo Javier.
3: Espectacular,
2: que Javier. Que hizo un tour sensacional.
3: ¿Sabes quién? Nos regaló helado, nos dio a comer hamburguesa, papas fritas. O sea, nos hizo un tour realmente.
2: Hasta un yogui nos compró. Hasta un
3: claro, Kepi. Recuerdos y todo nos regaló el amigo Javier. Y qué gusto, Diego, porque vos te podés ir. De repente, como justo Monty y eso, dijeron que pasaron por ahí. Y dijo, che, ese lugar es para sacarse fotos. Vamos a bajarnos, vimos en películas y qué sé yo. Pero al hacer un tour con alguien que conoce ya, claro, el lugar, nos fuimos, no sé, cómo llegamos ahí, entramos prácticamente en
2: hasta nos llevó una casa, hasta nos llevó a una casa donde venden ropa de segunda mano.
3: ¿Te acordás, cierto?
2: Ahí compramos, yo creo que compré la mejor remera de la historia.
3: ¿Cuándo usar ese día?
2: No sé si me animo a poner todavía. Es medio atigrada. Medio
3: verde atigrado, otra vez. Me acuerdo.
2: No me animo a poner acá con la sala de la tradición, honestamente. Les quiero mandar un saludo muy grande a mi querido amigo Marvin, que está en Abbotsford, en Canadá. Muchas felicidades, dice, por el programa. No pudo llegar a visitarnos, pero bueno, será en otro momento, mi querido Marvin. Saludo a Don Tito, a tu suegro, a toda la familia. Un gran, gran abrazo para todos ustedes. A mi amigo Peri también, que está viendo el programa. Un gran abrazo para él. Al amigo José Olite también, no es Madrid, pero es famosa la empanada de yacaré en Formosa. Ahí está. En fin, saludos para todos y muchas gracias también por acompañarnos. Viole está en la zona del asado, ya se fue trasladando Viole hasta ahí. ¿Cómo está la parrilla, Viole?
4: Sí, vos sabés que acá con Carlito estamos contentos, Carlito, lo logramos. Mongarú, por fin vamos a comer asado. Acá, quemado pero igual, dices. No sé, yo no me hago cargo de eso. Darío, ¿cómo está el tema acá?
5: Más de 40 días, no cocinó ningún asado.
4: Pero no había insumos.
5: Perdón, con los argentinos no, tampoco.
4: No,
5: nada.
4: Ni una invitación.
5: Por más que estar en la previa, en el post partido, nada.
4: Pernelo no me invitaron.
5: Bueno, está el asado.
4: Respiró fuerte acá, Diego.
5: Está. Por fuera parece todo cocinado, por dentro más rojo que la camiseta de Maxi.
3: ¿Estás seguro?
4: Fuerte, fuerte.
6: Está jugoso. Hay que tenerle fe.
4: Quiero saber el secreto, Maxi, para salvar el asado. Fue lo que aconteció.
6: Diego le tiró agua, cerró la tapa, volvió a tirar agua y cerró la tapa. Y ahí se apagó el fuego. Es trambólica, ¿eh? No es fácil manejar.
4: Saber subir y bajar.
6: Exactamente, exactamente. Porque la parrillita se prende, tiene como grasita y... Pero va bien, vale, tengan confianza. Si no, pedimos una pizza, chicos, no se preocupen. A ver, para que le voy a ayudar a Darío, que tiene
4: problemas. Dale, lo que yo quiero saber es si el asadero igual después tiene todavía ganas de comer asado o ya se le pasa, como dicen.
6: Eso es verdad. Yo, la verdad...
5: Un asadero. ¿Quién comenzó a cocinar?
6: Elías.
5: Diego. ¿Qué? Marini. Dejó el asado, se prendió todo.
4: ¿Se fue, Diego?
6: Pero Diego no va a comer, dijo. ¿O sí? Diego, ¿vos vas a comer?
2: Yo le entro al asado hoy, sí.
6: Ah.
2: De una. Vamos a esperar lo que haya que esperar.
6: Mira cómo se sale el huesito. Mira. Sí. Mira, ¿esto sabe qué quiere decir? Mira. ¿Esto sabe qué quiere decir? Que está bien, papá, que está cocinadito. Casi se prendió fuego, pero bueno.
2: ¿Y los choris cómo están?
6: ¿Eh?
2: Los choris.
6: ¿Los choris? Cuando usted lo vamos sacando. Aguantá, todavía le falta. No, estos ya están, ¿eh?
3: ¿Vos sabés qué, Diego? Y aprovechando están los compañeros. Los muchachos parece que ya le tienen miedo al asado porque le clavaron ya la marinera que nos trajo Teresa.
2: Sí.
3: Ya le estaban clavando ya entre
4: pan. Eso es lo que yo estoy cuestionando acá porque le veo a Juanma comiendo marinera con arroz. Sí. Y dije, Juanma, pero acá está el asado. Y me dice, no, ya tengo hambre. No sé si es falta de confianza, quiero decir, ¿eh?
3: Para mí que es falta de confianza.
2: Pero realmente estamos escribiendo una página de oro en el capítulo de Ñan de Gordopata, marinera con asado. Creo que es algo... Nunca pensado, soñado ni descrito,
3: ¿eh? Preguntale pues allá a los muchachos de la sala de la tradición que merendaron recién, ¿eh?
4: ¿Quiere que me vaya
3: arroz
4: a preguntarle?
3: Arroz con marinera,
4: ¿me
2: la merienda?
3: Sí. Que ahora enseguida se van a ir a clavarle el chori.
2: Qué rico el chori. Después la coquita, ¿verdad?
3: Sí.
2: ¿Cómo entra la Coca-Cola después?
3: Mirá vos.
7: ¿Por qué entra?
6: ¿Escuchó eso?
2: ¿Escuchó lo que espectacular. Dijo? ¿Qué pasó, Maxi?
3: ¿Te gusta?
6: ¿Se escuchó lo que dijo Juanma?
2: Clarísimo, fuerte y claro.
6: Qué raro que estaba.
3: El encierro hace mal, ya parece a alguno de los muchachos, ¿verdad? Digo,
2: sí,
3: me pone
2: sí,
3: un poco
2: sí,
3: más
2: sí.
3: Atento.
6: El chori con bichitos, ¿sabes qué rico que
2: es? Qué bien estos chori, ¿eh? Son chorizos argentinos, son ricos.
4: Carlito ya probó. ¿Qué tal está el chorizo?
7: Se come.
3: Se come.
2: Se come.
3: No, hay como una ochivis, ¿eh?
2: Nosotros queremos
3: ochivis, claro.
6: ¿Por qué no vengan, Diego? ¿Por qué no vengan?
3: No vengan. Vamos, Diego.
2: ¿De quién no vengamos? Vamos
6: acá.
2: Para allá enseguida.
6: Vengámonos acá.
3: Ahí se va Mario para probar el chori, dice. Mario y Juanma.
2: Tenemos material mientras, ¿verdad?
3: ¿Tenemos?
2: Sí. ¿A quién entrevistamos? Estuvimos hablando con mucha gente acá. Distintas historias, por supuesto.
3: Sí.
2: De migración. Y en este caso, la historia de Mónica Bielma, una persona que trabaja en educación financiera.
3: Ah, mira.
2: En un montón de temas interesantes. Vean y busquen su contacto porque creo que es muy interesante para gente que piensa venir a estudiar, a formarse acá en zona de Nueva York.
3: Encima, Mónica mencionó que estuvo viajando, casi 2 horas viajó para poder encontrarse contigo, Diego.
2: Excelente.
3: Para justamente también, le agradecemos también, yo sea paso a nuestra amiga cocinera, la tía Teresa, que es la que mueve todo
2: para
3: acá. Eduard también, un capo, que Eduard ayer se sintió mal y no pudo ir al partido porque con Eduard íbamos a ir nosotros con Sergio para el encuentro de las Gotan. Así que le mandamos una recuperación, pero hoy estuvo bien ya, Eduard. Parece que le cayó mal también a lo que comió, no, aparentemente.
2: Y gracias porque esta gente a nosotros no solamente nos cocinó todos los días, sino que también nos trajo esta comida tan rica.
3: Ahí lo que está cenando Juanma, justamente.
2: Ahí está.
3: Eso es.
2: Sí.
3: Esa es la comida de Teresa.
2: Aprobadísimo, Juanma. Puro cachondeo, ¿verdad? El cachondeo del sabor. Pero en serio, entre un montón de gente que nos acompañó y nos ayudó, imposible nombrar a todos.
3: Sí, realmente.
2: Nos acordamos de Chris, de Tina, en fin, tanta gente. Pero también, por supuesto, Tere, que nos cocinó todos los días, que nos llevaron de compras, que nos ayudaron con un montón de cosas, que nos sugirieron lugares, que nos llevaron a lugares.
3: Sí.
2: Así que no tenemos palabras para agradecer. Qué tanto gusto. Cariño. Cuando estuvimos mal de salud, también Tere ahí detrás con los remedios, con todo. Así que espectacular. ¿Cómo está eso, Viole, ahí?
4: ¿O no confía en el asado?
8: No, tenía hambre, el malo que digo yo. No, Maxi un capo cocinando. Sí, no. El arroz de Tere.
3: El arroz
8: con
3: de
8: habichuela.
4: Pues ya me dio hambre.
8: Arroz con marinera.
3: Huele bien esa marinera.
8: ¿Eh? Una marinera que.
2: Me parece marinera... que Violeta se está a punto de cambiar.
4: Los dos menús yo voy a comer, no te voy a preocupar.
3: La gracia de Dios, ¿cómo se dice? Porque nosotros comimos asado el domingo. El lunes, hoy es jueves, estamos claros. Y mañana vamos a comer asado otra vez, ¿eh?
8: Está apureando por vos, Violet.
3: No.
4: Exacto, está apureando.
3: No, realmente no hay por qué apurear, sino fue gracias a la familia de los paraguayos.
2: Pero
3: que
2: los perros,
3: ahora cambiar, ¿no?
2: Pero espera, sí, los perros se van a esos buffets y comen ravioles, milanesa, asado, pollo, todo
8: mi
2: junto.
8: Mi hijo come cuando se va a comer
2: claro.
8: Así. Ahora se sirve ñoqui con milanesa.
2: Y por eso.
3: ¿Podemos ver tu plato, Juanma? A ver vos cómo
2: que
3: está
2: nadie
3: ese plato.
2: Nos diga que no podemos comer asado con marinera.
3: Mira, para que nos crea. ¿Eh? Asado, marinera y pam.
2: Uno de té nuevo.
4: Pero acá hay.
2: Che, y las tortas se acabaron, todos los dulces.
3: Liquidaron los muchachos, será.
2: Parecía una cosa.
4: Hormiga, diría mi madre.
2: Imposible, sí.
3: Tres tortas tuvimos
8: violas. Presentación de la cena, mira lo que es todo.
2: Así viene todos los días.
3: Oh.
2: Almuerzo y cena.
8: Che, ¿tú tenías doble? ¿A mí me quitaron una marinera o...?
2: ¡Epa! Hey. Cuidado con el tráfico.
3: Atendé. Ayer nos dejaron sin comida.
2: Sí.
3: Los perros le clavaron 2, ¿no?
2: Ay, no, y ahí tuve que también.
3: No sabes cómo nos pusimos mal humor, porque a los dos gorditos de la casa nos quedamos así emputados.
2: No
3: creo que lo diga, ¿verdad? Pero...
2: Y después pasa eso, por ejemplo, a Mondi le encanta la zanahoria.
3: Sí.
2: Entonces le cambiamos, por ejemplo, arroz por zanahoria. Le encanta la mandioca, le damos... En fin, hacemos un poco de negocio.
3: ¿Te gusta el salamín también?
2: Sí.
3: Come ensalada,
8: ¿te gusta la zanahoria,
3: así.
8: Diego?
2: ¿Eh?
8: ¿Te gusta la zanahoria?
2: A Mondi le encanta y
8: ¿en
2: me
8: la
2: cambió.
8: Comida, Diego?
2: Sí, me cambió por mi arroz.
8: Está rico.
2: Yo le di la zanahoria porque, bueno, si Monty quería...
8: ¿Y qué va a hacer?
2: O si no tiene un video ahí, Monty.
3: Encima, sí, Monty es eso que dice, peilen al arroz que sube, por favor. Todos los días hay que comer.
2: Ah, todos los días lo mismo. Gracias, en serio, a Tere, a Débora y a toda la gente que nos acompañó todos estos días.
9: Muchísimo.
2: ¿Vamos rápidamente a ese material?
3: Sí, vamos.
2: Vamos a eso y ya volvemos enseguida.
9: Mónica Bielma.
2: No, Mónica Bielma.
9: Sí. Soy residente en Nueva York. Nací en la ciudad de Lambaré. Y estoy desde el 2005 aquí en Nueva York.
2: ¿Y en qué trabajaste? ¿Cómo es tu historia, digamos, en Estados Unidos?
9: ¿Cómo es mi historia? Cuando yo llegué aquí, yo llego con una profesión. Entonces, normalmente nuestra profesión dice siempre dejamos de lado un poquito. Y ahí es donde yo me tengo que mentalizar a trabajar en lo que viene, pero te vas preparando para poder trabajar en lo que te gusta.
2: ¿Y antes de entrar en tu área hiciste muchas cosas?
9: Realmente no tanto. Trabajé en una imprenta, trabajé en una casa de familia un año. Y cuando yo empecé a agarrar lo que era el mundo de las inversiones, porque empecé a capacitarme para aprender a invertir en la bolsa de valores, había una escuela que enseñaba en español y dije, no, esto yo tengo que aprender y tengo que hacer generar ingresos desde la casa con este sistema.
2: ¿Y vos trabajas en la bolsa ahora?
9: Yo creo, ahora tengo mi escuela de negocios donde enseño a estudiantes internacionales, tengo estudiantes en Paraguay, en Italia y todo lo que hay en Estados Unidos. Le ayudo a dar sus primeros pasos y poder independizarse en la bolsa de valores, criptomonedas, cómo crear tu portafolio, cómo dar realmente que uno pueda conseguir esa libertad trabajando incluso desde la casa.
2: ¿Qué tal la vida en Estados Unidos?
9: Para mí, gracias a Dios, me va muy bien. No me puedo quejar, mis tres hijos nacieron aquí. Tengo mi hijo mayor que está tercer año, va a ir al college. Mis dos nenas están en la high school. Entonces, y también hay muchas cosas que uno puede hacer dentro de aquí. Porque muchas veces uno como inmigrante piensa que no puede viajar. Pero Estados Unidos te da tanta libertad que uno puede hacer un mundo fascinante. Hay 50 estados que puede uno conocer donde vive, puede conocer Nueva York y no solamente dejar el sueño atrás, sino vivir lo que uno realmente dónde está hoy.
2: ¿Qué extrañas de Paraguay? ¿Qué nunca pudiste olvidar, digamos, de Paraguay?
9: Bueno, sí, tuve la pérdida de mi papá. No pude estar en la pérdida de mi papá en el 2017.
2: ¿Te tocó estar acá?
9: Me tocó estar aquí. Entonces, eso sí duele un poquito, pero nosotros vamos trabajando con eso ya con mi familia. Con mi papá, él conscientemente justo estaba preparando para su visa, pero falleció antes de poder venir a viajar.
2: Esos son los momentos...
9: Son los momentos complicados. Difíciles, sí. Después lo que uno extraña es la convivencia, sentarte a tomar tereré en la vereda de la casa, ¿verdad? El tereré que normalmente tomamos siempre aquí en el verano. Y pasarla en familia. ¿Por qué? Porque uno tiene una familia tan grande en Paraguay aquí, solamente la familia que se crea son los amigos. Y ahí empieza a construir otra vez su familia.
2: Claro, mucha gente nos dice, oye, evidentemente la familia, pero también mucha gente recuerda eso, las pequeñas cosas, ¿verdad? Ese tereré, la despensa, hay gente que se acuerda así, con lo que estamos hablando, ¿verdad? De esas pequeñas cosas del país de uno, ¿verdad?
9: Así mismo, yo por ejemplo digo, la gente postea mucho lo que es el raudal cuando viene la lluvia y yo digo, eso yo pasé cuando tenía 16, 17 años, que tenía que esperar que el raudal pase para poder llegar al trabajo. Y creo que hoy lo veo uno como algo insólito, pero yo lo veía... Transcurso de mi vida normal, veía transitar el raudal, esperar la lluvia, que salga el sol, después que haga frío, que te pongas tu jaque, que te saques al mediodía tu jaque, lo que es la campera, ¿verdad? Entonces yo creo que son momentos donde uno tiene lo que es la edad juvenil, la edad de un joven que tiene esa vivencia hoy. Y después ya tenemos la edad de adultez donde nosotros nos vamos desarrollando. Y ahí es donde viene lo que digo yo. Uno debe disfrutar en donde está. Y cuando tiene la posibilidad de retornar en ese lugar, yo digo, se reviven todos los momentos otra vez.
2: ¿Qué es lo primero que hace cuando llega a Paraguay?
9: Comprar la chipa. Acabo ya de llevar de Tere, ¿verdad? La chipa. Me gusta la pasta flora, visitar a mis familias que son primos. Mis abuelos ya fallecieron todos, mi mamá, mis hermanos. Y así recorrer y mostrar lo que es nuestra cultura.
2: ¿Y vos invertís acá en Estados Unidos?
9: Sí, aquí nosotros, yo tengo mi negocio desde Estados Unidos, creo la escuela que es online para invertir en la bolsa de valores y criptomonedas, y gracias a eso me ha dado la libertad hoy que puedo hacer. Yo puedo decir, puedo enseñar a alguien, tengo una estudiante desde Paraguay que me dice, Mónica, yo hace 2 años pensé que mi tarea iba a ser mamá joven y ser ama de casa, y hoy gracias al proyecto que estoy haciendo, ella está generando un ingreso muy bueno desde Paraguay.
2: Muchas gracias, Bonnie, muy amable. Gusto conocerte.
9: Igualmente, muchas gracias por la invitación, a veces aquí por la entrevista. Un placer estar con ustedes.
2: ¿Saludos a alguien en particular?
9: Saludo a toda la comunidad de Lambaré que me conoce, a mi mamá, a mis hermanos que están en la ciudad de Lambaré y a la famosa, ¿cómo le voy a decir? Bielma, que estamos nosotros oriundo de esa ciudad. Y a todos mis primos que se encuentran en Santa Alni, en calle 6000 Bertoni, a la familia La Rosa, siempre tienen mi corazón para allá.
4: Bueno, yo acá ya estoy con marinera, arroz, y acá al lado nomás ya está la parrilla para seguir picando choricito, carne. ¿Qué sale ahora?
2: Costillita. Ya está, Maxi, esto. Cortamos nomás. Vamos a ver qué tal. A ver. Sí. La carne es muy blanda, ¿eh? Para mí, nuestra carne sigue siendo más rica, pero es muy blando esto. Tiene ese... Tiene esa, ese encanto, digamos. Sí, también es bastante más grasosa que en otra costilla, ¿eh?
4: Hay que hacerle señal de humo para que venga a probarla.
2: A nadie que llamarle. Ella está en un... ¿Quién va a probar el asado? Vengan. Dale, yo voy cortando. ¿Está rico? Bueno, ya pueden venir con su plato, entonces si está todo bien, ya procedemos nomás. Hasta la traición, que vengan a probar.
4: Especialmente.
2: Mondi le clavó ya dos.
4: Bueno, de la boca más nos toca.
2: Así es, ahí está la carnecita. Vamos a probar otro corte después.
4: Permiso.
2: Ahí viene la ensalada. ¿A
6: vos te gusta la ensaladita de repollo?
2: Pero por supuesto.
6: ¿Repollero? ¿Te gusta?
2: Bueno.
4: Muchas gracias. Bien, Carlito, lo logramos.
2: Aguantá. Habíamos prometido asado. Si quieren traer sus platos, servimos ya las porciones o comemos picadita, como ustedes quieran.
5: Picadita,
2: mira. Pero
4: si hay ensalada, que traiga el plato que quiera, claro. Viste, qué grande.
2: Carlito, ya
4: muchas gracias.
5: El punto.
2: ¿Qué tal?
5: Ah, mira lo que
4: sí, sé. Sí, a mí me gusta así.
6: A Carlito y a yo no sé si ponerle sal o ponerle nombre a eso, ¿eh? Está vivo.
5: ¡Epa!
2: Se apretó un poco y dice mugo.
6: No, está rico, está bien, es jugoso. Está
5: rico,
6: jugoso.
5: Viejo.
6: ¿Qué más falta?
2: Oh.
6: Ah, los cubiertos.
2: No, olvídate.
5: Para mí que yo le voy a mandar para su marinera.
2: Mira lo que es esto. Sensacional. Ya estamos ahora.
5: Sí.
2: Nos despedimos. Muchachos, cerramos la casa de los paraguayos. Cerramos la casa de los paraguayos. Se nos fue esto, ¿eh? Darío. Emocionate, boludo. Dejá de mirar la...
5: Estoy cansado.
2: Deja de mirar a Mariano Clos, boludo. Estamos despidiendo el programa.
5: Estoy cansado de vos. Chau.
2: Chau. ¿Qué falta de sensibilidad?
6: De Curepa.
5: ¿Y quiero jugar a la final?
2: Si duerme mientras juega Paraguay, ¿qué espera? Nos vamos, gente.
6: No, nos despedimos desde esta casa. Mañana tenemos cobertura
2: claro. Con
6: un partidazo. No se lo pierda porque ¿quién va a relatar? ¿Quién va a relatar?
2: Hay sorpresa.
5: Marini.
6: Ojo.
2: Marini relata, ¿eh?
6: Mañana nos encontramos.
2: Gente, muchísimas gracias por acompañarnos.
6: Gracias
2: por el aguante siempre. Gracias, en serio, de todo corazón. Saludos a nuestras familias también.
5: Chao.
2: Gracias por el aguante. Chao.

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0: llámame por las amigos.
1: Muy bien, Rodrigo.
0: Yo sé que vos tenés una sorpresa para todo el público. Me enteré por ahí que nos vas a llevar a un lugar. ¿A dónde sería?

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1: 23 horas, 17 minutos.
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1: 23 horas, 48 minutos.
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15 minutos pasaron de este nuevo día, hoy viernes 17 de julio, año 2026. Madrugada ABC en la señal de la más potente del país. 7:30 en amplitud modulada ABC Cardinal. 107.1 FM ABC del Este. Y ya nuestro duplex diario con los compañeros de ABC TV. www.abc.com.py, nuestra aplicación ABC Color, señales de radio y televisión llegando a cada rincón del país y el mundo, también con la retransmisión de las radios asociadas en el canal 304 Buenos Aires, República Argentina, a través de Telecentro. Vamos cerrando ya esta semana, segunda quincena de este séptimo mes del año, viernes 17 de julio. Como siempre, hasta las 5 de la mañana. Ya de cara a las 2 semanas que nos restan del mes de julio. Y completando esta primera semana de vacaciones de invierno. Pero con mucho calor. 27 grados en este crudo invierno paraguayo. 27 grados la temperatura actual en Ciudad Capital, lo que dice el dato desde la Dirección de Meteorología en esta última actualización. Hace un ratito teníamos 28 grados inclusive. Estaba revisando el dato entre las 10 y las 11 de la noche. 28 grados con 2 décimas era la temperatura y la sensación térmica de 28 grados con 6. Bueno, bajó un poquito, 26 grados 6 décimas en Capital. Ya un ratito hacemos el recorrido completo con los datos desde la Dirección de Meteorología. Gilberto Fretes, Control Central, ABC TV. Los compañeros en exteriores, José Hey con Diego Peralvo, Móvil, Midas, Láser, Import. Todo el equipo también desde Redacción Central del diario ABC Color para nuestro impreso. Fernando Ramírez en la actualización en la web. Con la actualización en nuestro digital. 24 horas de noticias en el portal digital más visitado, más seguido de la República del Paraguay. Guillermo y Ricardo nos acompañan desde recepción. Ya nos conectamos con la gente a través del 0972-730-730, nuestro sistema de WhatsApp. Mucho viento nos está diciendo la gente. Viento tarobaco, es este peyuela, viento norte. Y seguimos así, vamos a revisar ya en un rato si se mantiene este aviso meteorológico por justamente ráfagas de viento de más de 60 kilómetros por hora.

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1: Estamos con los datos, con la dirección de meteorología, ya para cumplir con todo eso.
0: Viva el Bravo Paraguay. Viva el Bravo Paraguay.
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0: Fenómeno esperado, ráfagas de viento con intensidad moderada a fuerte. Esto es un nuevo aviso. Esto se emitió ya en horas de la tarde, ayer jueves. Durante la noche de hoy jueves, decía justamente, y la madrugada de este viernes, se prevé la persistencia de viento del sector norte y noreste con intensidad moderada a fuerte. En gran parte del país se prevén valores cercanos a los 60 kilómetros por hora, mientras que en el centro y oeste de la región occidental, las ráfagas podrían alcanzar los 90 kilómetros por hora. De forma puntual podrían presentarse valores superiores. Ya vemos el sector en rojo para la gente que nos sigue por TV. De esto, la zona donde se estarían dando estas ráfagas, que inclusive podrían alcanzar los 90 kilómetros por hora. Región occidental, Chaco. Los departamentos afectados: Concepción, San Pedro, Cordillera, Guairaca, Aguazú, Casapá, Itapúa, Misiones, Paraguarí, Alto Paraná, Central, Niembucú, Amambay, Canindeyú, Presidente Hayes, Alto Paraguay, Boquerón, y también incluye Capital, Asunción. Bueno, los 17 departamentos, todo el país, con este aviso especial desde la Dirección de Meteorología por ráfagas de viento con intensidad moderada a fuerte. Vamos a la actualización de datos para Asunción, lo que va a ser esta jornada, y también las actualizaciones para los siguientes días. 26 grados 6 décimas, cielo despejado, la misma sensación térmica, 56% de humedad, viento del sector noreste a 23 kilómetros por hora. Amanecer con 24 grados, lo que se espera, cálido, escasamente nublado, vientos moderados del norte durante la madrugada. Para la mañana, temperaturas entre 24 a 30 grados, cálido a caluroso, cielo escasamente nublado, vientos moderados del norte. Y en horas de la tarde, máxima para hoy viernes, 35 grados, caluroso, escasamente nublado, vientos moderados a fuertes del sector norte. 35 de máxima, 24 grados de mínima en Asunción. Vamos al extendido, actualización también para lo que va a ser este fin de semana, los primeros días de la última semana de vacaciones de invierno también. 26 de mínima, 34 de máxima el sábado, caluroso, cielo parcialmente nublado, a nublado, vientos moderados a fuertes del norte. Domingo con máxima de 33, mínima de 26, caluroso, mayormente nublado, vientos moderados del norte, luego variables. Para el lunes, 25 de mínima, 32 de máxima, caluroso, cielo mayormente nublado, vientos moderados del norte, luego variables. Y se viene el fresco, de vuelta aparece ahí, el martes, tiempo cálido a fresco con mínima de 17 y máxima de 22 grados, cielo mayormente nublado, vientos del sur, precipitaciones dispersas para el martes. Actualizamos datos para Ciudad del Este. 24 grados la temperatura en el Alto Paraná. La misma sensación térmica, cielo despejado, 60% de humedad, viento del sector nor-noreste a 33 kilómetros por hora, mínima de 21 grados, máxima de 29, con cielo parcialmente nublado. El sábado, cielo nublado, 23 de mínima, 31 grados de máxima. Y el domingo también con cielo nublado, mínima de 22, máxima de 30 grados en el este del país. Vamos a guardar la actualización ya un poquito más adelante, cuando tengamos la actualización, y vamos a hacer el pronóstico sectorizado y extendido para los diferentes departamentos del país, principalmente para revisar las extremas que vamos a tener durante este fin de semana y también esta jornada de viernes en los distintos puntos del país.
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0: 0972-730-730. Estamos ya con el reporte de sintonía junto a la gente y vamos desarrollando ya en instantes los títulos. Este fin de semana marcado por el fútbol con la final de la Copa del Mundo este domingo, Argentina-España a las 16 horas. Y mañana sábado con el partido por el tercer puesto entre Francia e Inglaterra a las 18 horas. El partido del sábado, 16 horas. La final el domingo. Buen día, don Jorge. Vaya, pa. Como fin de semana ya la gente. Águeda, buen día. Doctor Adriano, allá la viento fuerte por acá. Vamos para, doctor. Desde General Morínigo, viento fuerte. Ahí dice Betty. General Morínigo. Desde Pirayú, Arcilla Rolón Penayo. Y se siente fuerte la intensidad realmente del viento norte. Hakuro, ya estoy presente escuchando el programa, aguardando las noticias. Feliz fin de semana, me dice Reskin. Hakuro, pechite, Hakuro. Dejen en Ambaré, mucho viento por acá, Juanita. Escuchando ya desde Argentina también por en Canal 304, Telecentro. República Argentina, el amigo Carlitos del Puerto también, desde la República Argentina. Hoy nuestro santo oral recuerda a San Alejo. Santo y mendigo, dice la imagen de San Alejo. A los 20 años abandonó su vida de lujos para practicar la adoración y penitencia, ganándose el nombre de hombre de Dios a los 20 años. Abandonó su vida de lujos para practicar la adoración y penitencia. Santo y mendigo, Alejo. Y Santa Marcelina Virgen. También Santa Marcelina Virgen. Rezó y cuidó de los pobres hasta la muerte, dice la imagen de la Santa Marcelina y San Alejo de Roma, el hombre de Dios, patrono de los mendigos y de los enfermos. Gracias a Víctor Hugo, que nos envía las postales de los santos. Buen día, señora Anita Vera.
1: Buen día, la audiencia, la teleaudiencia, buen día. ¿Cómo estamos para arrancar este viernes? Qué rápido llegó nuestro fin de semana. Fin de semana menos cuarto con un viento demasiado loco.
0: Le estaba diciendo eso a la gente, ya para llegar más a las vacaciones de invierno. Ya terminamos con la primera semana.
1: Ya muy rápido termina todo. Y no sé si adelantaste ya esto de Luque. El derrame de químico tóxico que movilizó a bomberos y hay dos personas intoxicadas por de pronto. Seguro que nuestro compañero José Hey ya está por ahí. Y nos va a estar compartiendo novedades con relación a este caso. Por otro lado, autoridades brasileñas están investigando al chofer del colectivo que volcó y que era la delegación paraguaya de danza, sí, que fue para una competencia. Lastimosamente tenemos que hablar de que se cobró la cuarta víctima.
0: Sí, ayer estábamos comentando justamente que estaba grave, había un grupo de personas que estaban graves todavía, sí, en terapia intensiva.
1: Y la nena de 7 años que fue traída a bordo de un avión rápidamente hasta el hospital de trauma. Ojalá que puedan hacer algo para salvarla, ¿verdad? Pero grave, grave está. Y la cuarta víctima es profesora de danza que también prestaba servicio en la Academia de Policía. Me pasaban ese dato justamente de la Dirección de Policía de Guaira. Y bueno, son varios los temas que vamos a ir actualizando y compartiendo en esta jornada, porque escuché que un oyente decía ya estaba listo y preparadísimo para las noticias. Sí, así sí, que vamos preparando nosotros con Gilberto, estamos descargando algunos videos y fotos. Así que 1:30, por ahí ya. Estamos con un recuento, un barete
0: de pura noticias policiales, pero de todos modos vamos nosotros siempre ahí tocando otros temas también destacados para compartir con con la gente, más allá también de las noticias policiales, de acuerdo, como vaya también la gente ahí haciéndose presente a través de nuestro sistema de WhatsApp. Hay unos cuantos de temas policiales, ¿eh?
1: Salgo de plano un rato, Gilbert, voy a cambiar mi compu, porfa.
0: Estaba viendo nomás el caso este, un accidente laboral de vuelta en una amasadora de en una panadería con derivación fatal. Un panadero que murió atrapado, al quedar atrapado en una amasadora. Y siguen los casos de víctimas fatales en accidentes laborales, ¿eh? Le llevó al señor en la amasadora.
1: Y ese es el problema, pues, no.
0: ¿Cuántos casos
1: ya hablamos? Toman los recaudos.
0: De historias en panaderías, ¿verdad? Pareciera un trabajo rutinario, pero muchas veces la gente, yo lo voy a hacer. Como solemos decir, lo mismo pasa en la gomería y principalmente en los trabajos también de albañilería en altura y sí. silos donde tenemos mucho.
1: Y el tema de la amasadora, viste, parecida. Que tiene, hay uno que parece una batea,
0: sí,
1: ¿verdad? Y tiene los rastrillos, esos así, qué tipo diente de rastrillo. Y bueno, y en vez de utilizar a lo mejor algún otro elemento como para empujar la masa, oye, lo vi ahí, treíma y llegué los muchachos y imagínate, está conectado, está en funcionamiento y yo tengo el video,
0: sí,
1: de exactamente el momento en que le arrastra. Y es lo mismo que ocurre siempre. Yo ya perdí la cuenta de la cantidad de accidentes laborales que donde panaderos se vieron involucrados justamente en este tipo de accidentes, ¿verdad?
0: Y principalmente con esta
1: con derivación fatal.
0: Con esta máquina.
1: Sí. Y lastimosamente es la falta de precaución más que nada lo que deja este tipo de accidentes fatales. A mí me tocó, pero cada caso. Impresionante. Época de... ¿Vos sabés qué? No sé si cambiaron de máquina, ¿verdad? Pero entre el 2009 y el 2013, una locura era la cantidad de gente atrapada en amasadora que nos fuimos a rescatar. Y después de eso es como que paró, porque era época de Navidad, de Año Nuevo, ¿viste? Hacen los pan dulce y compañía, ¿verdad? Y en esa época era donde más casos teníamos. Pero después de esos años es como que mermó, no sé si cambiaron de equipo o qué pasó. Y ahora de vuelta tenemos este caso y tristemente tenemos que decir de que es con derivación fatal.
0: Cierto, no es el único caso de este año, porque ya no. Varios informes pasaste en panadería justamente con una amasadora.
1: Sí, pero en comparación a esa época, nomás yo te digo, sí. Para mí que están usando otro tipo de amasadora en la mayoría de las panaderías. Para mí que cambiaron de...
0: No, y también cada vez vienen las máquinas más seguras también, ¿verdad?
1: Sí.
0: Con diferentes sensores de seguridad y demás. Ya también la tecnología avanza en cuanto a mecanismos de seguridad para las máquinas industriales, ¿verdad? Pero decía nomás yo, un trabajo que pareciera así tan rutinario, es poco peligroso, termina con un desenlace

0: por eso estaba mencionando gomerías, silos.
1: Ay, ese tema de las gomerías.
0: Gomería, silo y trabajo de albañilería en altura. Son los principales que recuerdo hacer en tus resúmenes policiales. 0972-730-730. Te paso por ese medio, Gilberto, porque no sé qué pasa ahí con el WhatsApp para compartir un poco los enlaces que te voy enviando. 17 de julio, Día Mundial de la Justicia Internacional. Día Mundial del Emoji. Yo te diría, Día Mundial del Emoji. Día Internacional del Tatuaje. Fallecimiento religioso español, defensor de los pueblos indígenas, Bartolomé de las Casas, 1566. Fallecimiento del economista escocés Adam Smith, en 1790. Fallecimiento del prócer paraguayo Fulgencio Yegros, en 1821. Fallecimiento del héroe de la Guerra Grande, telegrafista y ex parlamentario paraguayo Saturio Ríos, en 1920. Saturio Ríos. Nacimiento del actor paraguayo Alejo Vargas, 1928. ¿Qué te digas? Son Alejo, ¿no? Y San Alejo. Y también Santa Marcela, decíamos. Nacimiento del historietista y humorista argentino Quino, autor de Mafalda, 1932. Nacimiento del meteorólogo paraguayo Fermín Villalba, el hombre del tiempo, 1936. Nacimiento del locutor animador de festivales y poeta paraguayo Enrique Santomé, en 1952. ¿Cuál era tu personaje favorito de Mafalda? Me está riendo nomás porque hay uno que le parece Manolito acá. Faltaba que se pele la cabeza nomás, pero Manolito y Felipito. ¿Y cómo se llama la ruita? Es Susi.
1: Susi.
0: Mafalda.
1: A mí me gustaba mucho Mafalda.
0: Sí, no, espectacular. Era muy picante, era.
1: Sí.
0: Mafalda. Y hoy se recuerda a Quino, autor de Mafalda. Nacía en 1932. ¿Vale? Fallecimiento del automovilista argentino Juan Manuel Fangio, 1995. Y fallecía la cantante lírica docente paraguaya María Teresa Valmelli, 2017. El músico y guitarrista paraguayo Rogelio Miranda fallecía en el año 2023, un 17 de julio. San Generoso, San Alejo, Santa Genara, Santa Carlota, Santa Marcelina, San Colmano, Santa Eduvigis, San Enodio, Santa Donata y San Fredegando. Eduvigis, nombre femenino.
1: Sí.
0: Pensé que, pero hay gente,
1: pero
0: también,
1: hay
0: así como
1: varones también.
0: Luis María o Jesús María. Andrea también.
1: Andrea Bocelli, por ejemplo.
0: Sí. Y que se utiliza también para mujeres, ¿no? ¿Qué temas escucharemos esta madrugada? Ustedes no se preocupen. Dejen fluir la vida. Viernes bendecido, fin de semana, cabo a su presente. Ya cuando habilitemos después las noticias, el resumen de noticias policiales con Hilda, habilitamos los audios WhatsApp y pidan lo que quieran ustedes. Estamos acá para complacerle y darle dicha a su madrugada con el amigo Gilberto. Por favor, estoy llegando ya a Tahití del Norte, departamento San Pedro. A veces una vez ya se fue a ver y pararon el cauce del arroyo, sacan arena lavada sin permiso. Bueno, una denuncia y ya se fueron los compañeros a chequear justamente esto. Y sigue todavía. No solucionaron el problema y están diciendo, represan el arroyo y sacan arena lavada sin permiso. Sí, así mismo leo la rata. Por eso decía Duigi Díaz, por ejemplo, ¿verdad? Buena gente, ¿cómo va? Bien nomás. Viernes ya se siente el otro espíritu en el ambiente.
1: Espíritu me mete.
0: Más todavía que ya pasamos la quincena, quedan dos semanitas nomás ya para cerrar julio. Vamos hasta el viernes 31. Cae bien ahora el cierre.

0: Julia, viernes 31. Probablemente la otra semana ya se esté pagando también adultos mayores, porque es viernes 24. De hoy en noche, decía mi abuela, viernes 24, ya seguramente vamos a tener novedades para adultos mayores la próxima semana. Buenos días, hoy es mi cumpleaños, es el cumpleaños de mi señora Gladys. Felicidades de parte de su marido, Papi Olmedo. Felicidades para Gladys, que está cumpliendo años, ¿eh? Buena jornada, buen fin de semana para todos. Gracias, Evaristo. Gracias por dejar a David Galeano también compartir las efemérides. Le saluda Ramón Servín desde Puerto Guaraní, Alto Paraguay. Me tengo Perú y la... Don Ramón, por zona de Puerto Guaraní, Alto Paraguay. Porque vi que para la zona del Chaco es más intenso lo que se espera en cuanto a viento para este viernes. 90 kilómetros por hora, decía él. Bueno, Carlos Caballero. Trinidad y Tapúa también presente, viento norte fuerte por acá, saludos a ustedes, Roque Sotelo, mucho calor, 27 grados la temperatura. Y el martes va a entrar un fresquito de vuelta, pero no va a llegar a frío. Temperatura así de 22 grados la máxima, 17 de mínima. A cuidarse mucho de este fuerte viento, muchas bendiciones, dice Adi. Principalmente la gente alérgica, ¿verdad? La cantidad de hojas, polvo, arena que lleva el viento. Saludos a Hernandari, arquitecto Roberto. Hoy es mi santo Ara, nos dice Marcela. Acá por Arroyo Vistero, que disfrute de Marcela. Saliendo de la expo, nos dice Jorge Salinas, disfrutando ABC. Buen retorno, Jorge. Y el amigo Luis Alberto Romero Ñembue. Algunos de los mensajes que están llegando... 0972-730-730, estamos con la gente compartiendo esta madrugada de viernes. ¿Qué pasó, Nena?
1: No, le estoy queriendo tirar demasiado lejos mi teléfono. Mucha tecnología, pero no le estoy pillando todavía todo y me...
0: No, pero es una cuestión de acostumbrarme.
1: Me jode.
0: Da poquito...
1: Quiero enviar todo junto, de repente algunas fotos y... No.
0: Tiene su lado.
1: Cogina el aislado, apillata yo.
0: Con paciencia. Se llega al cielo.
1: Yo no tengo. Vos sabés que paciencia es lo que. La parte que faltó que Dios me dé. Porque andar escollete wingo la paciencia. Ya. Más todavía ayer después de mi infortunada jornada.
0: No. Vamos a caer ahí nomás.
1: No, terrible. Terrible.
0: La fiscalía del Mega allanaron un supuesto seminario. ¿Cómo va? Esa todo el día se publica títulos mao, la mafia de los. Títulos, en médico, ingeniero, posgrado, heredero, abogado, todos los días en la prensa. ¿Y qué pasó? La Fiscalía y el MEC allanaron un supuesto seminario de posgrados MAU en un hotel de Asunción. Tenemos ahí el informe. Los mismos los muchachos estaban ahí. Por de pronto decían supuesto seminario de posgrados MAU. Vamos a ver de qué se trata esta denuncia. Ya ando mi, Jelmer.
2: CONES intervinieron en un seminario en el que se impartían cursos de maestría y doctorados de carreras como ciencias jurídicas, administración pública y profesorado a estudiantes extranjeros, supuestamente sin contar con la habilitación del Consejo Superior.
3: Vinimos a ver, porque hoy culminaba este curso, encontramos casi 100 ciudadanos brasileros que estaban realizando este curso. Y vinimos a incautar todo lo que se refiere al listado de personas que asistieron, la cantidad de dinero que cobraron en todos estos cursos, en este curso particular, y evidentemente desde el lapso de tiempo que estaban operando en nuestro país. Ellos tienen una oficina también que nos dijeron que no está operando, pero ellos no cuentan con ningún tipo de habilitación. Lo que hacían realmente ellos es utilizar el nombre de una institución que realmente estaba habilitada por el CONES y por el Ministerio de Educación promocionaban ese mismo nombre en el lado brasilero y lo venían y lo traían acá como un curso supuestamente habilitado por el CONES. Y el atractivo es que tenía, al estar habilitado por el CONES, por el Ministerio de Educación, ellos pueden convalidar eso en sus respectivos países y justamente tener la acreditación pertinente para realizar esto o tener el carácter de legalidad, lo que sea un masterado o un doctorado.
2: El Ministerio de Educación formalizó la denuncia ante la Fiscalía, sindicando a Ismael Fenner como propietario de estos cursos, bajo el nombre del instituto que pertenece a otra persona. Sin embargo, el representante legal del denunciado desmintió lo expuesto por la Fiscalía.
4: En esa causa se encuentra que este señor Acevedo adquirió los derechos del ISIC a través de una persona que a la hora de firmarle la cesión estaba fallecida. Entonces, como podrán notar, es una cuestión de fondo y lo que se realizó acá es simplemente un show mediático para poder incinerarle a los actuales ilegítimos dueños del ISIC, que son los que están haciendo el curso actualmente.
2: Más de 200 brasileños estudiantes de posgrado asistieron a este curso, que según explicaron era virtual y presencial solo algunos días. El principal interés era por el bajo costo en comparación a Brasil, donde el precio es triplicado, señalaron.
5: Yo soy graduado en Derecho por la Universidad Federal en Brasil. Yo ya fiz mi mestrado también en una universidad brasileña, pero los doctorados son muy escasos, muy pocos en Brasil.
6: Ricardo, ¿cuánto abonaste acá por el doctorado?
5: Sí, y también son muy caros. En Brasil se pagamos cerca de $1,000 por mes para hacer un doctorado. Acá nós pagamos a cerca de 150, $200.
7: Es mucha la diferencia.
5: Sí, por eso es atractivo.
2: El fiscal Aldo Cantera adelantó que las causas a ser investigadas serían por producción de documentos falsos y estafa. Además del testimonio de los estudiantes, a quienes considera víctimas, también se incautaron evidencias.
0: Bueno, ahí está el informe en un céntrico hotel de Asunción. Este curso de posgrado captaban sus clientes, sus alumnos de Brasil, decían, veníamos que todo, casi todo en portugués, justamente el curso, y con todo este escándalo igual decían nomás cómo se animan, ¿verdad?
1: Vos sabés que hace años se da esta situación, compras. Hace años, sí. Y en varias universidades privadas imparten los supuestos cursos.
0: No, por eso te decía, con el escándalo que ahora sabemos, ¿verdad? Con todo esto que se filtró de la mafia de los títulos falsos, para abogados, doctores, auxiliares médicos, ingenieros. Todo esto que se está destapando ya hace meses y que se viene publicando. Entonces reclutan a sus clientes en el Brasil, hacen el curso acá en Paraguay, por eso te dijimos hasta ahí, ¿verdad?
1: No.
0: Y cómo se anima la gente también a no investigar un poquito cuál es la situación que se está viviendo en nuestro país con estos cursos de posgrado. ¿Y qué mal le hizo todo esto? O sea, todo el sistema podrido y de vuelta a la corrupción, a la imagen de nuestro país. Ya Ali caído, por cierto, con los cursos, con la educación terciaria, con la universidad, y también la educación que tenemos en Paraguay. Y se hablaba por un tiempo, Nilda, recuerdo, de turismo, de eventos, de congresos, cursos y demás, que generalmente se vende, pues yo conozco gente que va a participar a congresos, cursos de profesionalización o masterados en Argentina, Brasil, Chile. Y qué garantía, si vos entras nomás a leer la prensa paraguaya cuando vas a asistir o comprar un curso, así que qué garantía tener, ¿verdad? O digo también a nivel Mercosur, presentar tu titulación. De hecho, acá mismo, ¿verdad? Una persona que se quema la pestaña realmente para obtener su cartón, y gente que estaba pagando nomás y que ni siquiera se fue a la facultad. Ah, es doctor.
1: Es que
0: ingeniero.
1: Yo creo que hace, a ver, unos 20 años atrás, uno hacía su tesis participaba de los cursos para los estudios superiores, Heredia. Pero después, con el tema de internet y compañía, vos sabes que los muchachos y las muchachas pechan de Moyapolé y tesis, o copiar o pegar, totalmente, no sé, ni siquiera entienden lo que están haciendo. Y esos son los ñembos profesionales que tenemos. Y más allá, un abogado de repente, o qué sé yo, un ingeniero civil, por ejemplo, ya es peligroso porque te hace una construcción, se te puede derrumbar sobre tu cabeza, pero médico, digo, tiene, o sea, en su mano la vida de una persona.
0: Lo que decían ayer, el primer escalón de de toda la cadena, ¿verdad? Lo de el auxiliar médico, por ejemplo, que es con el primerito con el que vos contactás cuando vas a un hospital y te toma todos tus signos vitales y demás, ¿verdad? Sí. Haya sido inlamado a ver, auxiliar médico. Y los ingenieros, muchas ahí no respondemos, ni la, porque generalmente esta gente está trabajando en el sector público. Porque en el sector privado pues se filtra. O sea, vos venís con tu título en la universidad Boilorito.
1: No, vos sabés que en los sanatorios privados que tienen su propia universidad es un peligro.
0: Yo me refería al tema de los títulos en general, ¿verdad? Vos venís con tu universidad en Boilorito a presentar tus servicios, pero tarde o temprano te vas a filtrar sin no tener conocimiento. Se nota eso, ¿verdad? Con un profesional que sale realmente de una universidad. Y vamos al caso. Antes eran dos nomás, luego no había mucho para debatir. O sea, vos te ibas al odontólogo, o era de la Católica o era de la Nacional. Te iba al cualquier profesional, ingeniero, o era de la Nacional o era de la Católica. No había otras universidades garage. Y después los muchachos le tomaron el gusto, digo los muchachos, por de vuelta a los políticos, que comenzaron a repartir sus universidades garage, ¿verdad? Y plata nomás el tema es. Con horario que vos decís, pero un poco, la gente se quema de las 6 de la mañana hasta las 6 de la tarde en la Nacional.
1: Sí.
0: ¿Verdad? Con eso nos decimos también que es impecable la educación, ¿verdad? Pero por lo menos tenía que asistir, tenía que quemar pestañas. No es así nomás que terminaba o salía de ahí, ¿verdad? Y después veía ingenieros, ¿eh? ¿Cuántas veces te va al día? Te va a dar la semana 2 horas. Clases virtuales que se pueden, hay carreras que se pueden hacer. Clases virtuales, ¿verdad? Pero espera un poco. Un ingeniero. No te decía nomás que finalmente el sector privado tiene un filtro mayor con estos profesionales, Mau. Pero en el sector, el tema del negocio en el sector público, porque los muchachos cobran su salario por cada papelito que presenta. Se le da un plus, un extra por sus títulos académicos. Y ahí vos decís, espera un poco, ¿quién pico lo que diseñó esta ruta, por ejemplo, esta rotonda, decimos muchas veces? Va a echar buen ingeniero, pero. Y te un consorcio privado, ¿verdad? Pero después de todo esto que decía el ministro de Educación nomás, ¿verdad? Que también hay títulos falsos de ingeniero. Se responden muchas preguntas que teníamos, ¿verdad? Con respecto a la situación de, principalmente, vialidad en nuestro país. Y los cargos que se ocupan en los municipios.
1: O sea, es que el tema es,
0: ministerios.
1: El tema es justamente por eso que mucha gente opta por estudiar en las universidades privadas. Porque vos te vas a la Nacional y no tenés forma de trabajar por los diferentes horarios.
0: Que no, no,
1: imposible es que vos trabajes. Si vos te vas a la Nacional, no puedes trabajar al mismo tiempo. Y la mayoría tiene que trabajar para poder estudiar. Entonces se van a las universidades y hay universidades y universidades, ¿verdad? Lastimosamente nomás no se dan cuenta de que es tirar plata al tacho de basura ir a una universidad X, porque ni siquiera le registran en el mundo educativo, ¿verdad? A la hora de presentar tu currículum en las empresas, y yo sé porque me recuerdo muy bien cómo se daba la situación, o bajé la carpeta de postulante. Mira, lo primero que mira es qué universidad es. Apartan ya. Y solamente dejan las universidades serias, ¿verdad? Y cosas así. Entonces es lastimosamente una gastadera de plata.
0: Y la gente se engaña.
1: Tiempo perdido para la gente.
0: Y la gente muchas veces se engaña, ¿verdad? Dice, coche, será co-ingeniero. y este, finalmente no le sirve absolutamente de nada el papel. Por eso tenemos tanta gente que no está ejerciendo su profesión. Una por la cuestión de que está complicado el mercado laboral, ¿verdad?
1: Sí.
0: Pero se filtra muchísimo también con profesionales de diferentes tipos de preparación, y eso se nota a la hora de prestar tu servicio, tu trabajo. Pero en Bahía, igual están acá repartiendo cursos de posgrado, ofreciendo. ¿Y quiénes son las víctimas? Estudiantes extranjeros. Por eso te decía, por lo menos una informática y entrar a ver cómo está la situación en el país. Te van a saltar todas estas mafias. ¿Qué más le hace como imagen a nuestro país? Ya hablamos luego de una deficiencia en la educación, en todos los niveles. Y todavía trae la corrupción que presta a lanzar al mercado gente que no tiene nada que ver y que está pagando por sus papeles, ¿no?
1: Es que se queda demasiado evidenciado el tema de, principalmente los médicos, ¿verdad? Que vos te vas a una consulta y ni siquiera te hace la inspección. ¿Te acuerdas que antes el médico te ponía el palito y dice, decí, abrís la boca, ay, por lo menos te revisa. Después con su estetoscopio, te pregunta todito qué sentís, qué malestar tenés, la. Ahora digo de un tiempo a esta parte. Uno luego ni siquiera te chequean nada. ¿Por qué? Porque se supone ya pasás por el triage, ¿verdad? Te ponen el cosito ese para ver tu saturación, si tenés fiebre, te pregunta si sos alérgico a algún medicamento y algo, y después ya te pasa con el médico. Y el médico pues te pregunta, porque tiene que atender mucha gente en el sector público y tanto en el privado. ¿Qué enfermedad de base tenés, te dice? ¿Qué medicamento estás tomando? ¿Desde cuándo tenés tus achaques? La. Y después, a continuación, escribí, o si no, cargan su computadora. Y te da así un chorizo, así tipo el que estoy teniendo acá, cualquier cantidad de hojas, eso te da todito. Anda, hacete este análisis, tomografía, ecografía, erea. Te da una lista de cosas que tenés que hacer. Jalan de recoño la plata y ya pocas agua, y te vas en el público y no hay. El equipo no hay. O te dice, ¿sabes qué? En un año recién tengo turno para ecografía o para tomografía. Y mientras tanto, va avanzando tu enfermedad y te fuiste al mazo. Caso puntual, ayer una señora que me estaba comentando, su suegra se fue al Brasil para hacer su tratamiento oftalmológico porque tiene que operarse. Y estaba feliz de la vida porque no le cobraban nada, ella se iba, sacaba su turno, le atendían todo, la, todo bien. Y creía que se iba a poder operar también allá sin mayores inconvenientes. Le dieron todo el tratamiento, se hizo todos los estudios, todo. Pero le dijeron el próximo año recién se va a poder operar porque hay 600 personas aguardando la cirugía igual a la de ella. Entonces, llegué sin pena ni gloria, pero por lo menos tiene todos los estudios que ya se le hizo, tiene completito, y ahora me dijo que iba a probar en el hospital de clínicas o en la Fundación Visión a ver si había esperanza de que le puedan operar en menos tiempo. O sea, la situación en los hospitales públicos, tanto en nuestro país como en el Brasil, es la misma situación, con la diferencia de que en el Brasil te dan los medicamentos y te dan una buena atención, solo que para la cirugía es inal el tema. A Pegatunda y por Ibe, ni geniolito.
0: No.
1: Esa es la situación real que se vive. Y en el privado, vos estás pagando un seguro privado y cada vez te topás con que hay menos tiempo para que se te asista porque está abarrotado el sistema. Uh-huh. Vos llamás al call center y IPS llega un tema. Entonces, ¿para qué carajo estás pagando un seguro privado? Porque estamos, no me estoy refiriendo a un seguro privado Shai. Estoy hablando de una onda de
0: premium.
1: El mejor, ¿verdad? Y tenés que hacer la queja. ¿Por qué? Porque o si no, no recibís la asistencia. Y se están yendo al mazo.
0: Sí, vos sabés, cuando
1: muchísimos sanatorios que antes eran de renombre, ahora es una mierda. ¿Entendés? Pasa, y te cobran un ojo de la cara.
0: Sí, pasa mucho también cuando ya, justamente por el renombre que tienen, tienen muchísimos usuarios.
1: Sí, y ya no dan
0: ya,
1: abasto.
0: Ya no dan abasto y cae
1: y no
0: la calidad
1: amplía, no
0: y,
1: amplía y la cantidad
0: que ya
1: de personal.
0: No, ya como que ya no les importa aparecer a su cliente. Mm. No solamente en el tema sanatorio, pasa con diferentes empresas telefónicas, lo que sea. Que es, acuérdense, marca líder.
1: Sí.
0: Entonces ya no les da pelota si es que salís, si te interesan, si no te gusta, andate a los otros, ¿verdad? Mm.
1: Así mismo.
0: Así pasa, lamentablemente, ¿verdad? Me está pasando eso a mí, tengo que ir a las 5 de la madrugada a hacerme análisis y estoy aguardando mi ecocardiograma. Ni siquiera para consultar con el especialista, nos comenta acá un oyente. En 1978 hice estudio en la única universidad privada de la época Columbia y peleamos 3 años para el reconocimiento y no conseguimos. Ahora como hongo surgen universidades privadas de garage. Y sí, iba a decir esto, y hay carreras que de repente sí dan, ¿verdad? Para, por decirte, cuestiones de negocio. Y una de ellas era, justamente nos estábamos acordando en estos días con Hilda de Urbieta Baldovino Weber, que era secretaria de ejecutivo, sí, administración de empresas. Y nos está comentando que él en el 78 hizo, cursó su estudio en esta, ya era universidad privada, pero no pudieron conseguir. 3 años pelearon para que se le reconozca el título como carrera universitaria y no hubo caso, ¿verdad? Pero ahora como hongo, ahora ni siquiera hace falta que te vaya a la universidad. Con eso no digo que no sean buenos los cursos a distancia o se puedan hacer de manera virtual. Hay carreras y carreras, ¿verdad?
1: Sí.
0: Y pero se prostituyó totalmente. Cuando se metieron los políticos, comenzaron a comprar sus universidades, entraron como accionistas, decanos, escuela profesor, dueños a decano. Ahí se fue toda la vez.
1: Ja, es decano, pero ja, en 2-6 ve la ni colegio, Rubí. ¿Entendés? Entonces es cualquier cosa.
0: Y comenzaron a hacerse leyes a medida también para que puedan abrirse las universidades de dudosa procedencia. ¿Cómo les quiero y cuánto les extraño? Les mando que me despida a ustedes. Anilda, mi preciosa amiga. Bendiciones, dice Susana Patricia. Hoy en día en la universidad ya le entregan su tesis, todo terminado. ¿Se compra eso?
1: Y sí.
0: Así te asignan a un profesor y todo el tema plata, ¿verdad? Voy a pasar nomás, yo te voy a ayudar. Depende de aclarar el cliente. No estoy generalizando, pero es la mayoría, lamentablemente.
1: Yo me atrevería a decir 95%, sí, ya
0: y
1: es así.
0: Si la pasa, estamos hablando de la cantidad de carreras acreditadas. No pasaba el 20%. Acreditada, el resto no tenía acreditación.
1: Siempre insisto en esto. De si tenés tu hijo, tu hija, tu nieto, alguien que quiere, que está queriendo estudiar y no hay luego la plata y vas a hacer un esfuerzo sobrehumano para enviarle a la universidad, investigan primero cuáles son los rubros en los que hay fuente de trabajo. Que es lo que decía la semana pasada López Arce, ¿verdad? Encargado del tema de laboral en nuestro país, y decía, la gente quiere tener el título de médico o de ingeniero, lo que sea, y no hay más. Hay carreras que tienen salida laboral y hay materias, por decirte, que son de 3 años y que tienen salida laboral rápido, pero que no es precisamente ir a la universidad, no, sino te puedes ir a hacer el curso en el SNPP.
0: El mando medio.
1: Es mando medio.
0: Que es lo que más se
1: necesita. Caso de mecatrónica, por ejemplo, en dólares se paga. O sea, es que las empresas grandes que necesitan especialistas en mecatrónica traen del Brasil la mayoría y cobran súper bien, porque acá no hay. ¿Entendés? Entonces,
0: y según
1: Peñe Moimina, pe averiguamba, epa la puñicotea. O si no, coopere con la pende título colgado, pe pareja, ande precoz, ni guarda, ni pe de bolsillo.
0: Pero pegan lo mitad, es doctor C, ingeniero C. Pega con la tema.
1: Va, es la doctora. Gana ruta o cobración y salario.
0: No, están trabajando en plataformas, ¿verdad? Sin demeritar a nadie, ¿verdad? Pero yo conozco mucha gente que son profesionales y no hay. Está ya saturado el mercado y te dicen, en mi tiempo libre tengo que hacer eso, por la plata no alcanza. ¿Por qué? Porque hay tantos profesionales que también baja el salario.
1: Sí.
0: ¿Verdad? Pero, por ejemplo, ¿para qué vamos a irnos con mecatrónica? Electricista acreditado en Daipori.
1: Daipori.
0: Plomero
1: en Daipori.
0: Daipori. Acreditado, que va a hacer curso.
1: Que va a hacerte un trabajo decente y sabes que tiene la capacidad.
0: Porque...
1: El caso puntual médico. Vos sabés que el mes pasado fue una odisea para mí el tema de llevarle a mi papá para que le cambien su talla vesical. Yo digo, estoy pagando un seguro solamente para eso, ¿verdad? Y me voy y me dice, no, el cirujano que está de turno no hace cambio de talla, me dice. Esperana un poco, le digo. Vaya guamo hoy pico se la pende cirujano, ¿verdad? Porque nunca tuvimos problema. Y había sido, se fueron todos los médicos. Y la última doctora con la que hablábamos, una capa la doctora, y le digo, ¿qué día vas a estar? Y me dice, mira, llama que primero ahora antes de venir porque cambian y cambian nuestros horarios, me dice. Y le digo yo, doctora, pero ¿cómo voy a hacer entonces si es que acabo de llamar y te dice, no, a tal hora hay cambio de guardia? Ni siquiera tienen un horario puntual para los médicos porque les tiene de yo-yo y de comodín. Entonces, pucha, uno que es profesional y se mató estudiando y su vida invirtió en su estudio, pues no se va a quedar a joder la bola en ese sanatorio. Y es un sanatorio de renombre, ¿verdad? Y después me voy de vuelta. 3 veces me tuve que ir, Lucho, al mismo tema, ¿verdad? Y me hice, así en BWP, me dice uno de los licenciados, ¿sabes qué pasa? Me dice, ¿por qué no se quedan acá los médicos? Porque se le paga por hora nomás. Y se le tiene en diferentes horarios y no pueden agarrar otro trabajo, no pueden compaginar otro trabajo porque de repente le llaman y dicen, no, vas a entrar hoy tal día, a tal hora. Y así sucesivamente. ¿Y quién es la persona que va a querer estar como bola sin manija, que no sabe a qué horario tiene que entrar, le pagan por hora nomás y vos te mataste 8 años trabajando para tener ese título? Entonces se buscan y se van en otro lugar. Y yo no podía creer en serio porque es uno de los supuestos VIP sanatorio de Acaina, de nuestro país. Y así le tienen a los médicos.
0: Lo que pasa es que todo es número nomás ya, ¿no? La rentabilidad, pues más allá de la atención y...
1: Porque podés largarle a profesionales de esa categoría, dejar que se te vayan tus profesionales. Y después pille, mira un poco, ellos tienen su universidad. Y le traen todo a sus estudiantes fuera a practicar por los enfermos acá. Déjate de joder.
0: Te decía nomás, hace poco se publicaba también en nuestro medio la lista de los profesionales que más se necesitan. Y ahí viene a entrar o tallar lo de mandos medios, ¿verdad? Decían, la mayoría de la gente pues quiere el título de doctor, ingeniero. Pero no van por donde hay dinero. Para hablar pronto y rápido nomás, el caso que siempre mencionamos de refrigeración, que es uno de los que más rápida salida laboral tiene, ¿verdad? Y en menor costo de inversión.
1: Y en la época alta, por ejemplo...
0: En materiales, equipación, y eso, tiene un costo más bajo en relación a otras profesiones, ¿verdad?
1: Sí.
0: Para independizarte y trabajar por cuenta
1: pero
0: propia.
1: Pero en Dorescoy, pues, la título, entonces la mitad no interesa.
0: No, pero hay, por lo que estaba diciendo, hay institutos, ¿verdad?, que yo conozco que son para carreras mando medio. Lo que pasa es que el estatus por el tema, ¿verdad? La mitad de 16, SEO Homero, SEO mecánico. SEO electricista, si vuelve al mecánico, tiene una manzana, compró el mecánico, ¿verdad?
1: Sí.
0: Tiene feroz tinglado el tipo.
1: Los que hacen, ¿verdad?
0: Y con orgullo te dicen, ¿verdad?
1: Claro, los que hacen estos repuestos para maquinarias pesadas, por ejemplo, manejé bolsillo y qué, porque casi no hay acá. ¿Entendés? Tienen que traer de afuera.
0: Pero
1: y no hay nuestra gente no piensa en eso. Hoy por hablar en Yemong, ay, mire, ganar la plata. Upe, joder, ya juja, joder, disfrutarla de plata de ganar, pues. Pero ¿de qué pico te sirve tener el título de médico o de ingeniero o lo que fuere y tener colgado ahí en la pared? Iñandure, nimbo páginas, ande, endereco y ni un satún de bolsillo. Eso es lo que yo no entiendo por la gente.
0: ¿Y por qué se prostituyó el tema? A eso me refiero, ¿verdad? Uno paga, hay gente que paga inclusive 500.000, 400.000 guaraníes mensuales por ciertas carreras, ¿verdad? Y después se paga la tesis, es profesional, pero no trabaja, no puede trabajar, no hay. El mercado finalmente te quita, ¿verdad? Si es que vos realmente no estás capacitado, preparado, así nomás. Y se deja muy de lado esto por una cuestión que la gente, como te decía, no, o sea, yo me voy a ensuciar las manos. Porque, a ver, y vos le conocés a gente que se dedicó toda su vida, que comenzó muy debajo, trabajando y trabajando bien y estudiando en estas carreras mando un medio y que tiene muy buen pasar, por esa isla profesional. Profesional, profesional, gente que estudió. Y me citábamos, ¿verdad? Electricistas, plomeros, el caso de mecánicos y demás. Una con 6 minutos. Ahí con la gente nos va comentando un poco su historia con lo del... lo de siempre, ¿verdad? Los turnos para hacer consulta. Estoy esperando mi turno para oftalmología en IPS desde enero.
1: ¡Ay, güey!
0: 7 meses ya pasaron. Y no me dan todavía, todo es por mensaje y no te avisan, dice Domingo. Desde enero, oftalmología. Mi sobrina estudió 6 años medicina, un año se tuvo que preparar en un año en un centro de estudio para rendir con AREM. Está en R1, la especialidad en cirugía general. Cobra 6 millones, pero les cuentan 1 millón, pero le exprimen hasta no poder. Imagínate todo el sacrificio y 5 millones tuvo tu salario. Y después tienes que hacer tu descuento, eso de tu alimentación, tu movilidad. Y tenés que seguir estudiando, ¿verdad? Para funcionarios públicos, el sueño del pibe, gremialismo, después ya tranqui, dice Enrique. Hay otro problema, la discriminación de edad en nuestro mercado laboral. Terminé mi carrera de derecho y sigo trabajando como guardia de seguridad, si bien en una empresa de primer nivel cuesta ser profesional en este país, dice Dani de Ciudad del Este. Y la vez pasada hablamos y también se publicaba un estudio en ABC con relación a la franja etaria. Finalmente ahora las empresas están cambiando ese... porque veníamos hablando con Hilda, gente de 40 años para arriba ya no querían recibir, ¿verdad?
1: No.
0: Pero ahora al revés, porque la gente no tiene compromiso, los menores de 40.
1: Sí.
0: No se comprometen con la empresa.
1: ¿Quieren salir de vacaciones? ¿No se le da la fecha que ellos quieren? Renuncia nomás, ¿verdad? Y entonces están reviendo otra vez las empresas ahora y están agarrando de vuelta gente de 35, 40 para arriba.
0: Que ya sabe lo que quieren, la mayoría, ¿verdad?
1: Y tienen responsabilidad, ¿verdad?
0: Responsabilidad. No hay tu tía ahí, tenés que...
1: Aunque no te guste, tenés que tomar estar porque tenés hijos que dependen de vos o tenés familiar que depende de vos, está enfermo, tenés que pagar las cuentas, entonces es otro el manejo. Pero
0: se le hace una observación por cierta cuestión que de repente hizo en el trabajo, ya y por si mando hoy.
1: No voy.
0: Ya no se presenta nomás. Y decían, bueno, que estaba cambiando eso, estaba virando gente que tiene mayor responsabilidad, conciencia de lo que es el trabajo, ¿verdad? Acá nomás decía discriminación de edad de nuestro mercado laboral. Y hay también una cuestión, hay ciertas tareas que llegando a cierta edad el cuerpo no te permite realizar, ¿verdad? Buenos días, señora Nilda, Lucho, Alcide Núñez. El tema de los cursos de mando medio deberían promocionar más por los colegios, cursos licenciados técnicos de construcción 4 años en SNPP y también cursos para oficial albañil 2 años y muchos otros cursos. Estuvimos nosotros leyendo...
1: Electricidad y eso está todo y todo.
0: Estuvimos leyendo nosotros en estos días los salarios justamente para este sector de albañilería, que era el maestro albañil, eran 3-4, se diferenciaban los salarios que tenían que cobrar. Y antes estaban los colegios de enseñanza media diversificada, donde te enseñaban de repente, yo recuerdo en Naciones Unidas, tenían su taller de metales, decían, ¿verdad? Que era todo lo que era metalúrgica y demás cosas, ¿no? Te aprendías a soldar.
1: Hablando de metalúrgica, se forran en plata esa gente.
0: Y ahí vos ya tenías un perfil, Nilda, porque hacías pues un, ¿cómo le llamaban? El test psicológico, no, psicotécnico. Y ahí más o menos te encaminaban, te decían, mira que según tu perfil, esto es lo que sos bueno en este segmento, ¿verdad? Y había talleres de madera, de, como te decía, metalúrgica, electricidad. Y uno ya en el bachillerato, o sea, en el básico, perdón, que era antes del primer o tercer curso, ya tenía cierta noción de lo que podías hacer para salir al mercado laboral, te preparaba. Y después en el bachillerato le quedaba con estos colegios técnicos, ¿verdad? Pero, cierto lo que dice el señor, hace mucho que no se promociona, o no sé qué es lo que pasó, ¿verdad? Son las empresas privadas las que finalmente hacen la capacitación para sus funcionarios. O estas maquiladoras que se van a instalar acá habilitan un curso para reclutar a su personal. Y ahí entre los mejorcitos, opita, ahí ve. El trabajo de tornería mecánica, el mejor, otro también, ¿verdad?
1: Es la tornería. Mecánica. Vos sabés que se gana buena plata también en eso.
0: ¿Y dónde se estudia para ser tornero? Supongo en el CNPP también, ¿verdad?
1: También pero hay ahí.
0: Pero hay también empresas privadas que tienen cursos de mando medio, ¿verdad? Hay uno en Fernando Lamora, no recuerdo ahora el nombre. Pero está cerca de la cancha del Sport Colombia. A mi papá una vez le antojó aprender mecánica. Se fue con una yunta y oiga, el coche es mecánico. Está demasiado, entró en la escuelita con el mecánico. Se fueron a hacer un curso un mes.
1: Yo aprendí, no sé, de después, todo en mecánica después, con mi auto anterior.
0: Después tenía que esconder la llave del vehículo porque te quería desarmar el motor y eso. Salió papá. Pa. Bateco 276. Don Jorge, envía audio. Audio, no tengo manera de atender tu llamado. Yo un ratito voy a habilitar acá los audios, vamos a escuchar lo que dice la gente. Tenemos otro material ahí con Gilberto, también un estudio pasando a otro tema. Jared Cohen, el caso de la señora que comenzó a leerle a su ex en...
1: Sí, tenemos en el video.
0: En Luque, ¿no? En el Palacio de Justicia fue.
1: En el Luque. Juzgado Penal de Juzgado Garantías, penal. Sí. El tema es que la señora se hartó, ella es la víctima, uh-huh. Y se hartó porque no hay justicia para ella.
0: ¿Y no le salió la sentencia que ella esperaba?
1: No, le dan largas, y ella no tiene para aceitar, pues. Uh-huh. Entonces llegó un momento en que quebró la señora y le quiso matar al tipo. ¿Y? Le disparó, pero no pasó nada.
0: Uh-huh. ¿Y el tema era
1: tres disparos hizo?
0: Tres disparos.
1: Mira, vos sabés que yo digo nomás, qué lástima que no le mató lo directo porque se va a ir a la cárcel. ¿Entendés? Se va a ir a la cárcel, así que va a arruinar su vida por culpa de un infeliz, ¿verdad? Por culpa de la ñembo justicia que tenemos acá. Y al fin de cuentas, la víctima ahora es la victimaria. ¿Entendés? Sí, terrible.
0: Pero no, sí, porque no hay una manera de solucionar con un arma y dispararle.
1: ¿Sabes qué? Al revés, tenía que haber sido el tema, no es luego ni a su ex, sino a los inoperantes, lo que hay que sacarle todo del sistema judicial.
0: No, y acá el peligro, ¿cómo puedo pasar con el arma?
1: ¿Qué es lo que siempre decimos? De que cada vez más gente tiene armas para defenderse. ¿Por qué? Porque no hay justicia en nuestro país. Vos tenés que justificar por qué le disparaste a un delincuente que entró armado en tu casa a poner en peligro a tu familia. Te vas a la cárcel. Y campantemente el delincuente riéndose otra vez de la policía porque le detuvo. Y bueno, paga nomás. Cada vez, Nico, estamos peor. Y llegamos a esta situación por la que pasó esta señora. ¿Cuánto lamentamos hace 15 días atrás, por ahí, te acuerdas? La señora que se fue presa no sé cuántos años y era inocente. Y al final le tienen que indemnizar. Hay dos casos en los que tienen que indemnizarle el Estado por haberle mandado presa injustificadamente.
0: Sí, el otro caso es un muchacho que fue a Argentina, que sí, madrugó también.
1: Que le acusaron de...
0: En ese caso, sí.
1: Sí, y él le tienen que indemnizar también, ¿verdad? Pero no le la indemnización que le dan a pues no le devuelve todos esos años perdidos en la cárcel.
0: No, y la estigmatización también que tenés ya después por parte de la sociedad. Lo más loco es que tenía a su bebecito en brazos de esta mujer. Y con el arma, hermano, comenzó a disparar, ¿no? Y también eso se cuestionaban, ¿cómo pudo pasar?
1: ¿Cómo ingresó el arma? No hay un cateo. Quedó evidenciado de que vos entras tranquilamente y bueno, ¿entendés? Con un arma en manos.
0: Después cuando vayamos con ese tema, tenemos lo que dijo la señora también, ¿eh? Estuvieron los compañeros haciendo una nota. Dijo ella, vine con mis dudas, no le iba a disparar. Nadie le iba a hacer si por lo menos él ofrecía dar más del dinero que se ofreció dar. Dijo en una parte. Alegó que actuó por amenaza recibida la mujer. Pudieron hablar los compañeros con ella. Tenemos el caso para la gente que nos está preguntando. Ahí Nilda está también con los datos con relación a esto. Ahora sí,
1: ya que vos tenés lo que hicieron los compañeros, metele nomás ya ese.
0: Pero la entrevista que hizo con ella nomás.
1: ¿Eh?
0: La nota que tú que
1: tuvieron. No, pero el video pasa, o si no, pues no tiene sentido para que la gente vea el video de qué es lo que pasó, cómo fue. Y lo que le dijeron a los, o sea, lo que dijo ella a los compañeros, sí. Gilbert, tenen un poco en cuenta este material, porfa, porque yo te pasé mi listado, pero ya podí mapear. Pues 15 minutos de la una ya. Bueno, así adelantamos.
0: Y después pasamos el otro, Gilberto, el que te había pasado para compartir. Habló la mujer que disparó contra su ex marido en el Palacio de Justicia de Luque. Dijo ella, vine con mis dudas, no le iba a disparar, nada le iba a hacer, si por lo menos él ofrecía dar más dinero del que ofreció dar, dijo la mujer. Ella va a mover con lo que dice en esta nota la señora que disparó contra su ex marido tras la audiencia. ¿Escuchamos?
7: Señora, pero ¿qué fue lo que pasó? ¿Se declara inocente o cómo se declara inocente?
8: Y él ahí me dijo que él no tiene culpa. Él está libre hace 6 meses. Yo hace 2 meses que me enteré que él está libre.
7: ¿Pero él estuvo en la cárcel por
8: el abuso? Él se fue en la cárcel por abuso sexual en niños.
7: Señora, ¿usted lo denuncia a él porque qué pasó en la casa de ustedes?
8: Y él venía abusando de mi hija, la más grande.
7: ¿Es la hija biológica de él?
8: No.
7: ¿Ustedes cuántos años tiene su hija?
8: Tenemos 3 hijos en común y...
7: ¿Y el arma que usted tenía, cómo ingresó al palacio?
8: Y ese era de él. Yo tenía enterrado mi casa.
7: ¿Y se sabe si esa arma tiene registro o algo?
8: No sé, un poco. No sabría decirte.
7: ¿Cuánto tiempo ustedes vivieron en pareja con este hombre, señora?
8: 12 años.
7: ¿Y en esos 12 años vos cuándo te enterás de que existía este abuso?
8: Y me vengo a dar cuenta en diciembre del 2024, a sospechar. Vengo sospechando, yo no sabía nada.
7: ¿Y vos fuiste la que hizo la denuncia inicial o otra persona?
8: Yo hice la denuncia.
7: ¿Hablaste con tu hija? ¿Te comentó ella lo que pasaba?
8: Sí, me comentó ella. Mi hija me comentó, yo venía sospechando de ella por lo que lloraba de balde. Ella de la noche a la mañana vino, no se quería más ir con él ningún lado.
7: ¿Es una mujer adulta tu hija? ¿Ya es menor
8: de edad? Mi hija es menor de edad, tiene 13 años, va a cumplir 14. Mi hijo de 10 años, hace 2 meses, un poquito más, ve película con mi hija. Una película relacionada a abuso y mi hijo se da cuenta de la gravedad del hecho en mi hijo.
9: ¿Y años
8: 10 años tiene él y se intentó suicidar varias veces.
7: ¿Se intentó suicidar tu hijo?
8: Sí, mi hijo, sí, porque él me dice, mami, yo no le puedo proteger a mi hermanita. Bueno, está enojada conmigo y él agarró el cuchillo y se quiso cortar.
7: ¿Por qué era en el palacio? ¿Por qué te encontrabas con él?
8: Esta audiencia era para prestación alimentaria, ya que...
7: ¿Algún acuerdo se llegó?
8: Se llegó a un acuerdo.
9: ¿De tu hija?
8: De los cuatro. Ella está reconocida por él.
7: ¿Con 10 años tu hijo ya sabía lo que estaba pasando?
8: No, mi hijo 10 años tiene, él ve películas, hace poquito nomás él ve películas y con su hermana. Y él se da cuenta de la gravedad, se pilló lo que es un abuso. Yo nunca le comenté, no llegué a hablar a fondo de lo que es un abuso.
7: Para entender el contexto, señora, ¿fue al final de la audiencia que vos sacaste el arma?
8: Y él vino ahí en la audiencia, estaba diciendo que yo le escracho en redes sociales. Yo nunca le escraché, yo no toco esa conversación ni con mis hijos. Y él viene a gritar, a decirme ahí en la audiencia que yo le escracho, yo no le escraché.
7: ¿Qué fue lo que motivó tu reacción finalmente para sacar el arma?
8: Que él dijo que no abusó de mi hijo, que él es inocente, que por eso está inocente, él es inocente, por eso está libre, me dijo.
7: ¿Y la justicia que sostiene, pudiste averiguar eso?
8: No.
7: ¿Y ahora qué le espera a usted? ¿Ya le dijeron algo?
8: No, todavía.
7: Señora, y para entender más que nada, ¿usted disparó contra él varias veces?
8: No. Una sola vez disparé.
7: Ah, porque él dijo que 3 veces, que se disparó el arma sin querer.
8: Una vez nomás, sí. Una sola vez. Yo le dije, veníamos a hablar, le dije, todo corriendo de mí.
7: Lo que te molesta es que la justicia no está haciendo absolutamente nada con el caso de él.
8: No está haciendo absolutamente nada. Él abusó de sus 3 hijos, una con acceso carnal.
7: ¿Y el arma no sabes de dónde sacó tu expareja?
8: Tengo entendido que le regaló su amigo don Juan.
9: Uh-huh. Abusó de tus 3 hijos. ¿Cuántos años tienen los niños?
8: Él abusó de los 3. Uno, un varón y 2 nenas. Uh-huh. De la más grande con acceso carnal. Que sí, se determinó ahí en la forense.
7: ¿No te hicieron ningún tipo de control cuando entraste al palacio? ¿Pasaste por un detector de metal, señora?
8: Pasé por el detector de metal y sonó el aparato.
7: ¿Y qué dijiste en ese momento?
8: Y nada, pasé nomás de derecho.
7: Ah, o sea, por más que haya una revisión, no te revisaron nada.
8: No.
10: ¿Y vos tenías decidido actuar ya hoy o te molestó algo en particular que él te dijo?
8: No, y la verdad que no, no, me vine con mis dudas, no le iba a disparar nada, no iba a hacer, si por lo menos él se ofrecía a dar un poquito más del dinero que se ofrecía a darme.
10: ¿Por cuánto? Ah, o sea, básicamente estoy de acuerdo.
8: Y 750.000 nomás me iba a ofrecer por los 4 niños que tenemos y no, no alcanza.
9: ¿Estás actualmente separada de él?
8: Estamos casados todavía.
10: ¿Siguen casados?
9: ¿Viven juntos en la casa?
8: No.
7: ¿Y vos trabajás, sostén tus hijos?
8: Soy el sostén de mi hijo. Yo solo trabajo.
9: ¿A qué te dedicas?
8: Vendemos bollo, pizza por la calle.
10: ¿Este bebé que más chiquitito que tenés en los brazos es también de él?
8: No, no es de él.
10: ¿Ya no es más de este hombre?
8: No.
10: ¿Hace cuánto estás separado de él?
8: Hace 1 año 4 meses.
7: ¿Por qué trajiste el arma?
8: Y le quise liquidar a él, le quise matar a él. Para que no vamos a ir lejos. Él me amenazó de que me iba a matar a mí y a mi hijo y yo no podía más vivir con eso.
7: ¿Recibiste amenaza de vida vos también?
8: Sí, sí, él me amenazó. Él me amenazó el martes, me amenazó.
7: ¿Hiciste la denuncia ante la fiscalía?
8: Hice la denuncia en la comisaría, lo que hice la denuncia.
7: ¿Y estas amenazas fueron presencialmente a través de mensajes, llamadas?
8: Mensajes y él me hostigaba, seguía mi trabajo.
7: Ah, no, se iba a tu trabajo y te hostigaba también ahí.
8: Sí, yo también trabajo en la mañana, soy empleada doméstica y se va también. Pasa por enfrente, pero no me habla, no me dice nada, pero me hostiga.
10: ¿Y la tiene una orden de alejamiento?
8: No, no sé qué medida tiene, no sé qué medida tiene.
7: ¿Y la policía qué te decía cuando te iba a hacer esas denuncias también?
8: Que me van a llamar a la fiscalía.
7: O sea, ¿no actuaron en su momento?
8: Todavía.
0: Bueno, ahí están las declaraciones de la mujer. Terrible el fondo de toda la cuestión, según su versión de los hechos, ¿no?
1: Presumo que acá el tema plata al final es lo que primo.
0: Y en una
1: no le quiso dar más de lo que había ofrecido, hey.
0: Sí, vine con mis dudas, no le iba a disparar nadie, nada le iba a hacer si por lo menos él ofrecía dar más de lo que ofreció, pero en una parte decía ella, él me venía amenazando, dice.
1: Pero
0: y
1: el tema quise, plata, Gabriel, el tema.
0: No, sí.
1: Lastimosamente. No, más allá del abuso y demás, acá el tema plata es por la prestación alimentaria. Y vamos a ver qué determinan las autoridades, porque si ella es sostén de sus hijos, ¿qué va a pasar con los niños? ¿Se le va a repartir con sus familiares? ¿Si ella va presa?
0: Porque al padre con los antecedentes tampoco se le puede dar, ¿verdad?
1: No.
0: Más allá de que la justicia haya decidido, según lo que ella decía, que...
1: ¿Le liberaron a él?
0: Sí, porque dijo, estoy libre porque soy inocente, le dijo él a ella. Pero supongo que no le van a entregar a su papá.
1: Los que son sus hijos no le van a entregar, claro, al papá.
0: Porque ella decía, abusó de 3, decía. Y uno que no era su hija, pero que está reconocida por él, con acceso carnal, decía.
1: Sí.
0: Un terrible caso. Estamos viendo la secuencia de lo que ocurría dentro del Palacio de Justicia ahí en Luque, con la mujer, con su bebito en brazos, ¿eh? Y fue un abogado y un agente de la policía que pudieron reducirla. 1:24. Ya vamos a ver noticias policiales. Ya hay nuestro resumen completo con Nila. Y a ver qué dice la gente. La justicia está manejada por delincuentes. Y es lo que venimos diciendo siempre, ¿verdad? La mayoría de ellos, delincuentes de trajecito, ¿verdad? Y guantes blancos. Yandumina Oima Narciso. Buenas noches. Recién vengo de una cena y antes de eso una presentación de tesis en una universidad sobre España. La invitación fue para las 14. Tuvimos amigos invitados y familiares. Solo pudimos entrar luego de que la persona que ponía presentó su exposición. Y solo entramos en un aula en el momento que le entregaban una condecoración verbal. Bueno, y es un poco más extenso el mensaje. Qué lástima. Es verdad, Nilda, también lo que decía es verdad. Tener la actitud para decir eso. Me encanta. Yo soy arquitecto urbanista formado en la UNIDERP de Brasil, pero soy herrero soldador desde que lo aprendí en el colegio. Trabajé en Paraguay, Brasil y Japón. Le agradezco a Dios. Saludos de Japón. Y sabe que él está trabajando justamente de soldador, ¿verdad? Alexander Hashimoto, nuestro compatriota.
1: Sí.
0: Que trabaja en Japón. Y en el colegio aprendió lo de soldador y herrero. Pero es arquitecto urbanista. Residió en la Universidad de Brasil. Trabajé en Paraguay, Brasil y Japón. Le agradezco a Dios. Saludos de Japón, nuestro amigo Hashimoto.
1: Un abrazo, amigo Hashimoto. Uh-huh. ¿Y viste? ¿Dónde fue diciendo, a parar él y trabajando bien, viviendo bien? Pero tuvo que salir de acá.
0: Tuvo que salir. Mi hijo estudió mecánica por un año, después entró a trabajar en una empresa muy conocida. Ahí le capacitaban, estuvo 10 años trabajando en esa empresa, ahora está en otra. En casa tiene su tallercito donde aparte hace su extra, como dice Nilda, se lava bien su mano y listo, dice Claudio Urguardia. Y es lo que decía, pero eso fue lo que dice la gente, ¿verdad? O vos le decías a los muchachitos, la señorita, y podés hacer esto para ganarte ya tu ingreso. Y más, yo no me voy a ensuciar las manos, ¿verdad? Hoy José y doctor, y que no está mal, ¿verdad?
1: Claro.
0: Pero
1: y, por ir la plata. Porque, vuelvo a repetir. Los médicos que trabajan en el sector público tienen que estar haciendo huelga, tienen que estar cerrando las calles para que se les pague su salario, para que se les pague el aumento que se les prometió, para que se les meta en el presupuesto el siguiente año. Todo un tema, Nico.
0: Digo nomás que...
1: Y a menos que vos tengas plata para montar tu propio consultorio y trabajar así.
0: Decía nomás por el tema del estatus, pues, ¿verdad? Quiere ser doctor, pero se va a pagar una universidad de dudosa procedencia que no sabe ni si su título le va a servir, ¿verdad? ¿Qué importante sería que los que dejan estafar escuchen los comentarios sobre las estafas en que cayeron supuestamente estudiando en Universidad de Garage? Y es lo que decía, uno tiene que informarse. Al menos yo si voy a hacer un gasto, vale, te iba a ir, ¿verdad? Para nosotros para comprar empanadas y croquetas dudamos 3 horas donde vamos. Igual somos estafados. Qué pucha será. Imagínate si vas a invertir en tu educación y la universidad, ¿dónde vas a ir? Vas a un sondeo completo, ver si hay gente que está trabajando, que egresó de esa universidad, si el título, cómo es visto también por la empresa. Un montón de temas que tenés que tomarte el tiempo para poder, porque son 6 años de inversión y después al final, para que no te sirva. Imagínate lo que hace la gente que ya egresó y ahora que le digan, no, tu título no tiene validez. Que hay muchísima gente que está así. Y digo nomás, cuando vas a hacer lo mismo, cuando vas a comprar un auto, tomate tu tiempo de ver si están los papeles y demás.
1: Claro.
0: Siempre decimos eso.
1: Estuviste mucho tiempo sin vehículo. Perdé una semana más también si es necesario, pero averigua bien si no está robado, que no sea que
0: y te... Y después ese que te dice, incautan. No, el que no te quiere mostrar, eso salí nomás de ahí, ¿verdad? Este interior en la auto. Pero cómo es notable, digo, decía nomás por la... Este tema, no sé si lo chusco llamarle, ¿verdad? Por la gente que de repente te decía, no está mal anhelar uno ser un profesional, pero tomarte tu tiempo y ser un profesional de verdad.
1: Claro, andate a una universidad cuyo título te va a servir y no en una universidad de garage que tiraste tu plata, perdiste tu tiempo y al final no te sirvió de nada.
0: Te decía nomás como en nuestra, el tema del ñenga, ¿verdad? Que dice, y auto sea, aumenta sea, No hay manera que vos le haga entrar en razón, ¿verdad?
1: Un compañero nuestro, por suerte, entró en razón. Porque...
0: ¿No te llamó lo siquiera?
1: Quería... Él me llamó y me dice, me están ofreciendo, que un auto. A duda lento. Y le dije, a duda lento, Gina me dijo, ahora ahí me pasó el número de chapa.
0: Porque le pidieron que le transfiera ya plata,
1: pues. Sí, le mostró toda la foto por WhatsApp, mató, ¿verdad? Le mostró todo y le dije, espera, no vaya a cerrar ninguna transacción antes que te averigüe todo. Y empecé a averiguarle si tenía denuncia de robo y demás hierba y le dije yo, si es que te quiere joder, te va a salir con algún cuento en el trayecto, porque ya estaba trayendo supuestamente el auto. Y le sale con que le retuvo la caminera y que le pedía plata, que le gire ya un 400.000 para zafar de eso, para poder llegar y después descontame nomás. Y le dije, decirle que le vas a esperar en la escribanía que está frente a la comisaría tal, porque en Luque tenían que encontrarse. A Pepe ya, oye, es que el tema hoy, ¿verdad? Entonces le dije, no le tires ni un guaraní, porque te va a joder, se va a comer tu plata y no te va a dar el auto. Y estaba robado, evidentemente era robado. Así que tómense su tiempo.
0: Entonces yo le agregaría, omenda sea y auto sea, hay título sea, pues internet suya.
1: También.
0: ¿Cómo va a disparar donde hay mucha gente que va a rozarte la bala? No la aceptó a nadie, o si no, la señora no iba a ir a su... No, y estábamos viendo ahí las imágenes. Y fue un abogado el que le pudo reducir, le pudo atacar y después ya ahí con la ayuda también del agente de la policía que estaba en el edificio. Los tesoros.
1: Hay que ver también acá. El tipo le dijo, estoy libre porque soy inocente, ¿verdad? Estuvo preso, dijo, por abuso sexual en niño, pero después le liberaron, salió recién. Hay que ver si cumplió su condena, ¿verdad? La cantidad de tiempo que tenía que haber ido. Y ahora, esa reunión ahí en el juzgado era por el tema de prestación alimentaria nomás, no era por el caso de abuso, porque él supuestamente ya se fue a la cárcel por ese caso.
0: Y pero salió a la cárcel y dijo, porque soy inocente, ¿verdad? Lo que yo no entiendo cómo, bueno, sí entiendo porque en otro país pasa, ¿verdad? O sea, hay gente inocente, va a la cárcel, después se prueba su inocencia, entonces llega a cárcel.
1: Sí.
0: Y nunca me voy a olvidar de este señor que mató en defensa propia en su casa cuando le entraron dos delincuentes. Y
1: le mató con su arma al delincuente.
0: Con el arma.

0: también y murió después el delincuente con el cuchillo del delincuente. Y que gracias a la presión mediática de los medios y de la ciudadanía, tuvieron que rever la postura luego del Ministerio Público. Y le dieron como defensa propia. ¿Te acuerdas que el señor, que había una camarita que grabó el momento en que ocurría esto y que él fue atacado por el delincuente y se defendió y utilizó el arma del cuchillo del delincuente y falleció el delincuente y finalmente J.J. está preso? Y le salvó esa imagen de circuito cerrado y por sobre todo la presión de la gente. Estoy viendo acá.
1: Hay un caso también que se dio con un, viste en la zona del Abasto, la Defensora del Chaco, esa
0: Sí.
1: ruta que pasa frente al Abasto. Bueno, prácticamente en todos los horarios es súper cargado el tránsito ahí y se circula lentamente, es un semáforo ahí cerca de Zaprocal. Y el conductor, el señor en la camioneta, tranquilito, ¿da? Iba conduciendo y paró en el semáforo. Y de repente se le sube una mita cuñeí, una chiquilina de 14 años, en su camioneta. Y le aprieta con un cuchillito y le dice, dame tu billetera al señor. Y le dice, ¿qué? Le dice, sorpréndelo al señor. Dame o si no voy a gritar que me vas a violar, le dice. No te voy a dar nada, le dijo el señor. Y empezó la chiquilina a gritar de que le alzó a la fuerza a su vehículo, que le quería violar, nampre. Se le fueron encima ya los otros automovilistas, le garrotearon todito mal al señor. Ojo preso, Heredia. Y después le dice ahí a la gente, pero la nena se subió a mi vehículo. El cuchillo seguro se cayó en el vehículo, no se cayó el cuchillo, pero ¿sabes qué le salvó? La cámara del vehículo que estaba enfrente. Tenía cámara delantera y cámara trasera. Y ese captó de que la chiquilina se subió al vehículo, como dijo el señor. Pero él ya le garrotearon todito mal. ¿Y
0: Ya fuimos
1: cuánto
0: presos.
1: tiempo? Él se fue preso. ¿Cuánto tiempo tuvo que andar para demostrar y que alguien aparezca? Que el tipo que conducía enfrente apareció y dijo: yo tengo mi cámara y es cierto lo que dice el señor. Él estuvo preso todo ese tiempo. ¿Entendés? Entonces, hay casos y casos en que muchas veces uno quiere opinar, pero tenés que tener cuidado porque pasa de todo.
0: Pasa de todo.
1: Pasa de todo, aunque vos no creas. El caso puntual del colega de otro medio que le alzó a la señora con su bebé en brazo una noche de lluvia, él salía de su trabajo, se iba a su casa y le paró la señora, le pidió por favor si no le podía acercar hasta un lugar donde haya por lo menos un techo para quedarse debajo a guardar su colectivo. Y le alzó y en ese trayecto y de 2 cuadras, la señora tenía un feroz cuchillo debajo del, así le tenía a su bebé, debajo de la mantita del bebé tenía el cuchillo y le apretó al colega y le pidió plata. Y como él se negó a darle, le dice, bajate en mi vehículo, ahora mismo bajate, le dice. Y la señora empezó a gritar y dijo que le estaba alzando la fuerza y los taxistas se fueron, le cerraron el paso, llamaron a la policía, Heredia. Y era cierto que la señora le quiso asaltar con el cuchillo, con un bebecito en brazo. Y se acuerdan que yo les había dicho, por eso yo no le alzo más a nadie ahora. Tristemente, no podés porque vos no sabés qué clase de gente va a querer subir a tu
0: Ella
1: vehículo.
0: problema ahí
1: Eña
0: y se
1: problema,
0: pierde
1: por más
0: mucho.
1: que se te parta el corazón, vos ve ahí. Pero después de lo que le pasó a ese colega, vos sabés que ya no. Lo siento mucho, pero no podés más alzarle, a menos que tengas una camioneta y ahí atrás le alzás y le haces el favor y le llevas, ¿verdad? Pero dentro de tu vehículo no podés.
0: No sabe con qué intenciones, cuántos
1: No.
0: casos tenemos el famoso somnilera también, ¿verdad? Que le usan de carnada a las chicas. Los tesoros cuesté, Lucho. Mirá, ¿por qué están disfrazados hoy? Tanto de blanquito ahí, ¿eh? Los muchachos de laboratorio. ¿Qué problema pasó? ¿Qué pende de panadero?
1: Están todos de blanquito, ¿eh?
0: No, mentira. Los amigos de laboratorio, ya está vos en el medio. ¿Qué
1: Inconfundible voto.
0: pende? Personal de blanco que me aprende. Saludos a los muchachos de laboratorio. Buen día, Nita Luisito, aquí siempre escuchándonos, dice Sara. Sara Jara. Soy uno que les ve todo el día, soy enfermo ACV, estoy saliendo de esta enfermedad, no duermo casi de noche, les veo, abrazo a

0: todo lo del programa se puede escuchar. Uno de Marquito Brix, por ejemplo, su música Soñaremos como ayer. Gustavo Díaz, me llamo. Fuerza, Gustavo. Un abrazo enorme, mi amigo. Gracias por estar ahí con nosotros. Hermoso fin de semana para todos, dice Susana Sosa. Buen día de Potrero Pucú Caballero. Les escucho. Potrero Pucú Caballero. ¿Cuándo va a volver Jueves de Terror? Desde Madrid con ustedes, soy Lucio Gauto. Y termina el Mundial. Y supongo que ya vamos a estar de vuelta con Jueves de Terror.
1: Con Nelson Casco y Tony Maluje.
0: El Tony Maluje. Marcelo dijo en un país donde no pasa nada, dice Miguel. Toma menta y para tener paciencia, Ana, yo le bendiciones, dice Mario Zavala.
1: No, pero ni el local de venta de yuyos y tomo, no tengo paciencia. No sé esperar tampoco.
0: Kilómetro 19. Luque, un abrazo, me envía un meme acá. Este muchachito streaming, Speed, en el Mundial. La remera del equipo que la apoya se elimina. Te juro, el equipo que la apoya se elimina. Y ahora parece que va a ir por España el domingo.
1: Mira, como ahí la camiseta.
0: Sí. Y le dijeron
1: la
0: eso.
1: Mufa. Ah, hablando de mufa, el presidente de Argentina no se va a ir a ver el partido porque dicen que es mufa.

en la sala ahí, hospitalizados. Estuvo en Luque internada, compraste a Ketorolac, anticoagulante que está a 120, antibióticos está a 90. Y uno o tres por día tenés que usar, desesperante si no tenés plata en los hospitales. ¿Puedes saludarle a mi marido Carlos Aquino?

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0: somos paraguayos, siempre miramos al frente, exceptuando cuando nos da por entrar lento un gol, entonces miramos para todos lados, no solamente para el frente. Gente querida, tengan un hermosísimo viernes por Haití, saludando a toda la gente linda del Paraguay. Hablando de gente linda, hola Iván.
1: Buen día, señora Mabel, muchas gracias, por fin se dio cuenta de que la belleza muchas veces está en el interior del país, no de la persona.
0: En el interior del país. Y hablando de gente noble. Hola, Benru.
2: Pero muy buen día, señora Mabel. El saludo para Iván, para Montefilpo, que está aquí al costado, para todos los amigos y amigas de la Gran 73.
0: Viernes por Haití, viernes de mucha información, viernes de chipa, viernes de música y viernes de se está cayendo el cielo. Noticias por todas partes. La más importante de todos. ¿Querés saber cuál es? Casi me desmayé ayer.
1: Epa. ¿Qué te pasó,
0: Mabel? La semana que viene es el juicio oral y público de Hernán Rivas.
1: El 21.
0: Correcto. ¿Adivinen qué?
1: ¿Qué pasó?
0: Renunciaron su abogado y así como están las cosas, su abogado va a ser defensa pública. Para el dueño, una mansión como la que todos hemos visto.
1: Y publicado.
0: Y publicado.
1: Principalmente acá.
0: Y visto. Y en este horario. digo yo, ¿qué habrá pasado? No te hiciste esas preguntas. Esas y otras incógnitas más te vamos a estar contando el día de hoy. Buen día, gente. Vayan subiéndose al carro. Nos comunicamos con el WhatsApp de personal como todos los días, Benro.
2: Que siempre está habilitado el 0972-730-730.
0: Y como todos los días, también estamos con nuestro YouTube, Iván.
1: Así mismo pueden entrar a partir de ahora a nuestra transmisión en el canal de ABCTV y darle like para
0: ¿Dale
1: que...
0: ¿Dale qué?
1: Like.
0: Wow.
1: Sí, se pronuncia.
0: Así se
1: pronuncia. Yo me hago nomás.
0: Ah, vos te haces nomás. ¿Cuánto tiempo te entre? Habla un poco ahora mismo, habla un poco. Hola, Iván. Dice que hay una información de último momento, allanamiento, Benjamín Aceval. Hola, Iván, habla ahora.
1: Qué rica chipa.
0: No, pero habla pues.
1: ¿Te abrieron ahora?
2: No se habla con la boca llena, señor.
1: ¿Abrieron ahora?
0: No le vas a decir nada.
2: No se habla, señor.
0: Decime un poco, vos no tenés casa para desayunar ya ahí.
1: Sí, pero esto es un vicio.
0: Dale, come pues todo, porque así cuando llegue chipazo hoy, chipa almidón.
1: De Shady dice gorra vina.
0: Ay, gorra la aro que te sea.
1: Un café mayo.
2: Delicioso café mayo, como cada día.
0: Señoras y señores, de mano de hijas de Feliciana de Fariña, muchas novedades. Quédense con nosotros que aquí arrancamos el circuito informativo.
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0: Iván, hablando
1: señora,
0: de un poco allanamiento tempranero y tiene que ver con ese robo escandaloso, asalto tipo comando a una instalación pública donde estaba en custodia, algo que ya había sido luego asaltado.
1: Así, señora, allanamiento esta mañana en el municipio de Benjamín Aceval, departamento de Presidente Hayes. Hay 5 detenidos, entre ellos el supuesto cabecilla de esta banda de piratas del asfalto que cometió, por ejemplo, el asalto al depósito Jical que usufructúa la DENIT en Mariano Roque Alonso.
0: Y nosotros estamos ahí para informarles todo lo que está pasando en ese lugar. Pablo Otazú, Móvil Midas, Lancerín, por adelante.
4: Muy buenos días, Mabel. Un saludo cordial para vos, para los compañeros y, por supuesto, para todos los seguidores de A la Gran 730. Así estamos en una residencia ubicada en la ciudad de Benjamín Aceval, departamento de Presidente Hayes. En este lugar, la Policía Nacional procedió a la detención de 6 personas que formarían parte de una banda de piratas del asfalto que habría incurrido en varios hechos delictivos dentro del departamento central, como el área metropolitana también. Al respecto, mencionaban casos de robo, por ejemplo, de medicamentos adelgazantes, emboscada a camiones transportadores de mercaderías a la salida del aeropuerto internacional Silvio Petirossi, como así también asalto a un edificio ocurrido en diciembre del año pasado. Recordarán el caso del edificio Fortaleza, en el que aproximadamente 5 o 6 personas ingresaron al edificio para cometer un hecho de robo agravado, simulando ser agentes de la Policía Nacional. En el mar marco de esas causas, de esos hechos, la Policía Nacional, específicamente el Departamento de Investigaciones del Área Central, como así también el Ministerio Público a cargo de la unidad del fiscal Itálico Rienzi, desarrolló este allanamiento que está continuando. De hecho, la comitiva acaba de retirarse de este lugar para poder continuar con las diligencias, porque esto va a seguir aún. Esto apenas, o este operativo apenas inició con este, en este lugar, y va a tener sus repercusiones en otros puntos también, donde ya informaron acerca de que van a o que obtuvieron informaciones importantes. Aquí, por ejemplo, lograron encontrar prendas y otras evidencias que van a ser cotejadas por la policía para poder de esta forma entonces ir hilando y juntando las evidencias necesarias para poder identificar y vincular a cada uno de los responsables de este asalto. Vamos a ir mencionando los nombres de las personas que fueron privadas de libertad. Primero, Jorge Luis Riveros Núñez, quien fue detenido en el marco de esta investigación. También Víctor Manuel Figueredo Garay, de 31 años. El tercer detenido es Carlos Fernando Troche Morel, de 29 años. El cuarto detenido en el marco de esta investigación fue identificado como David Rodrigo Ríos González, de 31 años. El quinto detenido fue identificado como Davis Orialis Troche González, de 44 años. De hecho, esta persona, el quinto detenido, la quinta persona detenida, nos mencionó acerca de que se trata de una persecución en su contra, que él no tiene ninguna vinculación, no tiene nada que ver con este hecho, y que probablemente no lo detuvieron por una cuestión personal. La sexta persona identificada en este procedimiento es una mujer de nombre Patricia Libet Torales Gómez, de 29 años. Ella está también siendo privada de libertad por parte de la Policía Nacional, y nosotros nos vamos moviendo también atendiendo a que la comitiva también está saliendo de este lugar. Es una zona bastante aislada de la población. Ya ustedes pueden ver que es un descampado este sitio, un punto bastante estratégico donde vinieron a ocultarse estas personas en el marco de estos hechos que están siendo investigados. Mabel, ya dimos a conocer entonces la identidad de estas seis personas que fueron privadas de libertad.
0: Bueno, te agradecemos mucho, Pablo querido, por este informe, este reporte operativo tempranero, personas privadas de su libertad. Vamos a estar con más detalles dentro de un rato. Nos vamos urgente hasta la Municipalidad de Asunción. Ustedes saben que salió a luz una denuncia. ¿Qué pasaba con esta denuncia que hizo el concejal Pablo Callizo? Que había sido que estaban usando la infraestructura de talleres de la municipalidad para entrar a hacer trabajos dentro de una empresa privada con insumos de la Municipalidad de Asunción. Entonces hubo un revuelo, los funcionarios, ayer el sindicato se pronunció fuerte, es más, le preguntaban al número uno y él decía no saber nada, y el que no sabe nada de lo que pasa en su casa, como mínimo es un chambón. Y como máximo es un encubridor. Así que nos vamos hasta el compañero Osmar Henry, Móvil Midas Láser Import, Municipalidad de Asunción. Buen día, Henry.
5: Buenos días, Mabel, para toda la teleaudiencia. Nos encontramos en la planta asfáltica de Asunción, donde se ubica también la dirección de vialidad de la comuna, que ahora está en medio del escándalo y hace minutos nada más se acaba de presentar al nuevo interventor de la dirección de vialidad, el señor Oscar Pérez. También está con nosotros el doctor Jorge Sabaté, el director de asesoría jurídica de la Municipalidad de Asunción. Muy buenos días, estamos en vivo.
6: ¿Con quién estamos?
5: Con Mabel.
6: Hola Mabel, ¿cómo andamos? Acá estamos haciendo que Oscar tome posesión del cargo. Su primera acción va a ser poner a disposición a dos personales que están todavía en el cargo. Con posterioridad a eso ya tengo la promesa acá de la gente de los sindicatos que se van a abrir los portones y se van a empezar a regularizar el funcionamiento de la planta. Ahí se están abriendo los portones, Mabel.
5: Está. Bueno, entonces a partir de ahora el señor Nicolás Duarte deja de ser director de Vialidad de Asunción.
6: Claro, él queda apartado, lógicamente, al haber una intervención, él queda apartado del cargo y todas las cuestiones administrativas ya son decididas y tomadas por el nuevo interventor.
5: ¿Quiénes son los funcionarios que van a salir de la dirección o van a ser apartados ahora mismo?
6: En un principio tenemos, los nombres no tengo, pero serían el administrador y el jefe de combustible en un principio. Y no descartamos también otros cambios ahora.
5: Escuchábamos recién el reclamo de los funcionarios de que tienen combustible, pero no hay asfalto, no hay materia prima para trabajar. Por más de que se abran los portones, no van a poder operar, dice el doctor.
6: Tengo entendido que sí, pueden empezar ya con un bacheo, deben calentarse las calderas para, lógicamente, volver a operar. Eso sería la noche. Y todo lo que sea cuestión de suministro, de materiales y de insumos, ya se estará encargando Oscar, lógicamente, de verla, de hacer una radiografía de lo que pasa y ver las necesidades.
5: Doctor, ¿ustedes estaban en conocimiento de esta situación? ¿Tenían ya denuncias previas?
6: No, como si teníamos denuncias ya eso previas, íbamos a estar tomando cartas en el asunto con anterioridad.
5: Pero ¿no les llamaba la atención que Asunción nunca se bacheaba?
6: Te digo, yo tengo los datos de bacheo. El tema es que hay muchísimos baches, entonces es imposible saber si se hace o no el trabajo, ¿verdad? En ese, si no está acá. Esos son informes, eso es lo que el interventor va a ver ahora, cómo está eso, cuáles eran los trabajos, cuáles son las, lo que se hizo, cuáles son las necesidades. La dirección jurídica no puede saber eso directamente, ¿no?
5: La empresa en la que el concejal Pablo Calizo denunció que se estaba haciendo este asfaltado con recursos de la municipalidad, se indica la empresa AP Construcciones de Lilian Ramona Benítez Ortiz. ¿Ustedes saben quién es esta señora?
6: No, por supuesto que no. Esto salió a la luz con la denuncia del concejal. A raíz de eso se empezó a mover el mecanismo que hoy deviene en el nombramiento del interventor.
5: Pasamos con el interventor, el doctor Oscar Pérez. Va a estar durante 30 días al frente de esta dirección. ¿Con qué disposiciones viene?
7: Bueno, primero que nada, buenos días, Mabel, y a toda la audiencia de ABC. Las órdenes directas del señor intendente de la Municipalidad de Asunción, primero que nada, es la toma de intervención aquí del cargo dentro de la Dirección de Vialidad, la cual es una de las direcciones la cual tiene una injerencia, una importancia grande con relación a lo que es para el beneficio de la ciudadanía entera. Y la principal, las dos principales funciones o tareas que el señor intendente me ha delegado es, primero que nada, esclarecer los hechos denunciados por el señor concejal, como así también por los compañeros que pertenecen a esta dirección. Y también que esto administrativamente funcione, ¿verdad? Para poder prestar el servicio correspondiente a la ciudadanía en sí.
5: Ustedes primero subieron a la oficina, tengo entendido. Me preocupa el tema de los documentos. ¿Se pudo controlar si es que está todo en su lugar, si es que hubo un saneamiento o no?
7: Bueno, ahora mismo estamos haciendo la toma de posesión del cargo. Estoy haciendo la toma de posesión. Se van a realizar los cortes administrativos correspondientes y ya empezar a operar desde el minuto uno, a fin de pedir los informes respectivos para esclarecer los hechos denunciados, ¿verdad?
5: Doctor, cuéntele a la audiencia quién es usted, cuál es su trayectoria para asumir esta responsabilidad.
7: Bueno, yo soy abogado, de profesión abogado, también notario y escribano público, ¿verdad? Egresado de la Municipalidad de la Universidad Nacional de Asunción. Soy funcionario de la Municipalidad de Asunción desde el año 2013, funcionario permanente. Desde el primer momento me estuve desempeñando en la dirección de la Contraloría Municipal, en el Departamento de la Procuraduría Municipal, hasta el 2016, y desde entonces estoy como abogado litigante de la Dirección de Asuntos Jurídicos de la institución.
5: Decía el doctor que usted fue el que se animó.
7: Bueno, es una tarea difícil, pero alguien tiene que hacerlo. Y bueno, el señor intendente depositó su confianza en mi persona y con los compañeros, porque yo soy un compañero más acá de los muchachos.
5: ¿Se va a animar a golpear la puerta a poder realmente hacer un cambio acá en la Dirección de Vialidad? Porque, ¿cómo lo vemos, doctor? Aparenta estar con una mafia ya instalada desde hace bastante tiempo.
7: Por supuesto, así como decís, es un modus operandi que viene ya de bastante tiempo, según lo que manifiestan los denunciantes, ¿verdad? pero bueno, en algún momento se tiene que iniciar con los cambios correspondientes y esto tiene que empezar a funcionar. Es la principal función e interés del intendente municipal.
5: ¿Cuál es su primera disposición, doctor?
7: Como primera medida, la primera ya está cumplida, los compañeros van a salir a trabajar, van a salir a realizar los arreglos, los bacheos correspondientes, y como segunda medida, en cumplimiento al acuerdo que llegamos con ellos, es a realizar los cambios que tengan que realizarse lo antes posible.
5: ¿Va a poner a gente de su confianza en los principales puestos?
7: Van a estar la gente que tiene que estar, la gente que conozca de la función. Tenemos 30 días para presentar los informes concluyentes al Ejecutivo Municipal con relación a las investigaciones que realizamos durante esta intervención. Y van a estar las personas que tengan que estar, las personas aptas y con idoneidad para dicho cargo.
5: ¿Cuáles son los hechos que usted se va a ocupar de investigar aquí?
7: Principalmente los hechos denunciados, ¿verdad? La utilización de recursos municipales para actividades que no competan al beneficio de la municipalidad o de la ciudadanía de Asunción, ¿verdad? Como fue el hecho denunciado, ¿verdad? Por parte del concejal Pablo Callizo. Y también otras cuestiones, como también me mencionaron, la falta de materiales, insumos, el tema de las denuncias correspondientes a los combustibles, y también actividades de las personas que ocupan ciertos cargos que me han mencionado que están realizando ciertas presiones hacia los compañeros a modo de amedrentar para que probablemente callen y no realicen las denuncias correspondientes. Pero van a estar con mi total apoyo, tienen total apoyo del señor intendente y esto se va a esclarecer lo antes posible.
5: Estoy mirando por el edificio y hay cámaras de seguridad acá. ¿Se puede hacer una trazabilidad de lo que son las salidas de los camiones?
7: Bueno, ahora estoy tomando el cargo. Todavía no. Ahora voy a, una vez que terminemos la entrevista, voy a hablar con los compañeros y después ya voy a estar subiendo a la oficina y ver la parte documental y todo lo que tenga que ver con las instalaciones.
5: Muchas gracias. Un ratito para tener también la versión de los sindicatos. Ella es Gladys Galeano, una de las sindicalistas. ¿Están contentos o no? Ahora se acaba de abrir el portón.
8: Bueno, nosotros no, los compañeros sí están contentos porque ellos querían el cambio y gracias a Dios el intendente entendió eso y ya está el cambio. Entonces sí, estamos contentos porque creemos que con esto se puede mejorar bastante y hacer los bacheos que corresponden, pero para la ciudadanía, ya no para externos.
5: ¿Hace cuánto que corre el rumor de que se hace esto?
8: Bueno, siempre en Voz Populi se dice hace rato, pero nadie se atrevía a denunciar, y bueno, hasta que esto saltó y ya está.
5: ¿Hay recursos para operar ahora mismo? Porque escuchábamos en la conversación que tenían que no hay materia prima acá.
8: No, hay materia prima, por eso van a salir. Ahora van a salir a bachear y yo creo que con el compañero que asumió, es una persona que le conocemos hace mucho tiempo, es un funcionario y creo que va a honrar su puesto, no va a hacer lo mismo.
5: Muchas gracias.
8: Gracias a usted.
5: Está. Bueno, el señor Óscar Pérez asume lo que es la intervención de la planta asfáltica de Asunción. Ya como vemos del otro lado, están yendo los funcionarios para poder encender las calderas, las máquinas, de tal forma a poder comenzar a operar lo que es la planta asfáltica y salir a bachear Asunción. Finalmente vamos a ver baches tapados en la capital de nuestro país, justamente tomando las palabras del concejal Pablo Callizo de que esta planta siempre estuvo operando, pero no veíamos gran cambio en las calles de Asunción porque el asfalto aparentemente iba a propiedades privadas, Mabel.
0: Muchísimas gracias, Henry, gracias por este tiempo. Óscar Pérez, el doctor Óscar Pérez se convierte en el nuevo titular de Vialidad. ¿Qué pasó con Vialidad de la municipalidad? Hay un video que muestra que entraban a usar asfalto para una obra particular de una empresa concretamente. Ahí hay imágenes donde se ve y se denunció cuáles eran las chapas, todo completo, ¿verdad? El titular de esta, fíjense que estamos llenos de buracos. De hecho, el doctor Jorge Sabaté acaba de decir, estamos con muchos problemas de baches, muchísimos. Yo les quiero decir para la gente que atraviesa la calle Azara cada día, que la rasparon hace no sé cuántos días y sigue en el mismo estado. Y cuando alguien tiene que pasar sobre Azara para cruzar la ciudad de un lado a otro, es como subir la escalinata de Antequera con el vehículo y volver a bajar o volver a subir. Y acá quiero decir algo con esas imágenes. Este es un local privado de una empresa. La empresa es Cóndor y la empresa dice: no, nosotros no tenemos nada que ver con este ilícito. Nosotros hemos contratado a una empresa particular para que haga este trabajo. No sabíamos de dónde trajeron lo que sea, ¿verdad? Ellos hicieron un muy buen deslinde de responsabilidades. Pero acá yo quiero enojarme un ratito contra mi amigo Guillermo Duarte Cacabelos. ¿Por qué? Porque sacó un comunicado diciendo: con cuidadito el que hable mal de la empresa ahora que ya saben lo que pasa. No, no es así. No se trata de hablar mal o bien de la empresa. Se trata de que cuando tenemos que dar una información, tenemos que comentar de qué empresa se trata. Porque de todas maneras ya hacen la aclaración, el que insiste que hubo mala fe, ahí te doy la derecha. Pero no existe censura previa. Acá nadie nos tiene que decir qué podés mencionar o qué no podés mencionar. Uno. Y dos, increíble, enojadísimo está contra el que hizo la denuncia. Baja un poco más, Magri. Creo que debajo de eso. Enojado estaba contra el que hizo la denuncia. ¿Desde cuándo tienen la... No es ese. ¿Desde cuándo tienen la denuncia? ¿Por qué no denunciaron antes? Ustedes tienen las imágenes del sábado. ¿Por qué no dijeron nada? ¿Por qué? ¿Qué onda? En un país como este, donde jueces de cuarta, como el cartista Darío Báez dejó ayer libre a Bojdanich, nos tienen apretados, arrodillados. Los pocos que se animan a hacer una denuncia le van a intimidar ahora y le van a decir como que hay doble intenciones. Déjense de joder. Los pocos que nos estamos animando a hablar ahora somos culpables de la corrupción. No me jodan. El día que en este país seamos poderosos con los poderosos y no con los débiles, ese día vamos a estar mejor. Y cuando es alguien que ha estudiado derecho, más rabia me da. Esto ocurrió según nuestro registro ya el sábado pasado. O sea que ellos saben bien, Ina, cómo ocurrió. Esto ocurrió ya el sábado pasado. Si usted filmó, le dice a Callizo, y sabía esto, ¿por qué denuncia recién ahora? ¿Qué? ¿En serio, doctor? ¿Qué pico, Guille? Me está jodiendo. Ahora hay un plazo para denunciar. Y el que se anima a salir a hacer la denuncia tiene que explicar por qué tardas 24 horas, 48, 72. Se animó. Usted, yo, todos deberíamos felicitarle al que se animó. Porque en este país los que denunciamos nos vamos al tribunal y los que cometen las atrocidades se quedan libres. Dice, 5 días después, esto es grave. Y ustedes sabían perfectamente qué, dónde y cuándo buscar. ¿Por qué no avisó al Ministerio Público? ¿Qué? ¿Al Ministerio Público? Al mismo que ayer le dejó libre a Bojdanich, que no se fue ni el fiscal titular, Francisco Cabrera, que fue parte del caso Messer. No se fue a dar la cara ayer y le dejaron libre al tipo por culpa del cual Messer estuvo encubierto desde el 2012 en Paraguay. No me joda. ¿Por qué no se fue a avisar a la fiscalía? Dice. Egua, pena pensaja, pues resolvé. O sea, ahora nos vamos sobre los que denuncian. Está todo mal. Está todo mal. Discúlpenme. Pero todos los que están siguiendo libretos en nombre de cualquier tipo de poder, en lugar de vamos a tirar el carro entre todos. Y cote que yo le creo, esta es una empresa tan pero tan grande que tiene trabajo tan, tan importante que no se va a ensuciar por el asfalto. Claro que no. Acá tienen que investigar a qué empresa contrataron y esa empresa se mandó la cagada. Pero ir por sobre el que denunció. Guille, ¿qué te pasa? Carlos Ortega, móvil Midas Láser Import, increíble. Voidanich quedó libre. Gente querida, yo les voy a decir una cosa. Háganme caso a mí. Cuando yo digo que va a llover, ustedes saquen el piloto. Y cuando digo que es carnaval, saquen el globito. Porque yo les dije, va a quedar libre. El juez Darío Báez, tenemos la foto, Magda. El juez Darío Báez es cartista. Fue candidato o fue luego concejal por el cartismo. Tiene fotos con Horacio Cartes. Y Darío Messer es el hermano del alma de Horacio Cartes. Y Voidanich era el secretario de Seprelat con Cartes. Y Seprelat es la institución que le escondió, le ignoró, le encubrió, fue cómplice y le ocultó a Darío Messer, al menos con total certeza, desde el 2015-2016. 2016 con toda certeza, o 2015. La Policía Federal le avisó a Seprelat lo que estaba pasando con Messer. Banco Nacional de Fomento hizo reporte de operación sospechosa sobre Messer. Y voy a dar

del juez ayer dice, no, se va a quedar libre porque acá pues la fiscalía, tenemos la foto de Darío Báez con Cartes, por favor. ¿Le pueden pasar a Magdi la foto?